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0: Sofía Vergara es la actriz maravillosa, guapísima. Cáiganla así. Cáiganla a YouTube si no la conocen. Ella es espectacular.
1: Sofía.
0: Neta, espectacular, hermosa.
1: Ay, señora.
0: Se divorcia de un italiano que re chulo estaba.
2: ¿Qué edad tiene la Sofía?
1: Ay, no sé, me vale.
0: 50. ¿Está? 50.
2: Sofía, yo siento, 50. Yo sí le entro de ser tu colágeno, Mira.
0: ¿Pero qué crees? Que hay mucha gente que le tira la onda y no los culpo porque es espectacular. Y ella dice que ya sabe qué quiere de un hombre.
1: ¿Qué quiere ella?
0: Ella es muy famosa, ella le va muy bien. Tiene un cuerpazo. Dice, yo quiero a alguien.
2: Es colombiano.
0: Que tenga tanto dinero como yo o más.
2: Ah, no, bueno, no.
0: Ya. Porque no, es una pesadilla y terminan resentidos.
1: ¿Qué tiene que
0: contigo,
1: ver el dinero, señora?
0: Que muchas veces, como ella es una mujer muy exitosa y trabajadora, el hombre, al estar al lado de ella, se siente menos. Y ella dice, para que no se sienta menos, que sea más exitoso y que gane más dinero.
1: Yo me la puedo sentir más que ella al lado de ella con tanto dinero que tiene y los $15 que tengo yo.
0: Pero mira,
1: me vale,
0: ella dice, este hombre que gane más dinero que yo tiene que ganar más de $180,000. Por
2: ¿al
0: favor.
2: ¿Al día? ¿A la semana? ¿Al día? ¿A la hora?
0: 180 millones, perdón.
2: ¿Cuánto, perdón?
0: De dólares. ¿Cuánto? Es un network.
2: ¿Cuánto?
0: 180 millones de dólares.
1: Ay, señora.
0: Si tú tienes 180, 90. No, 190.
2: No, ya vale.
1: Qué chula está esa señora, qué chula.
0: ¿Los vale o no los vale?
1: Sofía.
2: Los vale todo el dinero del mundo, pero de que quien los tenga. También
0: hay gente que los tiene.
2: Yo creo que al ponerse así de exigente, Pavo también está reduciendo sus posibilidades de encontrar a alguien.
0: Pero no crees que lo dice por algo que le ha pasado. O sea, porque a lo mejor consigue un hombre y el hombre está resentido porque él no tiene lo que ella tiene, que ella ha trabajado. ¿Y ella por qué se tiene que bajar para estar con alguien? Si dice, ¿sabes qué?
1: Pero
0: si
1: bajar,
0: se molesta.
1: ¿De qué manera? Sí, porque es económicamente.
2: ¿Qué tal los sentimientos y el amor de uno?
1: ¿Tú, yo feo, no puedo amar a ella?
0: Exacto, feo. Pero tú a lo mejor no tienes un problema que tu mujer gane más dinero. Oye, pero muchos hombres
1: al contrario
0: tienen el problema de que no pueden y no les gusta que la mujer gane más dinero.
2: Porque el problema son las mujeres. El problema son las mujeres que cuando ganan más dinero humillan al hombre.
1: No le hace que me humille y me cachetee y me patee y me golpee a mí.
0: Oigan, y por último, ¿qué creen? Que el Harry Potter, este señor, iba caminando en las calles y de repente se le acerca una mexicana. ¡Oh, Harry Potter! ¡I love you, Harry Potter! ¡Te amo! Y él le dice,
1: ¿qué madreado está?
0: Le dice, ¿te puedo sacar sácate la varita y el qué?
1: ¿Qué
0: la
1: madre?
0: Plumita.
1: Qué feo.
0: Fírmame el brazo. ¿Y qué creen que le dijo el Harry Potter?
2: ¿Qué le dijo? ¿Que sí o no?
0: Te voy a firmar, pero por favor no te tatúes. Please, no te tatúes mi firma, es un error. No lo hagas. Y ella le dice, no te preocupes. Le firma el brazo y le dice, neta, no te tatúes. Y ella dijo, que si me tatúo, púchale play.
2: Órale.
3: One big favor, could you please sign my arm? I'd love to get it tattooed.
4: Don't get it
3: please,
4: tattooed.
3: Please. I'm Mexican, living in Germany, coming all the way here just to meet you, see the play.
1: Oh,
3: and
1: my
3: of course,
1: God.
3: Please.
1: No problem.
2: Oye, le está poniendo la firma.
0: Qué chido.
4: I'm still gonna say, don't do it.
3: I will do it.
2: No lo hagas.
0: Dice, no te tatúes mi nombre, ya lo voy a hacer, Es que a ver, chavos, si les llega. Imagínate que llega Luis Miguel y me firma aquí.
1: ¿Qué? ¿Qué?
0: No me lo tatuaré. La verdad no. Pero, ¿por qué artistas si sería un tatuaje? Tina Turner, si viviera.
1: Si Tina Turner me pinta un beso aquí en el pecho, me lo tatúo.
0: Ahí está.
2: ¿En el cuello?
1: ¿Dónde sea?
2: Bueno, para empezar, necesita encontrártelo.
1: El cuello.
0: Qué gacho.
2: No, sería en el hombro, ¿dónde?

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0: tu vida. Que uno, que dos, que tres, que cuatro partidos al día. No hay bronca, me lo echo.
1: Venga.
0: Lunes, martes, miércoles, jueves, viernes. No hay bronca.
2: Me lo echo.
0: No trabajo, me enfermo. Ay. Digo que me duele la panza. De todo dicen.
2: Ay, mamá.
1: Ay, que, y no empiecen con que. Ay, que el baby shower de la con. No, no, no, no, no, nada.
0: Yo nada les quiero de decir algo.
2: Que vamos a ir al Chucky con los niños. No, que no.
0: En estos momentos, la pasión por el fútbol se está volviendo una obsesión peligrosa. Están locos los que ven tanto el fútbol. ¿Qué está pasando? Lo vamos a platicar con nuestra psicóloga, Sandy Caldera.
1: Hola, Sandy, ¿cómo estás?
3: Aquí viendo el partido.
1: Oye, Sandy, ¿en qué momento nuestra pasión por el fútbol? Porque dicen que todo en exceso es malo.
0: Así es.
1: Hasta el agua. Pero, ¿cuándo ya la pasión se empieza a tornar en una obsesión y peligrosa?
3: Déjenme explicar primero qué es una obsesión para que eso quede más que claro y aparte nuestra gente sí se cuide, ¿ok? Una obsesión es aquello donde, escuchen, es grave, donde tu mente te deja de pertenecer y te deja de obedecer.
1: ¿Qué?
2: Okay. Ah, entonces te controla la mente. La mente te controla.
3: Ay, qué sabio, Andrés.
2: Bueno, para que veas.
0: Anda con todo hoy. Es que hoy sí desayuno huevito.
3: Eso es todo. Mira, en el momento que tu mente ya se levanta, come, duerme, cena. Por ejemplo, te voy a hablar del fútbol. Fútbol, y que de pronto dejas de funcionar, escúchame, funcionar.
2: Ay, no.
3: Lo que decían, me enfermo en el trabajo, no llego a hacer mis cosas. No hay otro tema de conversación que no sea el objeto de mi obsesión.
2: Aquí estos, y el verso. Pues aquí así
3: ¿okay?
1: Puede ser una obsesión. Entonces, eso, sí.
0: Aquí tengo sí, dos obsesionados.
3: Lo peligroso, mi Pau, es que la obsesión a veces no tiene camino de regreso. Lo que hace es que, mira, ahorita es el fútbol, mañana va a ser una enfermedad, pasado mañana va a ser una persona, o sea, aguas. Por eso les digo que tenemos que cuidarnos mucho, porque una vez que destapas la botellita de la obsesión, pues esa es la persona que de pronto se envicia muy feo, que se obsesiona con alguien, que se obsesiona con algo. Entonces, ¿por qué? Porque la mente tiende a hacer eso. Y les voy a explicar por qué pasa. Pasa muchas veces porque te estás evadiendo. A ti no te gusta tu vida, no te gusta cómo eres. Entonces, por ejemplo, sale el mundial, te obsesionas con el mundial. Viene Navidad, Navidad. Viene, o sea, algo tienes que como perseguir para
2: ay,
3: estar
2: wey.
3: En paz, porque tu mente no te gusta, exacto.
1: Oye, oye,
0: ay,
1: Sandy,
0: qué feo, qué difícil.
1: O sea, esto de la obsesión puede ser con cualquier cosa también. Pero también el fútbol puede obsesionarnos como el sexo o como una
2: claro
1: droga.
2: Claro que sí.
1: O como algo así peligroso también.
3: Escuchen lo que les voy a decir. Escuché una, bueno, leí una revista psicológica que decía lo siguiente.
1: A ver.
3: Las mujeres caen en los peores despidos sexuales o descuidos sexuales. ¿Por qué? Porque sus maridos están enfocados en la televisión viendo el fútbol. No es broma.

0: esa sopa de hongos que me hace ver al marciano que está sentado en el ala de un vuelo de...
1: Oye, mi Sandy.
2: ¿Qué pasó?
1: Pero también se vale darles unos días, no manches. Hay hombres que les gusta el fútbol. Que pasa cada 4 años. Que vean algunos partiditos, no ponernos intensas, que disfruten y ya después se vendrá nuestro momento. O sea, no, no hay que tampoco tensarnos y volvernos locas. O sea, relajación.
2: No, por supuesto que no. Yo creo que lo importante aquí es, como menciono, la funcionalidad. Vamos a pensar, ayer, ok, sí, el partido de México. Y para mucha gente se paró el mundo. Venga, ok.
3: Claro, ok.
2: Pero ¿qué pasa si, por ejemplo, ya es uno y es otro? No sé cuántos hay al día, pero 3, 4, y tienes que colapsar para poder estar funcionando tú.
3: Pues mira, Sandy, no. Va a haber en un punto hasta 6 partidos en un día.
4: ¿Qué? Y los vas a ver todos.
1: Es una locura, a ver, sí.
3: Y a la misma hora, o sea, corren 2 a la misma hora. Okay, ya
5: de 6 no, pero ¿qué tal 3 de los 6?
3: Pero corren a la misma hora, Cookie Monster. Entonces vas a tener 2 pantallas.
5: Entonces ahí se puede tener 2 pantallas.
3: Estos son 6 partidos.
1: No, sí están relacionados, chavos. Los intenté ayudar.
2: También.
3: Y se define es grupos.
2: Pero es una sobreestimulación, pelón. O sea, por ejemplo, no estás en un lado, no estás en otro. Es demasiada pantalla, es demasiadas estadísticas. O sea, tu cerebro también, ¿qué onda?
4: Es estrés, esa madre.
3: Es que tienes que, Sandy, tienes que. Porque, por ejemplo, así se definió el pase de México a la siguiente ronda en Rusia, por ejemplo. Que gracias al otro partido, que Corea le ganó a Alemania.
4: Hoy y aquí estábamos,
3: y acá nosotros Suecia nos estaba ganando. Entonces tenías que estar con uno con el gato y otro el garabato. Y luego de repente, ¡gol de Corea!
4: Vean, uno nomás, uno, muchachos.
2: Ay, pero... Se estresan. ¿Cuál es, papá? La tabla del 7, se les olvida todo por estar en el fútbol.
4: No, se estresa uno.
2: Ahí está el problema, mire.
5: Sandy, pero todo el mundo tiene obsesión. Aquí no solo nosotros. El feo tiene su obsesión también. ¡Claro!
4: Por cosas.
5: El señor tiene su obsesión por sus cosas. La Pau también tiene su obsesión por... O sea, todos, aquí todos, no solo para acá disparando.
4: Yo estoy obsesionado conmigo mismo.
2: Pido la palabra.
5: Hable.
4: Ay, gracias.
2: Escúchenme, muchas gracias, Cookie Monster. Fíjense bien lo que les voy a decir, ¿eh? Todos tenemos obsesiones, pero cuando algo te quita la paz interior, ya es peligroso.
4: A ese es el pedo que me refiero. Se estresa uno, queda sin paz.
1: Sandy.
2: Vamos a poner un ejemplo. La colección del pelón de juguetes. No pasa nada. Siempre y cuando no ande casi embargando su casa porque quiere coleccionar juguetes. O sea, ahí está el problema. El problema es en la pasión extrema. El problema es cuando te quita la paz, cuando te llevas entre las patas a otras personas. Ahí está el problema.
3: Oye, Sandy, ¿cómo ayudarle? Para toda la gente que nos está escuchando, tenemos a experta psicóloga Sandy Caldera. Estamos hablando cuando la pasión del fútbol ya se convierte en una obsesión peligrosa. ¿Qué tal si tenemos un papá, un tío, un hermano, hasta una mamá, alguien en la familia que está obsesionada ahora con lo de la Copa o con la Liga MX o con lo que sea, la MLS, etcétera?
1: Que se llame Raúl Molinar.
3: Y ya no, o sea, ¿cómo la podemos ayudar o lo podemos ayudar de está bien, disfruta, pero bájale 2 rayitas?
1: Apágale la tele, córtale el cable. Reviéntale.
2: Exacto.
1: No te vuelvas parte
2: de la obsesión, ¿no? Es lo primero, no te vuelvas parte, no te vuelvas cómplice. Segundo, escúcheme muy bien lo que le voy a decir. Esto de las obsesiones, ahorita lo tomamos a juego de que, ay, por el fútbol. Te aseguro que si le bajas hasta el fondo, esa persona se obsesiona con muchas cosas, ¿ok? Entonces, mi sugerencia como terapeuta es la siguiente. Si tú detectas que eres muy intenso en tus sensaciones, en tus obsesiones, en tus pasiones, busca ayuda. Le voy a decir por qué. Porque eso es progresivo. Ahorita usted cree que lo puede controlar y es el primer mecanismo de defensa de cualquier vicioso y de cualquier obsesivo. Ejemplo, yo puedo con la mota, yo me la puedo quitar cuando se me dé la gana. No es cierto, de verdad no es cierto. El alcohol, yo le digo porque yo rehabilito gente todos los días. Yo me doy cuenta que el primer paso para darte cuenta de que estás mal, es reconocer que eres ingobernable.
4: Ahora, Sandy, ¿sí? ¿Eso viene del pasado? ¿De algo que te ocurrió o qué?
2: Eso no necesariamente viene del pasado. Fíjate que lo que se ha descubierto es que son personas que tienen un gran problema de autoestima. Ellos creen que necesitan de algo, alguien o alguna situación para ser felices. Buscan la felicidad afuera y no dentro de ellos mismos.
1: Anda. Yo digo que hay que echarle muchas ganas, chavos. Hay que ponerle atención también a la mujer. Si les gusta el fútbol,
4: van. A los hijos,
1: pero
4: a las gallinas.
1: No se vibren tanto porque si no, como dice la arrolladora.
4: ¿Qué?

0: ¿Dónde la gente te puede seguir en redes sociales para aprenderle un poquito más a, la, a las obsesiones?
1: No te hagas. El que tenga tienda, que la tienda.
2: Y no que la venda.
1: Oye, no, claro que sí. En todas las redes sociales estoy como Sandy Caldera. Ajá. Sandy Caldera, y estoy en el 619-451-7037. Acuérdense que estoy en el mejor programa del mundo, el que más los quiere. El bueno, la mala y el feo, puro
0: show. No, hombre, gracias, Sandy, te queremos. A ver,

0: El fútbol es pasión, señores. Pero cuidado cuando esa pasión se convierte
1: en peligro.
2: Obsesión.
0: En obsesión, está cañón, ¿no?
2: ¿Conoces? Te pelan.
0: ¿Quién es el más obsesionado en tu entorno, comadre, compadre, para el fútbol? ¿Mm? Esposo, esposa, hijos, hermanos, papá, mamá. 1-855-370-3100. A ver, tenemos a Karina. Hola, Karina.
3: En mi casa nadie, a pesar de que yo le voy a mis chivitas hermosas.
4: Arriba la chiva.
3: Y mi esposo a veces le dice que le va a la América para hacerme enojar, pero él no es fanático. Tengo un amigo de la high school que él es fanatísimo de las Chivas y su esposa es todo lo contrario, fanatísima de la América.
2: ¡Ándale! ¿Y se pelean?
4: ¿A golpes?
3: Demasiado. Entonces, hace 4 años, ella hizo su baby shower y lo quiso hacer de modo... Pues tú sabes, rosita, azul y todo eso. No, este muchacho le cambió todo y todo fue el team del mundial de hace 4 años, puras camisetas, así.
0: Estaban en temporada mundialista, Karina, obviamente.
3: Estaba en temporada mundialista.
0: Ah, bueno, pues entonces...
2: Pero no tiene nada que ver.
0: Está bien, es más...
3: Él tiene su propio club de deportes, canceló partidos.
4: ¿Qué?
3: Cuando había torneos de liguilla de los niños, los canceló.
2: No, abusa.
4: ¿Qué culpa tienen los chamacos? No.
2: No, amiga, se abusó.
0: Karina, bueno, es que yo te voy a decir algo también. O sea, si va a haber un partido importante, yo sí ando cancelando dos, tres cosas.
4: ¿Cómo qué?
5: A ver, ayer fueron al funeral. Ayer había funeral.
4: Sí, de un compa tuyo.
2: No fueron. Los dos que dijeron que iba a ir, ¿fue usted?
5: Nada más.
2: No fue ninguno de los dos.
5: El productor Gulfi, era tu hermano el que...
6: No pude, está...
1: Sí, no.
6: Estábamos de orilla a orilla, era...
2: Estaba viendo el patio de mí.
4: Escupe comida.
2: Gulfi dijo que iba a ir, no fue.
5: Pero para el juego que andaban, pues, ya nada más.
2: Kevin dijo que iba a ir. Supongo que Kevin tampoco fue.
4: Nadie va.
2: Y el pelón dijo que iba a ir y tampoco fue.
5: El último, adiós.
4: Prefieren ir estos güeyes a las pizzas y ahí a tragar el buffet.
0: Pues yo no te voy a decir algo, feo. No te mueras el mundial. Porque yo quiero tamales, güey.
4: Hijo de la fregada.
2: No.
0: Pero si anda jugando México. Oye, la inauguración. I'm sorry, manito.
4: I'm sorry, Chayo, pero no puedo probar.
0: Te quiero mucho, bro. A ver, tenemos
2: aguántate,
0: a Martina.
2: Aguántate, te pareció el otro día.
5: Esto está... That's sick.
2: Así es.
5: Esto está de enfermo.
2: Ni uno de los tres que estuvieron planeando ir.
0: Te quiero mucho, manita. Pero no se te ocurra casarte, cumplir años, hacer un baby.
2: ¿Qué creen, algo, chavos? Que sí me voy a casar en el mundial. Qué pena que no van a poder ir. Ay, no, estoy muy triste.
4: Qué buena idea le diste.
2: Pero no se preocupen. Ahí les mando para que me manden el regalito. No pasa nada.
0: Es que yo quiero ver a Luis Miguel de cerquita.
2: Sí, no se preocupen.
0: Siempre que lo he visto es desde bien lejos.
2: Que va a estar en el mundial.
4: Pero si no van, ¿tienen que mandar regalo?
2: Sí.
4: Válgame.
5: Oigan. Si es tan grande Luis Miguel, ¿por qué no lo invitan a la inauguración del mundial?
4: Nunca lo han invitado.
0: Ese es otro tema, don Tela. Hola, Martina.
5: No es tan grande.
4: Está viejito ya.
0: Hola, Martina.
2: Tiene la mitad de la edad de don Tela.
4: Nunca. Hey.
0: ¿Quién es el obsesionado en el fútbol ahí en tu familia, Martina?
7: Mire, mi papá, él ya falleció, pero es una persona que le encantaba el fútbol. Cuando jugaba su equipo, caminaba de un lado a otro. Incluso llegó hasta fumarse más de una cajetilla de cigarros cuando jugaba su equipo.
2: ¡Ah, su máquina!
5: ¿Por eso le murió?
4: ¿Por el cigarro?
7: Y él ya se... Pues a lo mejor también tuvo esa complicación.
0: Sí. Oye, ¿y a quién le iba? ¿Qué equipo lo ponía nervioso a tu papi?
7: Pues él fue muy fanático del equipo Morelia, incluso cuando el equipo Morelia se desintegró, él hasta lloró.
0: Sí, ya lo desintegraron y lo hicieron Mazatlán.
2: Oye, ¿no? Bella, ¿y tu papá dejaba de ponerles atención a ustedes por el fútbol o si les hacía caso?
7: Él no quería que le habláramos en ese instante.
2: Como el Boogie Monster y el jefe. Hey. Se enojan si están viendo un partido de fútbol y alguien habla. Pues es una reunión.
4: Sí. No, pero están trabajando.
7: Él sentía que estando calladito iba a notar su equipo.

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2: ¿Qué tal? Muy buenos días, les saluda Eli Venegas y este es el breve informativo del bueno, la mala y el feo. Trump anuncia oficialmente que Estados Unidos e Irán llegan a un acuerdo para poner fin a la guerra. Donald Trump afirmó este domingo que Washington e Irán alcanzaron un acuerdo para poner fin al conflicto entre ambos países y anunció medidas para reabrir el estrecho de Hormuz. Sin embargo, autoridades iraníes han mostrado cautela sobre el calendario de la firma y no han confirmado plenamente para que el pacto vaya a formalizarse de inmediato, por lo que varios aspectos del anuncio permanecen pendientes de verificación oficial. Irán nunca tendrá un arma nuclear, asegura J.D. Vance tras el anuncio del acuerdo de paz con Estados Unidos. El vicepresidente J.D. Vance aseguró este domingo que Irán nunca tendría un arma nuclear luego del anuncio de un acuerdo de paz entre Washington y Teherán, que busca poner fin a más de 100 días de conflicto armado y establecer la estabilidad en una de las regiones más sensibles para la seguridad mundial. Durante una entrevista, Vance calificó el entendimiento alcanzado entre ambos países como una victoria significativa para la política exterior estadounidense y sostuvo que el pacto representa un avance hacia uno de los principales objetivos estratégicos de la administración del presidente Donald Trump. Exnuera de Donald Trump comenzará la segunda fase del tratamiento contra el cáncer que padece. Vanessa Trump, ex esposa de Donald Trump Jr., se sometió a una cirugía para vencer al cáncer de mama y está por iniciar la segunda fase de su tratamiento. Hace poco más de 3 semanas, la ex esposa de Donald Trump Jr., hijo del actual presidente de la nación, publicó en sus redes sociales que durante una revisión médica de rutina le fue detectado el cáncer de mama. Hasta aquí llegamos con el breve informativo del bueno, la mala y el feo, les informó Eli Venegas. En redes sociales, Eli Venegas Radio. Excelente día.
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3: A ver, vamos a regresar con la enchufada. Tenemos...
4: ¿A quién?
3: El teléfono de un compita que limpia albercas. Saludos a todos los que le dan mantenimiento a las alberquitas.
4: A la alberca.
3: Nos vamos a nadar. Ahorita vamos a marcarle enseguidita. Además, síguenos en YouTube, arroba bueno mala feo, ahorita más al rato en vivo y hoy hay lana del golazo.
4: No, hombre, son 3 preguntas facilísimas para que te lleves hasta $1,000.
3: ¡Dólares! Te regresamos con la enchufada, ¿eh?

0: La Chayito, bien triste, bien agüitada.
1: ¿Qué pasó?
0: Pues nada, nomás se había muerto el feo.
1: Ay, no.
2: Ay, ojalá.
1: Hay que revivirlo.
0: Pues, ¿qué creen? Como a las 2 semanas estaba bien triste la Chayo, deprimidona.
1: Pues sí.
0: Dicen que la costumbre es más fuerte que el amor.
1: Y también.
0: Andaba agüitadona la Chayo. Entonces, sí, haciendo sus cositas y todo el rollo, de repente, ándale que... distraída.
1: Ay, no, cállate.
0: Terrible accidente.
1: Ese chiste está muy drástico.
0: Terrible accidente.
1: Sí.
0: Y que se va al cielo la Chayo y ahí a lo lejos.
1: Ey.
0: Como que reconoce las botitas sucias.
1: Chiquititititititas.
0: No, ¿qué digo botitas? Botitititititas.
1: Con un microscopio las ves.
0: Ni el ratón vaquero se atrevió a ponerse botitas tan pequeñas. Y que lo ve de lejos y le dice, ¡Andrés! ¡Andrés! Y voltea aquel.
2: No te creo. Porque el feyo no va a llegar al cielo.
1: Claro.
0: Bueno, digamos en el purgatorio. Estaba viendo a ver si todavía subía
1: o acá.
0: Ya tenía 2 semanas esperando. ¡Andrés! ¡Andrés! Y voltea y dice, ¿Chayo? ¡Sí, mi amor! ¡Por fin vamos a estar juntos para la eternidad! Le dijo, ¡ey, tranquila! El contrato decía hasta que la muerte los separe.
1: Sí. Y huye.
0: Yo ya
1: ese
0: estuvo.
1: Chiste parece realidad.
0: Ah, no. Esto
1: es una historia verídica.
0: Esto va a pasar.
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0: ¡Enchufada! Vamos con la enchufada, Pau.
1: ¿Sí?
0: Este vato limpia albercas.
1: Ok.
0: Entonces dile que te dejó el agua muy chocolatosa.
1: Ok. Chocolate.
4: Bueno.
1: Oiga, me dicen que usted limpia albercas.
4: Sí, yo soy.
1: Oiga, tengo un problema bien fuerte. Fíjese que ayer vinieron a mi casa y me limpiaron la alberca y me la dejaron como con chocomilk.
4: ¿Cómo que con chocomil? ¿Como chocomil?
1: Sí, le pusieron como algo que la dejaron así como cafecita, como chocomil. Y pues, ¿qué cree? Que mi hijo se lanzó a la alberca y tenía hambre y se tomó un buen de chocomil. Y ahora lo tengo acostado y no reacciona.
4: Ah, pues va a ser como Pancho Pantera, porque con ese chocomil va a crecer más rápido.
1: ¿Y por qué? Póngase serio, señor, es mi hijo el que está desmayado por el chocomil. ¿Qué tal si le da diabetes?
4: No, pues no le va a dar diabetes porque Pancho Pantera era más fuerte y era muy sano.
1: ¿Qué clase de señor limpia albercas es usted que se está burlando de mí?
4: Mire, señora, no me esté gastando el tiempo porque la verdad no le creo que la alberca esté como chocomil porque hago bien mi trabajo.
1: La alberca está como chocomil y el niño está ahí. ¡Pancho Pantera, despierta! Y a mi hijo le voy a poner el Pancho, pero está bien tirado. ¿Qué le hago? ¿Qué le puso la alberca? Mejor me la hubiera puesto de fresa, no manche.
4: Pues para la próxima le ponemos de fresa y vainilla.
1: No se ande burlando, no queremos napolitano. ¿Qué le hago a mi hijo para que despierte?
4: Mire, señora, la verdad no tengo su tiempo para que esté bromeando conmigo, porque yo hago bien mi trabajo, así es que no me quite mi tiempo, por favor.
1: No, mínimo, me lo hubiera puesto sin azúcar.
0: vamos a marcar tres.
1: Aquí te traje chocomil.
2: No, al pelón, si usted le sube la azúcar.
4: Bueno.
1: ¿Por qué me cuelga? Ya ni la muela. Oigan, mi hijo no despierta. Tal vez ese chocomil tía estaba pasado.
4: ¿Pasada usted con esas bromas que me está haciendo?
1: ¡Despiértate! ¡Despiértate! ¿Qué tienes, hijo?
5: Es que me tomé todo el agua.
1: ¿Pero era agua o era chocomil? ¡Ay, qué asco! Ahora véngame a limpiar, Pancho Pantera.

0: Oiga, chavos, vamos a regresar con, aunque usted no lo crea,
1: ¿sí?
0: Hay gente que se gastó los ahorros.
1: Mis ahorros.
0: A lo mejor vendieron el carro.
1: Sí.
0: ¿Qué hicieron para comprar un boleto del mundial? ¿Qué hiciste, paisano?
1: Vendieron un riñón.
0: Donaron sangre. ¿Qué hiciste? 1-855-370-3100. Están incomprables ciertos boletos.
1: No, están de locos.
0: ¿Eh?
1: Ayer yo quise buscar porque todavía el señor Molinar no me da mi boleto.
0: ¿Eh?
1: Y es de locura, en la vida pagaría por eso.
0: El partido no, ya pasó.
1: Ay, no, ¿sí?
0: No,
1: me muero.
0: Pau, la FIFA todavía no los da.
2: Ay, no,
0: todavía, a ver, ahorita regresamos.
2: El mundial y la FIFA no te lo ha dado.
0: Hay que hablar con Infantino ahí, güey, sí. A ver qué está pasando.
1: Hay que marcarle.
0: Paisano, ¿tú qué vendiste o conoces a alguien que se endrogó gacho con unos boletotes? 1-855-370-3100.
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22: Continuamos.
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22: A ver, vamos a regresar a continuación con, aunque usted no lo crea, hay gente que se gastó los ahorros, vendieron el carro, todo para ir al mundial. ¿Conoces a alguien que le invirtió una lana? Güey, los boletos están carísimos. 1-855-370-3100. Ahorita regresamos con tus llamadas enseguida, ¿eh?

0: Chavos, aunque usted no lo crea, hay gente que se ha gastado los ahorros, ha vendido el carro, etcétera, todo para comprar y vivir la experiencia del mundial.
1: Oye, sí.
2: Y para partidos que ni sirven para nada.
1: Oye, hay personas que he visto.
0: No, don Tela. Hasta ahorita todos los partidos han valido la pena, para mí, creo.
1: Sí. No, oye, pero he visto personas de la tercera edad, sin agraviar al presente, ¿verdad? Que están yendo. No, el don Tela.
2: Yo era un niño.
1: Ah, sí. Oye, no, que venden y que la familia vende muchas cosas, todo para poder llevar a los abuelitos al mundial. No, eso es está bien bonito.
0: Pues mira, ahorita toda la familia anda con que, ay, que el mundial y que nada. Ahora sí ya quieren, ¿no? Pero hace el detalle está de que hace como, ¿qué te gustan? Como 8 o 9 meses que salieron a la venta.
1: Sí.
0: Mucha gente no se prepara, no sabía que el mundial estaba aquí.
1: Sí.
0: Entonces, ¿qué hacen? Ya cuando ven la euforia, la fiesta, la gente encima dice,
1: ay, yo quiero ir, hay que ir.
0: ¡Quiero ir! Te metes a checar los boletos.
1: Eso pasó ayer en mi vida.
0: Oh, sorpresa. Dices tú, ¿qué está pasando?
1: Oye, me metí a ver 2 tipos de boletos.
0: A ver, ¿cuál?
1: Uno de la NBA. Decían, a partir de $11,000. Y yo dije,
0: ¿para la final?
1: Sí. Y yo dije, ah, seguro estoy en mi página de pesos. ¡No! A partir de $11,000. Sí, pues, bueno, casi me desmayo.
0: La final de la NBA, claro.
1: Y luego dije, ay, a ver, qué padre, voy a verme en los partidos.
0: ¿No te acuerdas las películas esas que te gusta ver, Pao? Los de
1: Space Jam.
0: Aparte, pero los chick flicks.
1: Sí.
0: Que de repente el vato le dice a la chava, y tengo un par de boletos para la final del. ¿Qué?
1: No manches.
0: La usan mucho los gringos.
1: Oye,
0: en las películas.
1: ¡Qué locura! Sí. Y también busqué para ir a ver cualquier partido de foot.
0: Ajá.
1: No te pases. Dije, quiero ir a ver a Cristiano Ronaldo porque lo vi bajándose del avión.
0: Sí, sí, claro.
1: Con su super maleta y su cara perfecta.
0: Hay tantos asientos esperándote.
1: Oye, ahí 4,000. Iniciando de $4,000. Uno.
0: En la pajarera.
1: No, mejor lo veo en mi casa y le hago zoom.
0: A ver, paisano, comadre, ¿tú qué onda? ¿Conoces a alguien que se endrogó machín con boletos para el mundial? ¿Partidos que han valido la pena, sí o no? Para mí, hasta ahorita, todos los partidos que he visto,
1: sí,
0: que han sido todos.
1: ¿Los has visto todos?
0: Todos.
1: ¡Estás loco!
0: ¿Por qué, Pa?
1: ¡No manches!
0: No, y la verdad, se está viviendo un mundial con todo, la verdad.
1: ¿Cuál ha sido tu partido favorito hasta ahorita?
0: Híjola, yo creo que el de Japón estuvo muy bueno. Creo que el de Brasil también estuvo muy bueno. El de Brasil contra
1: Marruecos.
0: Marruecos estuvo espectacular, creo yo.
1: Yo creo que el de México fue el mejor, porque es el único que he visto.
0: No, la neta, el de México sí le faltó, ¿eh? Oye, el de Estados Unidos.
1: Oye, escuchaba a mis
0: Estados
1: vecinos
0: Unidos
1: gritar.
0: Contra Paraguay, no manches.
1: Sí, ahí esta vez ganamos.
0: Muy cañón, la verdad. Un Estados Unidos que se creció, ¿eh?
1: Sí.
0: Compadre, tú te endrogaste, conoces a alguien, un vecino, un primo. 1-855-370-3100. Señoras y señores, porque los boletos más caros en este momento son nada más y nada menos que...
1: No, están de locos.
0: Para la gran final del mundial.
1: Sí.
0: Y mucha gente va a decir, ay, ¿a poco ya están en la venta?
1: Ya.
0: Están a la venta. Va a ser en New Jersey, en el MetLife, New York, New Jersey. Hasta $33,000 los boletos.
1: Yo vi iniciando, porque yo me puse ayer a stalkear, dije, a ver si me compro un boletito. No, para la final, claramente, ¿no?
0: Ajá.
1: Me metí y decía, desde $9,000.
0: ¿Qué?
1: Donde yo entré. Desde, y yo así, me metí a ver el boleto hasta arriba. ¿Quién va a pagar eso?
0: Pao, y el estadio ha estado, todos los estadios,
1: sí,
0: a reventar. O sea, no cabía un solo alfiler.
1: Tanto dinero, no lo puedo creer, real.
0: De hecho, el Brasil-Marruecos estaba sold out, más de 80,000 personas en el donde se va a jugar la final.
1: Sí.
0: El MetLife Stadium. Y carísimos. Esos boletos de Brasil-Marruecos es final adelantada. Está muy, muy bueno el partido. $33,000 por un boleto. Señores,
1: no manches.
0: Ese es el precio oficial más alto publicado por la FIFA por un asiento individual premium. Ahora.
1: ¿Y qué te incluye? ¿Que también te haga masaje el finalista o qué?
0: Sí, todo. No, son categoría, le llaman ellos front. Categoría front.
1: Sí.
0: Además, también hay boletos, por ejemplo, normales, categoría 1. Entre el más barato, $8,700 a $11,000. Son los asientos de mejor vista, pero sin hospitality.
1: Sí.
0: O sea, sin tú tienes que...
1: ¿Sin el masaje?
0: sin el masajito, sin el hola señor, ¿cómo está usted? Todo eso.
1: Oye, que te digan lo que te digan, ¿por cuántos miles de dólares cambian? No, ahora hombre, que ni me saluden.
0: Te tengo algo más cañón todavía.
1: ¿Qué?
0: Ahorita les platico todos los detalles, estamos hablando ahora de millones.
1: Ay, cállate la boca, quiero pagar millones de dólares.
0: Millones. Hola, Joel, bienvenido, ¿qué me te ha dado?
1: No.
3: ¿Cómo andamos?
0: Saludos, carnalito. Aunque usted no lo crea, hay gente que vendió el carro, se gastó los ahorros. ¿Conoce a alguien, Joel?
3: Mi vecino Mauro. Él compró boletos para... Ya ni le pregunté qué partido, porque ayer fue a pedirme porque no traía ni para la gas.
1: No te pases. ¿Qué? ¿Y qué vendió no para poder ir?
0: Pero en el mundial, güey.
3: Compró sus boletos, pero... Pues dice, pues ahorita estamos esperando que nos llegue la tarjeta de la escuela de los niños para comprar comida y pues préstame para la gas, dijo, porque no tenemos nunca.
1: No manches. Oye, ¿y no sabes qué vendió o qué hizo por comprarlos?
3: Gastó todo el dinero, todo su cheque, todo se le fue ahí.
0: Oye, papi, ¿y para qué partido? ¿Para qué partido? ¿Cuál de todos?
3: Es lo que no le pregunté porque le dije que no, que ya ni la friega. O sea, ¿cómo vas a dejar a tu familia sin comer y sin nada? Sí. Y está esperando una tarjeta del gobierno y que alguien le preste dinero. O sea, le está diciendo a todo el mundo, préstame nomás de aquí al siguiente cheque, te pago, porque no trae ni un peso.
0: Anda vendiendo mucho queso este vato, ¿no? Anda
1: déjalo vivir la emoción.
0: Mucha carne. Oye, Joel.
1: Apóyalo con un 20.
0: ¿Y tú no vas a ir a ninguno, Joel?
3: Nah, yo
0: ¿no te llama la atención? ¿Ha revisado nada? ¿La familia no te ha dicho?
3: No, pues es que como para mí más importante es echar a pasear a mi familia que ir a, ir a sentarme en un lugar a ver un partido. O sea, $4,000, yo puedo hacer varias cosas con ese dinero.
1: Sí. Los inviertes y los haces millones de dólares.
0: Pero la experiencia, Joel, ¿cuándo va a regresar un mundial aquí a casa?
1: Pero lo puedes ver de la tele.
0: Eso sí.
1: Pero ¿Te compras mejor una buena tele?
0: No es lo mismo que en el estadio, pa.
1: Ya sé.
0: Bueno, eso dicen.
1: Mira, yo digo que te compras una buena tele, inviertes una lanita y ya estás.
0: Ándale, a ver, compadre, ¿tú conoces a alguien que se gastó los ahorros? Vendieron hasta el carro. 1-855-370-3100. Ahorita regresamos con tus llamadas,

0: Aunque usted no lo crea, hay gente que se gastó los ahorros, vendieron el carro, todo por comprar un boleto para el mundial que ahorita están incomprables.
1: Está de locos, pelón, la neta, o sea, yo te lo juro, dije, ay, voy a vivir la experiencia, ajá, porque no he recibido tus boletos. Dije, ya, a ver cuándo, en qué momento.
0: El café.
1: De locura.
0: Se me atoró el café.
1: Ay, espérate. Respira, Manny, güey, respira.
0: La FIFA, Pau. La FIFA, fíjate que ahorita.
1: ¿Pero por qué?
0: No han mandado. Creo que te va a tener que regresar todo tu dinero, ¿eh? Ahí con la
1: penita. Muchas gracias.
0: Ahí con la penita.
1: Muchas gracias, pero no.
2: De seguro ya están a la venta en la internet.
1: No lo dudo. Ahorita me voy a meter a su Facebook. Capaz de que él los tiene.
0: Chavos, ahí les va. Imagínense esto, ¿eh? La reventa oficial en el FIFA Marketplace ha generado. Es más, hay un boleto que piden 2.3 millones de dólares.
1: ¡Qué boleto es! ¡No te pases!
0: Casos extremos de reventa.
1: Nada.
0: Yo creo que alguien lo puso nada más a ver si pegaba, ¿no?
1: No manches.
0: 2.3 millones. Así de,
1: ¿Y para qué partido es?
0: Creo que es para la gran final. Incluye ubicaciones muy limitadas y paquete especial, dice.
1: Así que te van a dar.
0: Imagínate
1: no,
0: eso.
1: No, están locos, no hay manera en el planeta.
0: Pues es que tú tienes tus boletos y me imagino que los puedes poner a lo que tú quieras.
1: Ay, sí, pero no abuses del recurso.
0: O sea, 2.3 millones de dólares. Además, por ejemplo, ¿cuánto cuesta un Hospitality VIP? El Hospitality es la experiencia de lujo.
1: Sí.
0: Estamos hablando que vas a recibir asientos privilegiados.
1: Sí, que hay comida.
0: Ándale, todo eso.
1: Luego les dan bebida.
0: ¿Qué? Va a haber mesero y todo el rollo.
1: No manches, atiéndete tú y gasta menos dinero.
0: Dicen que los paquetes estos, Hospitality, pueden llegar a valer. Y esto sí estamos hablando de cosa de locos. Señoras y señores, ¿cuánto? Hasta 124 mil dólares.
1: Ay, no, pues.
0: El boleto.
1: Es ridículo, es ridículo.
0: 124 mil dólares.
1: Te compras una casa. ¿En qué momento vas a decir, prefiero ir a ver un partido yo solo que ir, me compro una casa?
2: Me dan risa.
1: La invierto. ¿Por qué le doy risa?
2: Porque habemos gente que sí tenemos mucho dinero.
1: Sí, pero que tenga dinero no significa que lo esté gastando inteligentemente.
2: Ay, 124. Eso no es nada. Y hasta los metes de gastos.
1: ¡Cállese! ¡Lo mete de gastos en dónde si no invita ni una dona!
2: Tienes que aprender a jugar el sistema. El juego de nosotros los ricos.
1: ¿Cuál es de los ricos si usted no?
0: ¿Qué incluye el Hospitality? Comida y bebida premium. Acceso a lounge privado. Mejores zonas en los estadios. Trato exclusivo. Tipo corporativo, dice por acá.
1: Ay.
0: Ay,
1: se pasan de listos.
0: Imagínate esto. La FIFA está obviamente al tiro y viendo todos los tipos de precios de reventa. Unos suben, otros bajan, pero lo que sí es verdad es de que este ha sido el mundial más caro e histórico de todos los tiempos, señores.
1: No, mira, entiendo
0: incomparable, incomparable.
1: Entiendo el amor al fútbol, entiendo todo, pero sí es un abuso al recurso. O sea, no es posible que te cueste ir este costo. O sea, sí. No hay manera. ¿Cuánto te cuesta la comida? La comida está de locos. O sea, mejor llévate tu itacate.
0: Dicen, Pau, que por ejemplo, un agua está como en 8 o 9 dólares.
1: No,
0: una agüita.
1: Manches.
0: Una chela no te anda bajando de 14, 15, 16 dólares. Una cheve.
1: No manches.
0: Entonces,
1: no, está muy intenso.
0: Te tienes que ir preparado. Este le han llamado el mundial de los millonarios, ricos. De los ricos. La neta.
1: Qué bueno que yo compré un boleto más barato en el momento preciso. Oye, para ir a ver a. No, ¿a quién voy a ir a ver? Ni sé a quién voy a ir a ver.
0: ¿Sabe?
1: Ni me has dado mi boleto, no, pero el dinero ya lo tuviste.
0: No te preocupes, va a haber un reembolso ahí. No
1: quiero el reembolso.
0: Oye, ¿se han fijado además también, por ejemplo, los precios del parking?
1: No, ¿en cuánto está?
0: Ahora para el Paraguay y Estados Unidos, Paraguay, aquí cerca del SoFi, hasta 300 bolas el parking.
1: No puede ser.
0: $300 estacionar tu carro, el caos que se ha hecho, el trafical.
1: O sea, ¿y cómo llegas a los lugares? Mejor te vas en,
0: no,
1: en
0: y
1: carro de aplicación.
0: No estaría mal, pero a veces también no se puede acercar mucho. Entonces te deja unas cuadras antes, tienes que caminar y
1: llévate
0: todo el rollo.
1: Tenis de correr, Maniwis, para que no te canses.
0: La neta. Paisano, si usted va a ir, ahora sí que váyase con tiempo, disfrute. Imagínate llegar tarde.
1: No, y con el calor.
0: Pagar una

0: un super chisme. Venga. Porque el chisme es vida.
1: Oye.
0: Una mujer se casa. Okay. Ay, todo very beautiful.
1: Muy bien.
0: Pero el marido le dijo unas palabras que hicieron que todo terminara.
1: ¿Qué? ¿En plena boda?
0: Ella le dijo, do you want to marry me? Yes, marry me, yes. Y después ella dijo, oh, no, lo he arruinado todo.
1: ¿Pero por qué? ¿Qué le dijo, pa?
0: Ahorita te cuento. Por si ustedes quieren arruinar su matrimonio, digan esto y fuga, manito.
1: Yo ya 25 años tarde, ¿verdad? Pero qué buen consejo. Oigan, ¿y quién se quiere ganar hasta $1,000?
0: ¡Yo!
2: $1,000.
0: ¡Calla, cállese!
2: Ni para más. Si me los encuentro, ni me agacho para recoger.
0: Si usted no trae ni $2 en la mecha. Cartera.
1: No, $1,000 se alivianan. Más adelante, la lana del golazo.
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1: Se andaba.
2: Ok.
1: Hasta que el marido abrió la boca unos segundos después y dijo, ya quiero el divorcio. Ni 5 minutos le duró.
2: ¿Pero por qué? ¿Qué pasó?
1: Ahorita te cuento qué dijo. Por si usted se quiere divorciar rápido, estas palabras son
2: infalibles.
1: Exitosas.
2: Comprobadas.

0: A ver.
1: ¿Cuál es el consejo que me pueden dar para tener un matrimonio tan bonito como el de ustedes? Cuando veo parejas
0: no
1: felices.
0: No te cases, Marita.
1: ¿Por qué?
0: Así de plano.
1: ¿Tú no crees? Yo les digo, oh, ya, ese es el consejo.
2: Cocínale, atiéndelo. Oye,
1: no, yo digo, a ver, ¿cuáles son los...? Pero usted ni está casado, entonces a usted ni por eso nunca le he preguntado.
2: Margarita.
1: No. No lo aguantó ni un segundo, dijo, mejor sí. Llévame, Dios.
0: Dijo, fuga.
1: Llévame. Sí. Oye, pero siempre genuinamente les digo, ¿cuál es la clave para un matrimonio de tantos años? Y ella dice, no, que la confianza, no, que la comunicación, no, que no sé qué. Pero ahora yo les voy a dar el consejo para separarse más rápido.
0: ¿Qué? ¿Cómo?
1: De su pareja.
0: ¿Para así? O sea, mira, el divorcio.
1: Esto duró menos de 5 minutos. Uh-huh. Imagínate. Esto es garantizado.
0: Dijo la Chayo.
1: No, eso la Chayo dijo tanto.
0: ¿Tanto?
1: ¿Tanto tiempo?
0: ¿Qué?
1: Eso es un récord Guinness.
0: Duro. Menos de 5, o sea, como
1: menos
0: el matrimonio.
1: Menos de 5 minutos.
0: No.
1: Se finí, se acabó. Cataplum, cash, boom.
0: What happened to you?
1: Imagínate. Ella hermosa, preciosa, vestida de blanco.
0: Ay, qué bonito.
1: Enfrente del sacerdote. ¿Quieres aceptarla como tu esposa en las buenas y en las malas y en todo? Y ella... sí acepto. Y él, sí acepto. Bese a la novia. Y que se van a la fiesta. Y en la fiesta, dice el novio.
0: Ajá.
1: Ay, gracias por venir. Hello, Luis. How are you? Y todos, ay, qué cute. Que abre el padrino. Y el padrino de Don Telaraño dijo las siguientes palabras.
3: No te cases. ¿Para qué te casaste?
2: No te cases.
1: Pero ya están casados. Dice, no, ya callen al viejito. Mejor que hable el novio. El novio.
0: Novio, el novio.
1: Y el novio, alcen su copa, por favor, porque voy a hacer un brindis por mi mujer. Y estas palabras son, si se quieren divorciar, separar, salir, fugarse. Porque si las dicen, es 100% garantizado.
0: ¿Neta?
1: Que la mujer va a huir.
0: Pero en la boda, decirlas en la boda, no las puedo decir ahorita.
1: Ahorita las puedes decir.
0: ¿También?
1: Mientras más gente, mejor.
0: Uy.
1: Y este señor dice, alcen la copa. Y todos ahí, es una gran profesión estar casado. Ahora vamos a ver si tendré una buena esposa. Y todos, ay, qué cute, ¿de qué habla este perro asqueroso? Y dice... porque si depende el matrimonio de cómo ella cocina, ya valimos gorro.com.
0: No. ¿Eso dijo?
1: En la boda. Y ella, ¿qué? ¿No te gusta mi sopa maruchán? Y dijo, porque las mujeres modernas no saben hacer ni un huevo. Y si mi vida dependiera de que ella me hiciera un huevo, ya estaría muerto de hambre. ¡Cocina horrible, mi mujer! Ja, ja, ja. Y todos callados. Y estúpido animal. ¿Y qué crees?
0: ¿Pero era jugando en serio o cómo?
1: Ah, juega enfrente de todos en una boda diciendo eso.
0: Está jugando, ¿o cómo?
1: Y luego ya se paró.
0: Ajá.
1: Y yo les voy a decir otra cosa.
0: De este chaparrito.
1: Mi marido, como el feo Andrés, no dura ni 5 minutos.
0: No.
1: ¿Y qué le contesta? Y así se volvió una masacre.
0: Wow.
1: El día de su boda.
0: Ay, ay, ay.
1: Ven.
0: ¿Estás bien, papá?
1: Perdónenme. Subió un posteo.
2: Ya se le está pegando lo del feo.
1: No. ¿Qué? Y después dijo: esto es una falta de respeto ante todas las mujeres del mundo. Y se divorció.
0: No.
1: Buscó al sacerdote y le dijo: divórciame, por favor, yo no soporto esto.
0: ¿El sacerdote te puede divorciar? ¿Cómo?
1: No, pero fue y le dijo al sacerdote:
0: ah, ok, ok.
1: Necesito que me divorcie ante Dios porque se casaron con un padrecito.
0: ¿Y qué le dijo el padre? Yo no puedo divorciar. Pues usted nos casó, usted nos divorcia.
1: Oye, no, pero ya ahorita te puedes divorciar de la iglesia, ya dijo el papa.
0: ¿Qué?
1: Claro, puedes mandar tus papeles para divorciarte por medio de la iglesia, ¿sí o no, Cookie Monster?
0: Te dan permiso del divorcio, pero no, la iglesia no te divorcia.
1: No, pero ellos te divorcian.
0: ¿En
1: o sea,
0: serio?
1: Tú mandas el papel al Vaticano y en el Vaticano ellos te quitan tu matrimonio que fue por la iglesia.
0: Ah, está perrón.
1: Entonces, mira, ya les di la clave.
0: Volver a casar.
1: Sí, ya sé, así es.
0: A ver, volver a meter las patas.
1: Si ustedes quieren divorciarse, díganle a su mujer que cocina horrible enfrente de todo el mundo.
0: Pues,
1: su mujer
0: la verdad,
1: va a sentir
0: ¿no?
1: tanta ira.
0: La verdad.
1: Que les va a decir, lárgate de la casa y usted manda su acta de matrimonio al Vaticano.
0: Ajá. Uh-huh.
1: Y después ya queda divorciado después de unos cuantos meses.
0: Ahí está.
1: Porque el Vaticano puede quitarlo o no. Es decisión de ellos y, no de, su, y de la módica cantidad.
2: Eso díganlo después de que estén listos para el divorcio. Porque si no, la pajuelona los va a envenenar.
1: Ahora, mujeres, ya saben, si se quieren que su marido se vaya de su casa, pónganle de todo a la comida, échenle de más sal para que se vaya y les deje la mitad de todo el money money.
0: ¡Qué buen consejo!
1: ¡Clim! ¡Se los di a los dos!
0: ¡Eso!
1: ¡Se los di a los dos!
0: Síganla para más consejos, por favor.
1: @pao.sa.sso.
0: Pero es,
1: uno aprende de todo lo que
0: ¿qué tan importante es la cocina en el amor?
1: Todo.
0: Yo creo que sí.
1: Dicen que el amor entra por la panza.
0: Dicen, a ver, 1-855-370-3100.
1: Y aquí se ve que los aman mucho.
0: ¿Tu esposa no sabía cocinar, compadre? ¿Luego se enseñó o qué pasó? A ver, ahorita regresamos con tus llamadas y vete conectando a YouTube, vamos en vivo @bueno, mala, feo, cáiganle por allá.

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2: Señores, a ver, estamos en vivo a través de YouTube, arroba bueno, mala, feo, para que le caigan. Y yo creo que la cocina es muy importante en la pareja,
3: Pablo. La neta que sí, les voy a contar la historia rápidamente, DJ. Una mujer se casó enamorada, feliz, tenía todo con su marido, hasta que el marido hizo el brindis.
2: Ajá.
3: Y en el brindis
2: en
3: dijo,
2: plena boda, ¿no?
3: Imagínate toda la gente, la familia, tus papás, todos, dijo. Yo les quiero decir que estar casado es muy importante, pero si mi vida dependiera de cómo cocina, ya estaría muerto.
4: Pues es la verdad, si no sabe cocinar la enmaizada.
3: Si cocina horrible, es mejor una patada en la cara. Por supuesto, porque
2: ahora,
3: si una mujer se esfuerza por cocinarte.
2: El vato se rió, por lo menos le hizo así de...
3: Sí, dijo, mejor prefiero una vomitada que la comida de mi mujer.
5: Eres, pavo, la tapó. El vato se dijo, y sus compas le siguieron el rollo.
3: Prefiero que me escupan que comer lo que me hizo mi mujer.
2: Es que te voy a decir algo. Me identifico con el vato.
3: Ay, cállate la
2: mi
3: boca,
2: vida,
3: que no te van a cocinar.
2: Desde hace 25 largos años, desde que me casé, mi vida se convirtió como en un picnic eterno.
3: No, cállate.
2: Puro sándwich de salchicha en plato desechable.
3: Mínimo.
2: Imagínate
3: eso. ¿Se hierven la salchicha para que se haga más grande?
2: No, nada de eso. Y lo...
3: ya, oh,
5: ¿vas a querer papitas o chetos? ¿Qué quieres? A ver,
2: y ketchup.
3: O sea, oye,
2: ¿qué es eso? ¿Dónde quedaron las tortillas hechas a mano? ¿Dónde quedaron los frijolitos de mamá?
3: Las buenas cocineras quedaron donde están los buenos hombres y caballeros.
4: ¡Se están acabando! Las mujeres ya no cocinan, las mujeres facturan ahora, dicen.
5: Sí,
3: claro que cocinamos, pero se le cocina a quien vale la pena. Ahí les va, no puedes andarle cocinando a todo el mundo. Si tu marido te motiva y todo, claro que le tienes que cocinar.
5: Sí.
3: Le puedes cocinar unos chetos con salsa Valentina.
2: ¿Cocinar?
3: Unas papas con limón y Maggi. Le puedes hacer una sopa Maruchan con Valentina.
2: ¿Eso es cocinar o es?
3: No es cierto, es broma. No, sí, cocínenles. La neta, hay que apapachar al hombre. Al hombre le encanta que le den de comer rico.
2: Dicen que el amor entra por la panza.
3: Y por la boca. A ti te entra el amor por la boca, pelón.
5: ¿Por qué das de comer en platos desechables?
3: Eso sí no me gusta a mí.
2: No sé.
5: ¿Tú no le das de comer a tu novia en platos desechables?
3: No. A mí eso se me hace horrible, horrible, por no lavar.
2: Plato,
3: siempre
2: vaso,
3: plato bien. Cubierto
2: cuchara,
3: bien.
2: Cuchara, cubierto desechable.
3: No.
2: ¿Mi vida ha sido eso?
3: Ay, cállate, no seas exagerado.
2: No, te lo juro.
3: Claro,
2: sí.
3: No.
2: ¿Te lo
3: ¿es
2: juro?
3: Neta?
2: Sí. Claro. No, no, sí, en serio.
3: No, es rico que te hagan tus huevitos.
2: Ajá.
3: En la mañana, en la tarde tu carnita, tu dieta, porque tú quieres ser muy fit.
4: Ahí sí, le van a hacer si no sirve para nada este enmaizado.
3: No, sí le cocinan.
2: Pues de repente.
3: ¿Qué te cocinan? Yo un día vi que te hicieron como carne
2: bueno,
3: en salsa.
2: Mira,
3: no, puerco en salsa verde, algo así.
2: A veces es huevo para el desayuno.
3: Sí.
2: Es comida para el desayuno. Y a veces es cena también, a veces es...
3: El huevo.
2: Oye,
3: ahí comen el huevo ya hecho de la tienda, ¿no? El que es cocido.
2: Sí, el instantáneo.
3: Yes.
2: A ver, ¿qué tan importante es la comida en un matrimonio para que dure? Tenemos a Carlitos con nosotros. Hola, Carlitos, ¿qué peteo?
6: Buenos días.
2: Buenos días, Carlitos.
3: Hola, Carlitos.
2: ¿Cuántos años de matrimonio, Carlos?
6: 23 años con mi mujer.
3: Mira... Se escucha bien feliz, ¿eh? 23 felices años, Carlitos, ¿sí o no?
6: Sí, muy buena mujer me encontré, buenos guisos.
2: Bien.
6: Birria, con frijoles.
2: Birria.
6: Con manos.
3: ¡Hala!
6: Sí.
3: O sea, sí te cocina rico, rico, rico, todos los días.
6: Todos los días, ahorita llevo un caldito de res para el trabajo.
3: ¡Holo!
2: Espérame, ¿hecho tempranito en la mañana o ya de recalentado?
3: No.
6: De ayer, que me lo hice en la noche.
2: De ayer.
3: Se lo hizo para hoy.
2: Está bien.
3: O sea, de ayer en la noche para hoy.
2: Oye, Carlos, ¿y de dónde es tu señora, güey? ¿De dónde aprendió a cocinar?
6: De Guerrero.
3: Ay, puro Guerrero. Rico.
2: Bien.
3: Oye, papito, ¿y tú le cumples como macho alfa, pelo en pecho, así como ella te cumple?
6: De tocho morocho.
3: Esa es la actitud,
2: bien,
3: Carlos.
2: Bien, Carlos, bien.
3: ¿Ven? Para un caballero siempre hay una dama. Pues siempre.
4: Este es el secreto, hay que cumplirle también.
3: Sí, cumple de los dos lados.
4: No sirve para nada.
3: Él le cumple.
2: Yo también le cumplo, don Tela.
3: Le cumple.
2: Sí.
3: Le canta en el cumpleaños.
2: Le hago sus cosquillas. La dejo dormir. A ver, mira, tenemos a Martín. Hola, Martín, ¿qué peteo?
3: Martinillo.
2: Martín a la una.
7: ¿Qué hubo? Aquí estoy.
2: Saludos. ¿Cuántos años de matrimonio tienes, Martincito?
7: 18, voy a completar en septiembre.
3: ¿Y qué tal? ¿Feliz? ¿Extasiado? ¿Enamorado?
7: Todo.
3: Ay, a mí se me hace que todos están marcando al lado de la esposa, ¿eh? Sí. Hay algo raro aquí.
2: Así con un cuchillo. Cuchillo en las costillas. Llama y. No. Oye, Martín, ¿de dónde es tu señora que cocina bien perrón?
7: De Torreón, Coahuila.
3: Bruto. Ay, qué rico. ¿Cuál es su mejor platillo, chulo? Que dices, no, así se luce mi mujer.
7: Enchiladas suizas. Ay, es su mejor platillo. Dale.
2: ¿Qué?
3: Las enchiladas suizas son deliciosas.
2: ¡Qué rico!
3: Esa salsa es maravillosa. ¿Qué, oye, ¿y te cocina diario? ¿Te hace diario comida así rica o así cada fin de semana?
7: Todos los días.
3: Ay, ¿ves? ¡Qué rico!
2: ¿Sí o no? El amor entra por la panza, compadre, dice.
3: Por la boca, dice.
7: Pues es lo mejor. Por ahí es donde...
3: ¿Por dónde?
2: Por la panza, Pao.
3: Por la boca entra algo.

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1: Señores, atención porque el día de hoy a través de YouTube se estrena el chal de nuestra Pao Sasso para que le caigan y disfruten de ese episodio a través de YouTube y muy pendientes para este próximo miércoles porque esto se está descontrolando, ¿verdad, Pao?
2: Ay, sí, no se lo pueden perder, está buenísimo. Fíjate que estaba en la calle y se me acercó gente y me dijo, yo vi el chal, está bien divertido. Perrón. Eso no está lo pierdan, ahorita tenemos nuestro capítulo con Juan de Montreal, es un influencer donde hablamos cómo generar dinero en redes sociales. El bullying que lamentablemente ha sufrido él, el bullying que le hacen a su niña.
1: No.
2: ¿Cómo lo trabaja? ¿Quién le hace el bullying? Dice que es la maestra con la que inició esta situación.
1: Fíjate que
2: un
1: a mi hija
2: le
1: hacían bullying también y yo tuve que poner
2: límites.
1: Un alto también. Entonces,
2: por supuesto.
1: ¿Quieren ustedes saber de qué se trata? Cáiganle a YouTube el día de hoy.
2: Sí.
1: En YouTube busquen El Chal con Pao Sasso. Y recuerden que este miércoles, de nueva cuenta, un nuevo episodio nos trae una gran sorpresa a través de VIX, Spotify, Apple Podcast, El Chal con Pao Sasso.
3: Enseguida volvemos con esta, el bueno, la mala y el feo.
1: Hay un trend.
2: ¿Cuál?
1: Que no debería de existir, creo yo.
2: ¿Por qué? ¿Cuál es el trend? Bueno, hay trends que pierdes hasta la vida.
1: Sí, la verdad.
2: La neta, muchos han muerto.
1: Ese trend en redes sociales te dice.
2: Sí.
1: Y nos descubre a nosotros los padres, sobre todo.
2: ¿En qué?
1: Y le dice a nuestros hijos quién es el hijo o la hija favorita.
2: Yo sé quién es tu hija favorita.
1: ¿Tú crees?
2: Pero por supuesto.
1: A ver, ¿de qué se trata? Tú tienes más de un hijo, más de una hija. Dice la ciencia
2: todos
1: que hay.
2: Todos tienen un hijo favorito.
1: Dicen que
2: no
1: hay un hijo
2: lo quieran
1: favorito.
2: Admitir.
1: Sí.
2: Aquí también Cookie Monster tiene al favorito. Yo sé quién es.
1: Claro.
2: Yo sé quién es.
1: A ver, ahorita regresamos. ¿De qué se trata este trend? Tenemos el video. Cáiganle a YouTube, estamos completamente en vivo, arroba bueno mala feo, y ahorita estamos platicando sobre la comida.
2: Qué rico.
1: Yo en lo personal este fin de semana cociné.
2: Ay, cállate, no. Si tú no cocinas ni un huevo.
1: Pao, les tengo video.
2: Ay, si pusiste a alguien a cocinar y luego tú agarraste los cubiertos,
1: para
2: ¿a quién
1: nada,
2: quiere
1: para
2: engañar?
1: Nada. Cáiganle a YouTube, arroba bueno mala feo, es más, soy un cocinero incomprendido.
2: Me imagino.
1: Cáigale.
2: Eso sí lo comprendo.
1: YouTube arroba bueno mala feo,
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4: Perdón.
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3: A ver, chavos, vamos a regresar con el video viral. Increíble trend se está haciendo en este momento.
22: ¿De qué?
3: En las redes sociales. Y está gacho. Está gacho. Atención, papá, mamá, para ti que tienes más de un hijo, una hija, no vayas a caer en ese trend, porque luego no te la vas a acabar.
22: ¿Qué están haciendo o qué?
3: Están descubriendo quién es el hijo o la hija favorita. Y por lo general es el favorito, la favorita, el que quiere descubrir y a sus hermanos decirle, ja, ja, te dije.
22: Les dije que siempre me ha querido más a mí.
3: Sí. ¿De qué se trata? Ahorita regresamos. Hay video, cáiganle a YouTube, @bueno, mala, feo. Ahorita regresamos enseguida.

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1: Todo el mundo está loco.
2: Chavos, en el video viral, cáiganle a YouTube para que lo vean. Un trend que la verdad no debería de existir.
1: Porque hay unos bien peligrosos, puedes arriesgar tu vida, pero dices, Pelón, que con este arriesgas el corazón.
2: Deja tú, arriesgas la armonía que hay en el hogar.
1: ¡Hala!
2: Sí. ¿De plano? Arriesgas la felicidad de tus hijos.
1: ¿Por qué?
2: Trauma de por vida. ¿De qué se trata? Lo que pasa de que en este video viral, hijos de su padre
1: y de su madre
2: y de su mamá también,
1: claro,
2: están haciendo el trend de que pues quieren averiguar quién es el favorito, quién es la favorita.
1: Y a veces es súper obvio, hay papás que son súper obvios de quién es su hijo favorito. De que, por favor, todo al rey, atiéndanlo, cuídenlo, que no le dé el sol, cárguenle, o cárgale la bolsa a tu hermana. Sí. O sea, siempre hay uno que se nota que es el consentido. Y aunque los papás le digan,
2: ¿tú crees?
1: ¿Es tu consentido? No, no, yo no tengo consentidos.
2: No se nota.
1: Ay, tú eres el consentido de tu... Bueno, eras el consentido de tu mami.
2: No, ¿cómo crees? ¿Yo?
1: ¿Tú?
2: Jamás, no,
1: claro,
2: no,
1: que sí.
2: No, hombre, la consentida es mi hermana, la menor.
1: A ver,
2: ¿cómo la consentida? Porque mira, número uno, salió medio borrachona.
1: Ey.
2: Entonces mi jefa siempre andaba con que, ay, es que tu hermana, mijo, hay que ayudarla. Hay que, ay, no, a ti te va bien en la radio. Tú estás bien, no te pasa nada. Mira nada más ay, cómo tienes a tu vieja, tus hijos, todo bien. No, tu hermana. Es la que me preocupa, pobrecita.
1: Ay, pues sí, sí necesito.
2: ¡Préstale dinero! Quería que le prestara feria a ella también. Mi hermano, el mayor, también ha sido muy independiente desde siempre.
1: Sí, pero ¿quién era el consen?
2: Yo en lo personal, que tengo 5 hijos.
1: Tú tienes tu consentida.
2: A mí me preguntó mi hijo. Me dice, ¿qué, papá? ¿Quién es el consentido? ¿Verdad que mi hermano menor es el consentido? Le digo, no, ¿cómo crees? Yo los quiero a todos por igual, a ti, a tus hermanos y a mi campeón.
1: Así es.
2: O sea, con mi campeón no
1: sé.
2: Tú
1: sí tienes a tu consentida.
2: ¿Será?
1: Ay, por supuesto, no, por amor de Dios, no necesito hacer este trend.
2: Para nada.
1: Todos sabemos, lo dominamos.
2: Caigan a YouTube, ¿cómo es este trend que están haciendo? Bueno, sientan a papá o sientan a mamá y luego llegan hijos y hacen algo.
1: ¿Qué hacen?
2: Le dan un beso a papá o a mamá.
1: Sí.
2: Entonces, al momento de darle un beso,
1: en el cachete.
2: Por el cachetito, claro.
1: Sí.
2: Los dos al mismo tiempo. Al separarse, quien mamá o papá se le quede viendo primero.
1: Sí.
2: Voltea a ver. Ese es el consentido. Dicen.
1: Cáiganle a YouTube @ bueno mala feo para que vean este trend y lo hagan en casa y nos digan si sí es cierto o no es cierto. ¿Por qué no?
2: ¿Será? A ver, chéquense esto, chéquense esto. Vamos a ver el video viral, muchachos. Escuchen esto, escuchen cómo papá y mamá están ahí.
3: Le damos un beso a mamá y da quien mira primero, es el hijo favorito.
4: ¡No!
5: ¡No! ¡No! ¡No! ¡No! ¡No!
2: ¡No! Aquí en ese video, la mamá, entre hermana y hermano, le dan un besito y ella, la señora, se le queda viendo a su hijo.
1: Sí. Volteó, o sea, como que reaccionas de forma natural y el instinto es voltear a ver a quien tú... A lo mejor no es que sea tu consentido, que quieras más a uno que al otro, pero con un hijo siempre tienes más empatía que con otro. Tienen mismos gustos, mismas ideas, se divierten con lo mismo. O sea, yo creo que por eso es así. Yo digo que lo hagamos.
2: Mira, y aparte también, yo creo que aquí su... Bueno, la niña esta debe de saber también de que a veces ella, así de la mamá, ya atiende a tu hermano.
1: Sí.
2: Sírvele. Hay mamás que de repente agarran a las niñas de la casa y las ponen así de que, ven, ayúdame a cocinar.
1: Sí.
2: Para
1: recógele
2: tu papá,
1: a tu hermano.
2: Para tus hermanos. Recógele a tu hermano.
1: Sí.
2: Sírvele, háblale a tu hermano.
1: Sí.
2: A veces el hermano está ahí en el cuarto haciendo sus cosas y todo el rollo. Y las niñas son las que están cocinando y todo. O a veces ya terminó de comer y recógele el plato a tu hermano. Lávaselo.
1: Sí.
2: Pero yo, ¿por qué, mamá?
1: O al revés también.
2: Sí.
1: Ajá. O sea, de que por tu hermana y todo, pero no por tema de caballerosidad, sino también porque son los consen. A ver, ¿ustedes tienen un hijo consentido? Yo digo que sí, aunque digan que no. Luego las mamás son los hombres y de los hombres son las niñas. Eso es según...
2: ¿Será?
1: Sí, dicen que el papá siempre elige a la nena porque es del sexo opuesto y su princesa y todo. Y la mamá apapacha más al niño. ¿Ustedes tienen su hijo consentido? 1-855-370-3100.
2: Y conéctate en YouTube, arroba bueno mala feo. Ahorita también vamos a estar leyendo tus comentarios. Ya regresamos, ¿eh? Historias.

0: A ver, se está haciendo viral un trend, muchachos, de saber quién es la consentida, el consentido de mamá, de papá. ¿Qué hay que hacer? Pones allá a mamá y a papá viendo a la cámara. Los hijos llegan por un lado, le dan un besito.
1: Al mismo tiempo,
0: al mismo tiempo. Y quien papá o mamá voltea a ver primero,
1: ¿sí?,
0: ese dicen que es el hijo o la hija consentida.
1: Cállale a YouTube para que vean cómo está este trend, para que vean cómo los hijos lo hacen al mismo tiempo y la mamá voltea a ver al hijo. Y luego, la verdad, aunque tú ya sepas que no eres el hijo consentido, ya comprobarlo ya duele, sí, un poquito, la
0: crees?
1: Verdad.
0: Claro. ¿Duele? Tú eres, claro, hija única, ¿no, pa?
1: Y bueno, yo soy hija única, ajá, y tengo un medio hermano, pero ahorita...
0: Ah, no, bueno, pero el medio hermano ya es harina de otro costal.
1: O sea, pero es cuando con mi papá...
0: Ajá.
1: Mi papá a mi medio hermano lo cuida como si fuera... O sea, abusa del recurso. A veces abusa del recurso, papá.
0: Es el heredero, es el varón.
1: Va a heredar nada más la diabetes. No, no, no. Pero uno cuando dice, ay, ya sabes que es el consen, ¿no?
0: Claro.
1: Ustedes tienen un hijo consentido. 1-855-370-3100.
0: A ver, mira, tenemos a Tavo con nosotros. Hola, Gustavo, ¿qué peteo?
2: Buenos días, chavos. ¿Cómo están? Saludos desde Dalita.
0: ¡Dalas,
1: mi vida, ¡Saludos! Mi amor!
0: Oye, carnal, a ver, pregunta tú. ¿Cuántos hijos tienes?
2: Tengo cuatro. Dos hombres y dos mujeres.
1: Tan, tan, okay, tan.
0: ¿Quién es el consentido? ¿El consentido o la consentida?
2: Antes de todo, les voy a decir lo que me pasó al principio.
0: ¿Qué te pasó?
2: Los primeros dos fueron hombres. El primero ya estaba bien. Entonces el segundo fue hombre también. Pero a mí mi vieja me reclamó porque yo al primero ya no lo pelaba cuando nació el segundo.
0: Mm.
2: Pero yo no me daba cuenta, ¿ok? Sí. Yo no, la verdad, sinceramente, no me daba cuenta. Yo lo hice, no sé por qué.
0: Inconscientemente.
2: Y luego de ahí puse atención cuando nació la niña y de ahí para acá, todos parejos. Yo para mí, ¿qué piensas que es? Y mi niña, tengo una niña de 10 años.
3: Que su mamá se la crea.
1: Sí.
0: Ajá.
2: Los otros tres ya tienen 24, 27 y 29, algo así. Entonces la niña, ¿y sería la más consentida? No, no es la más consentida. Rienda,
0: no,
2: rienda.
0: Siempre hay una consentida,
1: claro,
0: siempre hay un consentido,
1: claro,
0: que hasta nada más de verla, de verlo, te derrites.
1: Ay, mi tío, mi tío, mi tío, papá, ay, papá.
2: A ver, ahí les va. No es cierto eso. De muchos, a lo mejor, sí.
0: ¡Tavo!
2: Pero en mi caso particular, te estoy diciendo sinceramente, Nel.
0: Ajá.
1: Oye, no. Si tus cuatro
2: todos
1: hijos...
2: Parejos.
1: Imagínate, a ver, Gustavo, vamos a poner esta situación. Tus cuatro hijos están por separado. Y los cuatro te invitan a un evento importante para ellos.
0: A la misma hora.
1: A la misma hora, el mismo día. ¿Con quién vas primero?
2: Con ninguno.
1: Ay, sí, dice, no voy a ningún evento.
2: Mentira. ¡Ya lo he hecho! ¡Ey! ¡Ya lo he hecho! Apenas este sábado iba a ir aquí a SeaWorld con mi hija.
1: Sí.
2: ¿Ok? Entonces mi chavo me dijo, epa, tengo un evento, no sé qué me invitó, pero me invitaron un día después cada uno. Entonces dije, no, ok, no voy. Y a mi hija también le dije, no puedo, no voy. Y no fui. Ya lo he hecho, ya lo he hecho.
1: Mira, eso está conveniente.
0: Oye, llevarte de viaje a alguien también, a veces uno se lleva a los consentidos.
1: ¿Eh?
0: ¿Eh?
2: Ajá. Así si están chavos, si están menores de edad, que dependen de ti, tratas de llevarte a los dos, ¿ok? Pero si ya están grandes, ya mayores de edad, la verdad, hay cada quien que le haga como pueda. Yo no me llevo a nadie.
1: Entonces, a la niña.
2: No.
0: Sí, sí, cómo no, Gustavo. A ver, mira, tenemos a José con nosotros. Hola, Pepe.
1: Josecito.
4: Hola, hola.
1: Mi vida, ¿cuántos hijos tienes, amor?
4: Cuatro.
0: Cuatro.
4: Tengo cuatro hijos.
0: Muy
1: cuatro
0: bien.
1: Hijos, José, la neta, la Netflix, di la verdad. ¿Quién es tu consentido de los cuatro?
4: Tengo un hijo y tengo tres hijas.
1: Sí.
4: Mi hija, la de en medio, que se llama Fátima,
1: sí,
4: tiene 17 años.
1: Sí.
4: Y sí, y me doy cuenta como padre ahora que uno como hombre agarra a una hija.
1: Una niña, claro.
4: Consentida.
0: ¿Y por qué Fátima, güey?
4: ¿Y cuál?
0: ¿Por qué ella?
4: Es que ella y yo tuvimos la...
1: Me coló,
4: dos experiencias muy, muy grandes.
1: Sí.
0: ¿Vieron extraterrestres juntos o qué pasó?
1: No, pero comparten.
4: No, es que cuando ella nació,
0: ajá,
4: ella me nació en el carro. No alcancé a llegar al hospital,
1: no,
4: yo la recibí.
1: Mm. Oh.
4: Y después, poco tiempo, bueno, no poco tiempo, como a los tenía como 3 años mi hija, se me accidentó.
1: Ay, no.
4: Yo tuve que andar vagando por los hospitales porque me mandaban de un hospital a otro.
0: Sí.
4: No me la querían atender.
0: El llorón.
4: No
0: le decían. Decía, ay, mi hija, ay, mi.
1: No.
0: Ahí andaba,
1: pero si
0: José,
1: te...
0: vagando.
1: Cuando un hijo tiene problemas y todo.
0: No, claro.
1: Crea. Y, lo quieres proteger.
4: Sí. Y también lo que dice la belleza de Pau es muy cierto. No, los papás se enamoran de las hijas, sí, y las mamás del hijo. Uh-huh. Yo fui el consentido de mi señora madre, uh-huh, y lo sé y lo acepto. Y mi hermana, una de las dos mayores que tengo, también fue la super consentida de mi papá.
1: Sí. Dale.
4: Y pues ahí eso es algo muy... Y lo que le acaba de decir al chavo anterior de que...
0: ¿A Tavo?
4: Le dicen de una reunión de todos juntos. Uno, ay, no, bueno, no sé si se puede decir, pero lo voy a decir a medias. Uno como padre siempre va a salvar al más pen.
0: Sí.
4: Al más.
0: Sí. Digamos al más necesitado, sí. José, digamos. Sí.
1: El feo fue salvado en su familia. Y ahora entiendo por qué.
0: No, es la verdad. Pero ¿sabes qué pasa? Ey. A veces no son los más inteligentes.
1: Por eso, bueno.
0: Se hacen

0: Señores, domingo de extinción con eliminación definitiva dentro de ambos equipos. Estamos hablando de Garra contra Veneno Guerreros Mundiales, donde los Cobras llegaron con ventaja de apenas 100 puntos y lograron conservarla para convertirse en el equipo ganador de la semana. El premio semanal de $10,000 quedó en manos de las Cobras, quienes decidieron conservarlo en lugar de salvar a sus compañeros condenados.
1: No, bueno, no saben. Se vivieron una de las polémicas más importantes de toda la temporada, que fue cuando pues un punto fue anulado después de una lesión de Fer en el circuito de velocidad máxima. Y todos, producción, y la producción revisó una controversia de locos con Bruce. Y bueno, terminó de anular el punto que le otorgaron anteriormente. Esto para la justicia deportiva. La neta está 10 de 10, no te lo puedes perder. Garra contra Veneno, ¿dónde, pelón?
0: Hoy por Unimás a las 7, 6 Centro, 8 Pacífico. Y el domingo la gala por Univisión a las 8, 7 Centro. No se lo pierdan. Y también, obviamente, a través de VIX.
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1: El chisme es vida. Oigan, ¿qué creen, chavos? Que Cristian Nodal engañó a Angelita Aguilar.
0: ¿Cómo?
1: Y nos acaba de demostrar, porque tengo pruebas de un video.
0: No.
1: Que a él le gustan las mayores, así como a ti, pelón, pero a él, super ultra mega mayores. Muy, muy, muy mayores. Les gustan las grannies, las abuelitas.
0: No, pues a mí también, nomás que ahorita no ha caído ninguna. Y sin dientes estaría mejor, ¿eh? Con dentadura. Un sueño hecho realidad.
1: Hay una mujer que dice que Cristiano Ronaldo le tiró la onda. Uh-huh. Y ella le dijo fuchi.
0: ¿Qué?
1: Fuchi. Nah. A Cristiano Ronaldo. Tenemos el video de la mujer.
0: Espérame, pero estamos hablando de Su.
1: Del
0: comandante.
1: El bombón asesino. Sí. ¿Y qué creen?
0: ¿Qué pasó?
1: Que estaban en el partido. Ajá. Y un chavo influencer se burló de una coreanita. ¿Eh? ¿Y qué creen que pasó?
0: ¿Qué le pasó?
1: Que se le fue todo el mundo a la yugular y ahorita les cuento toda la historia porque el chisme es...
0: ¡vida!
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8: ¡El chisme es
9: vida!
8: Oigan, ¿qué creen?
9: ¿Qué huele?
8: Cristian Nodal a lo mejor se divorcia. Ya han cambiado sus gustos. Ya no le gustan chavitas como Angelita.
9: Ah.
8: Le gustan mayores.
9: Pero
8: mayores así como de la cuarta edad, ¿eh?
9: ¿Cómo? ¿Por qué?
8: Ahorita te cuento.
9: No manches.
8: Una mujer rechazó a Cristiano Ronaldo.
9: Nah.
8: Yo la conozco.
9: Nah.
8: A ella. Y ella dice, ay, yo lo rechacé. ¿Será cierto? No, la vamos a ver.
9: No creo.
8: A ver si está muy guapa.
9: Al capitán.
8: Más guapa que la Georgina. Y un muchacho le hizo una falta de respeto a una coreana en un partido.
9: ¿Sí?
8: ¿Y qué creen que pasó?
9: ¿Qué pasó?
8: Ahorita se los cuento porque el chisme es
9: ¡vida! ¡Vida! Cáiganle a YouTube, estamos en vivo. @ bueno mala feo.

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1: El chisme es Mila. Yo le recomiendo a todas las personas que se saquen las palomas, que se saque la guajolota, porque llegó el momento del chisme, el chilaquil. Oigan, ¿qué creen? Les voy a contar de un influencer. Que ¿saben qué? Uno siempre se tiene que portar bien porque no sabes quién te está viendo.
2: Hay cámaras por todos lados,
1: papá. Mira, yo creo esto genuinamente. Uno está bien tranquilito, pero nunca sabes quién está alrededor, en un carro, viéndote, cómo te comportas, lo que hacen. Pues, ¿qué creen? Que estaba una coreana muy bonita en un partido y
2: muy
1: estaba
2: bien.
1: En vivo a través de sus redes sociales, estaba grabando un video.
2: Ok.
1: Y este chico se asoma su video, se pone por atrás y se jala los ojos con los dedos como simulando que es que tiene ojos coreanos. Cáiganle a YouTube, @ bueno mala feo para
2: y
1: que vean.
2: Y se pasó de lance el vato.
1: Y se ríe, ¿no? Hace este movimiento.
2: Ajá.
1: Se ríe y ¿qué crees?
2: Oye, qué bonita la coreana,
1: está
2: ¿eh?
1: Preciosa.
2: Preciosa.
1: La gente se le fue a la yugular a este menso por andar haciéndose
3: el
1: chistosito.
2: Sí.
1: Mira. Está ella saludando, él le hacen
3: le
1: un
3: hace
1: poco
3: eso?
1: De zoom y vean su carita.
2: Chao.
3: Mira que, la cara de ella, la expresión.
1: De que le está haciendo bullying. Y ajá, subió su video y ella dijo, a ver, lo voy a subir en las redes sociales.
2: Sí.
1: Oh my God, oh my goodness. La ira de Dios ha caído en este hombre por andar de chistoso, según él. Le dijo, así la vas a pagar. ¿Y qué crees? Que todo el mundo lo reconocieron y le fueron a echar hate.
2: Internet, a su trabajo. Tenga.
1: ¿Y qué crees? Que tres doritos después dijo,
2: ¿qué pasó?
1: I'm sorry for you. Púchale play para escuchar al Don, por favor.
4: Hago este video para ofrecer una disculpa pública a Inocat, la extranjera coreana que se vio afectada por un gesto inapropiado que realicé en días pasados en el partido de Corea en el estado de Guadalajara.
2: Ándele.
4: También a la comunidad coreana, a la comunidad extranjera y a los mexicanos que no se sienten representados ante este actuar. De corazón les digo, estoy muy arrepentido y creo que es también a veces de sabios reconocer cuando nos equivocamos. El día de hoy, en la mañana, también presenté mi renuncia al cargo del Colegio de Ingenieros, al cual representaba, porque también quiero deslindar a la institución de estos hechos. Esto es algo que solamente es a título personal y asumiré las consecuencias como debe de ser. Ya contacté a Inocat para poderla ver en estos días y darle una disculpa de frente, como debe de ser. Este es un hecho que realmente me deja muy dolido por la situación que está afectando, pero quiero decirles que de corazón estoy muy arrepentido y nunca volverá a suceder un hecho similar. Muchísimas gracias.
2: No, burro, espérame.
1: Está afectado porque lo grabaron.
2: Espérame,
1: y porque se hizo viral, si no, él le hubiera valido tres cacahuates.
2: O sea, pero el vato tenía hueso fuerte, entonces en el Colegio de Ingenieros.
1: Así es.
2: En Guadalajara.
1: Era top.
3: Y estaba representando al Colegio de Ingenieros en el partido.
1: Y aparte, no contaba con que
2: con la
1: coreanita, que era influencer, y que era súper viral y súper famosa. Entonces,
2: ¿cuántos seguidores
1: uno
2: tiene la?
1: Hay que portarse
3: como
1: bien.
3: Un poquito más de medio millón.
2: Ah, ok.
1: Pero se hizo viral, es viral.
2: Sí.
1: Y aparte está preciosa y todo. ¡Qué necesidad! ¡No se metan en la vida ajena!
2: Oye, y luego aparte,
1: ¡no se metiche!
2: Esa gente anda de visita acá por nuestros países, en nuestro México lindo y querido,
1: sí,
2: aquí en los Estados Unidos, andan en Canadá, ahorita donde se está llevando a cabo toda la fiebre del fútbol. Entonces yo digo que hay que portarnos también chido o bien con toda la bandera.
1: Están dejando dinero en nuestro país.
2: Sí.
1: O sea, el turista, y aparte están dejando mucho dinero porque todo está carísimo, todo subió.
2: Sí.
1: Vuelos, hospedajes, restaurantes.
2: Wow.
1: Entonces, no se porten así. Pero él, si no hubiera sido grabado y evidenciado, él no hubiera, ni siquiera se hubiera acordado, creo yo, ¿eh?
2: Sí, la
1: verdad. Oigan, Cristian Nodal. Ya no le gusta el colágeno. Ahora quiere toda la experiencia. Y no te hablo de unos añitos de más.
2: ¿Ah, no?
1: Sino muchos años más. Está en un concierto y está con una doñita. Y de repente esta doñita, él se acerca, la abraza.
2: Uh-huh.
1: Y que Cristian Nodal se voltea y le da un beso en la boca. Y casi le mete la lengua a la
2: ¿doñita?
1: Bueno, más grande, la mamá de la doñita.
2: ¿Qué?
1: La mamá de la mamá de la mamá de la mamá de la mamá.
2: ¿Cómo? ¿Le dio besote machín?
1: Yo digo que es una abuelita. Uh-huh. Una abuelita muy bonita, muy hermosa. Pero ya es una abuelita.
2: Okay.
1: Y Cristian fue y la besó. Y la besó en la boca. Le metió la lengua así.
2: ¿Qué dijo la señora?
1: No, no le metió la lengua. Pero sí le dio un beso en la boca. Real. Cáiganle a YouTube. @ bueno mala feo. Tenemos video. Neta. O sea, a mí sí me sacó de. Mira, ahí está la viejita y mira la así. ¡Ay!
2: ¡Ah, me lo dio un Kiko!
1: Ah, oye, le dio.
2: Pero un... la sorprendió,
1: no
2: la señora.
1: No le dio, míralo, míralo. ¡Ay! Y de repente se le juntaron varias personas de, más adultas y empezó a besuqueárselas a todas. Y luego dijo: ¡Beso de tres! ¡Beso de tres! Y luego se besó. ¡Ah, no es cierto! Cállale a YouTube, @ bueno mala feo. Pero, ¿cuántos años tendrá esa señora? La primera que le dio
2: yo
1: el Kiko.
2: Yo digo, por sus canas y todo, unos 50 60. Y.
1: No, manches, tiene más.
2: Se ve más joven que mi vieja, la sargento.
1: Ay, claro que no, ridículo.
2: No, en serio. Se ve más cuidada, mira, como.
1: No, como que esa señora ya se ve más grande de 50. No abuses. Claro que no, esa señora ya se ve como de 70 años.
2: Mira las dos doñitas.
1: Míralas. Ay, mira, mira, besa la boca. ¡Ay!
2: Mendigo Cristian. Mendigo Cristian.
1: Dice el angelito.
2: Anda con todo, perro.
1: Que se va a divorciar de él después de esta infidelidad. Tomada por video.
2: Ya descubrió dónde verdaderamente está el goce. En las mayorcitas.
1: Oigan, ¿qué creen? Una mujer. Fíjense que yo tuve la oportunidad de trabajar con ella en una ocasión. Uh-huh. Ella es conductora de televisión. Entonces yo la conocí en México. Uh-huh. Ahorita el Cookie Monster, cuando me dijo, ¿la conoces? Sí, la conozco. Pues que pues se me hace medio choro lo que está diciendo. Yo no sé. Cáiganle a YouTube, @ bueno mala feo.
2: ¿Por qué?
1: Para que la vean y me digan. ¿Qué opinan? Todos conocemos a Cristiano Ronaldo.
2: El comandante. Claro, el comandante, que todavía no lo vemos jugar
1: en la cancha.
2: En el Mundial. Todavía, pero ahí viene.
1: Mira, yo lo vi bajar del avión.
2: Ajá.
1: Está bronceado perfecto.
2: Sí.
1: Traía su maleta y su, o sea, su maleta de mano, la de rueditas y una como mochila así, cargándola.
2: Sí.
1: Y se veía espectacular con sus mocasines. No, se veía espectacular, top 10 de 10. Dije, oh my God, oh my goodness. Bueno, este hermoso bombón anda con la Georgina, que la Georgina está preciosa, hermosa.
2: Sí,
1: o sea,
2: la Georgina está hecha a mano.
1: Real.
2: Preciosa.
1: Estamos de acuerdo que está preciosísima.
2: Sí, bueno, no, cómo no.
1: Dice.
2: Súper mega trae.
1: Esta actriz dice que se llama Samira. Samira dice, ¿qué creen? Que a mí Cristiano Ronaldo me tiró el calzón.
2: ¿Qué?
1: Me tiró la onda. Y yo le dije, que no. Porque yo no quiero vivir en una jaula de oro.
2: ¿Qué?
1: Eso dijo.
2: No manches.
1: Que ella rechazó a Cristiano.
2: ¿Eso dijo?
1: Eso dijo. Por favor, púchale play.
2: No manches.
5: Ay, aquellas épocas, cuando me movía por esas noches turbias en Madrid. He conocido muchos futbolistas, he estado con algunos, ya lo he dicho públicamente, no he tenido ningún tipo de problema, pero ya ahora me volví más tranquila, no quiero tanto escándalo, soy una mujer ya muy de mi taza, parece cliché o sonará muy atópico, pero ya mucho amor propio y mucha paz mental y estar tranquilita conmigo misma, que es lo que me hace muy feliz.
2: ¿Cómo fue esa experiencia con Cristiano?
5: No, pues es que no tuve nada, solamente me escribió y yo 2 años más tarde me di cuenta y ya perdí la oportunidad. Yo podría haber sido Samira. Pero bueno, no pasa nada.
2: Okay. ¿Te arrepentiste de no haber visto ese mensaje y a lo mejor haberse dado algo?
5: No me arrepiento de nada. La verdad que amo mi vida. No sé si estaría feliz en una jaula de oro. Entonces,
2: ¿qué?
5: Obviamente, muchísima gente quisiera ese estilo de vida, pero siento que estoy muy feliz con lo que soy y me siento la favorita del universo. O sea, estoy muy contenta con mi vida.
1: Oye, a mí se me hace que la Samira,
2: como prisionero.
1: La Samira, así como la señora que dijo que estaba, que era novia de Enrique Iglesias. A mí se me hace que ese fue el Cristiano Ronaldo que le escribió. ¿Quién? La neta, Cristiano Ronaldo está hecho a mano.
2: A ver, espérame, entonces, ¿estás diciendo que Georgina está en una jaula de oro ahorita viviendo?
1: Mira.
2: Y no, o sea, esa vida para mí no.
1: ¡Ay, por amor de Jesús! Mira, estar con un hombre guapo, con un hombre inteligente, con un hombre proveedor, con un hombre trabajador, que tiene hábitos.
2: Pero es una jaula de oro.
1: Un hombre dedicado.
2: Asco.
1: O sea, ¿en qué mundo vas a decir, no quiero al paquete completo porque me va a comprar un avión privado, un anillo roca, me va a dar los hijos más hermosos?
2: Tu amiga.
1: No, no es mi amiga, la conozco y trabajamos juntos en una conducción.
2: Bueno, tu compañera de trabajo.
1: Eso sí.
2: Ahí está tu compañera.
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2: Señores, atención porque se viene la lana del golazo. Bienvenidos a toda la gente de VIX, que también estamos a través de nuestra aplicación de VIX. Bájenla, ahí búsquenos, arroba bueno, mala, feo. Y más adelante, hasta $1,000 en la próxima hora, ¿eh?
1: Así es, les vamos a hacer tres preguntas sencillitas. La primera, 200. La segunda, 300. La tercera, 500. Y todo esto junta a $1,000.
2: Así de que buzos caperuzos para que se lleven toda esa feria. Imagínate con ese dinero también, a lo mejor se alcanzará para un boletito.
1: Para el Día del Padre que ya se viene, gáneselo. ¿Cuándo va a ser? No sé, pero dicen que es very coming soon.
2: Chale, no, es cierto, no puede ser. Cáguenle a YouTube, estamos en vivo, arroba

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1: ¿Qué tal? Muy buenos días, les saluda Eli Venegas y este es el breve informativo del bueno, la mala y el feo. Accidente de avión en Missouri deja al menos 12 muertos. Al menos 12 personas fallecieron este domingo en un accidente de avión en la ciudad de Butler, en Missouri, según informó la patrulla de caminos del estado en su perfil de la red social X. Los agentes se encontraban en el lugar del accidente cerca del aeropuerto Butler Memorial Airport en la autopista Business Interstate 49, ayudando al departamento de policía de Butler y a la oficina del sheriff del condado de Bates. Líderes europeos respaldan acuerdo Irán-Estados Unidos y plantean retirar sanciones. La ONU lo califica como un paso decisivo. Los principales aliados europeos de Estados Unidos celebraron el acuerdo alcanzado entre Washington e Irán para poner fin al conflicto en Medio Oriente y reabrir el estratégico estrecho de Hormuz, al tiempo que abrieron la puerta a flexibilizar las sanciones económicas contra Teherán si cumplen de manera verificable sus compromisos nucleares. En una declaración conjunta, los gobiernos de Reino Unido, Francia, Alemania e Italia, conocidos como el E4, calificaron el pacto como un avance diplomático significativo y subrayaron la necesidad de garantizar la libre navegación en Hormuz sin restricciones ni peajes debido a su impacto directo en el comercio internacional y los mercados energéticos. Y de la política al octágono, Trump transforma la Casa Blanca para celebrar su cumpleaños con una pelea de UFC. El presidente Donald Trump celebra 14 de junio su cumpleaños número 80 con una pelea de la UFC en los jardines de la Casa Blanca. El evento nombrado Freedom 250 abre el camino rumbo a las celebraciones por el 250 aniversario de los Estados Unidos. Los Thunderbirds de la Fuerza Aérea de Estados Unidos y los Blue Angels de la Armada de Estados Unidos realizaron un sobrevuelo durante el himno nacional. Miembros de la política montada de parques del área metropolitana de Maryland y de la policía montada de parques en Estados Unidos patrullaron el National Mall cerca de la Casa Blanca. Hasta aquí llegamos con el breve informativo del bueno, la mala y el feo, les informó Eli Venegas en redes sociales. Eli Venegas Radio. Excelente día.
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3: Señores, fin de semana llenísimo de fútbol.
4: Sí.
3: Yo me he chutado todos los partidos, ¿eh? Increíble.
4: ¿Cómo le has hecho
3: mundial
4: para todos?
3: Que estamos viviendo. Impresionante. No, pues ahí le prendes, ahí lo dejas.
4: ¿Cuántos van?
3: Ahí lo dejas en la sala, agarras el trapeador.
4: ¿Cuándo y te va a agarrar el trapeador?
3: Sí, sí, sí. Y todavía falta por debutar.
4: ¿Estos ya viste?
3: Todos.
4: No te manches. Sí. Uno,
3: señores,
4: dos, tres,
3: hoy debuta España. También mañana no Messi. Pasado mañana el capitán Cristiano Ronaldo. Se está poniendo con todo. ¿Cómo van los resultados? ¿Cómo va la tabla? Ahorita regresamos con lo último en deportes. ¿Y cómo te fue el fin de semana, Pau?
4: Ay, súper top. Viví un sueño, cumplí un sueño que tenía.
3: ¿Neta?
4: Sí, siempre quise conocer un oso perezoso. Real, uno, el animal, el oso perezoso.
3: Pues me hubieras dicho, aquí trabajamos con uno.
4: No, él es un cerdo perezoso.
3: Ah, bueno, es diferente, sí, eso sí, es verdad.
4: Siempre quise conocer uno, ¿y qué creen? Que fui y toqué un oso perezoso. Les traigo el video. Cáiganle a YouTube @bueno-mala-feo.
3: Eso. Y estamos en vivo a través de YouTube. Cáiganle. Y más adelante se viene la gran oportunidad de que te ganes hasta $1,000 con la lana del golazo.
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2: Estar con lo último en deportes. Estamos en pleno mundial. ¡Eh! Y todavía falta por debutar Lionel Messi el día de mañana. Hoy juega España. Hoy juega Bélgica.
3: ¡Olé, no, hombre!
2: ¡Olé! Partidazo, señoras y señores. Primera ronda del mundial.
3: Además,
2: golizas hemos visto también. Ahorita regresamos con lo último en deportes.

0: Señoras y señores, se está viviendo la fiebre del fútbol. Hey. Ahora les voy a decir algo, Yo tenía mis dudas con tantas selecciones.
1: Sí.
0: Pero la neta, como que ya me está gustando. Sobre todo porque los partidos han estado muy buenos. Hasta ahorita, y solo por hoy, no ha existido un 0-0. En todos los partidos ha habido goles, no, por lo menos uno. Y buenos los partidos, Vamos a recibir con nosotros desde Guadalajara, Jalisco, México. Tenemos con TUDN Network a mi compita Gabo Sainz. Gabo, ¿qué rollo, Gabito? ¿Cómo estás, mi hermano? Bienvenido.
2: ¿Qué pasa, muchachos? ¿Cómo están? Muy buen día, qué gusto saludarlos. Pues bueno,
0: contento, felices. No sé tú cómo sientas esta copa, pero yo la noto movidita, ágil, cargada de fútbol, buenos resultados, sorpresas también, Gabo.
2: Sí, señor. Me ha gustado. Muy la bien. Verdad es que ha tenido buenos resultados. La verdad es que sí, te ha tenido sus sorpresas. Por ejemplo, el viernes Canadá consiguió su primer punto en este tipo de torneos, empatando con Bosnia y Herzegovina.
0: No pudo.
2: Lo de Estados Unidos.
0: Oye,
2: Estados Unidos que golea a la selección de Paraguay por 4-1.
0: Bien.
2: La verdad es que yo lo ponía como víctima, a los Estados Unidos. Yo dije, bueno, le va a ganar Paraguay y va a ser difícil que le haga gol. Le hizo 4. Vamos a ver cómo se desempeña después.
0: Muy bien.
2: También histórico el tema de Qatar, apenas 4 partidos en la Copa y termina empatando con Suiza 1-1. A ver, tampoco Suiza es una selección top del mundo, pero pues bueno, sí era como un nivel más abajo el conjunto de Qatar y empata Brasil, que termina empatando con una selección de Marruecos,
0: qué bárbaro.
2: Ya es una realidad,
0: Ahora te voy a decir
2: algo. Es una realidad Marruecos.
0: Yo creo que aquí por la individualidad, la genialidad de Vini, que si no Marruecos se anda llevando el triunfo, porque si sigues el librito,
2: completamente.
0: No traía nada, o sea, Ancelotti como para ganarle a
3: Gabo, los brasileños parecían que corrían en cámara lenta, o sea, perdían el balón y se iban de tres.
2: Sí,
3: corre.
0: Oye, pero Vini, papi, ¿qué tal?
2: No, Vini es un
3: fenómeno.
1: Los quiero ver a ustedes corriendo en la cancha, a ver si aguanta alguno de los tres.
2: No, Pau, pero a ver, nosotros por eso tenemos este bule, porque no nos dedicamos a eso, pero ellos se dedican a eso.
0: ¿Cómo no dices, los quiero ver sentados comiendo y echándose una chela? ¿Cómo no dices, eso es lo nuestro?
2: Claro.
0: Eso es lo nuestro.
2: Viendo los partidos, eso es lo de nosotros, claro. Pues sí, últimame corriendo.
0: No, y hablar de los jugadores, mira, no corrió.
1: Oye,
0: eso es lo nuestro.
2: Y criticarlos y pegarlos con todo, Pau.
1: Oye, Gabo, ¿cómo le haces para que tu mujer no se enoje de ver los 12 partidos que van del mundial?
2: Ayer sí hubo así como un entre porque ya estamos así acostados. Llegaba yo de un programa y tuve un inter y dije, me puse a ver el partido y después, bueno, uno de los que tocaba, y iba a otro programa. Entonces me dijo, ¿es neta, Gabo? Vamos a ver fútbol. Y dije, mi amor, todo este mes es fútbol, a cada hora, a cada rato. Y ni modo, pues hay que aguantar. Y ya sí, no, pues como que se volteó un poquito. Yo creo que sí se enojó, pero bueno, otro día se contenta.
1: Todavía no he desayunado, dile, Gabo, quién sabe por qué.
0: Dile, y todavía no juegan Messi y Cristiano Ronaldo, ¿sí de qué?
2: Todavía lo que falta, porque bueno, falta por entrar Argentina,
0: a la mitad
2: Uruguay.
0: De la primera ronda apenas. Espérense. No,
2: exacto, o sea, termina apenas el jueves vuelve a iniciar los segundos partidos, que es cuando juega México contra Corea. Que, bueno, vamos a estar ahí pendientes de lo que haga la selección mexicana.
0: Y en tu casa,
2: bueno,
0: también, Gabo, en tu casa,
2: aquí
0: patio.
2: Los vamos a recibir.
0: Ahí en tu patio.
2: Así es. Vénganse, aquí los recibo a todos. Hacemos carnita asada y todo.
0: Qué rico.
2: Oye, también la
0: sorpresa.
2: ¿Qué pasó? Lo de Australia, que Australia termina ganándole 2-0 a Turquía, un equipo turco que le pegó 30 veces en el partido y no pudo hacer un solo gol. Lo de Alemania, que enfrenta un equipo como Curazao, muy, muy bajo. Se pusieron ahí medio emocionados porque empezó ganando Alemania, empata Curazao con un golazo.
0: ¿Y luego?
2: Pero bueno, al final terminaron perdiendo por 7-1.
0: Oye, le picaron.
2: Países Bajos y Japón.
0: Le picaron las costillas a León, papi, así de que.
2: ¿Cómo se les ocurre? ¿En qué cabeza les cabe?
3: ¿Sintieron bonito?
2: Ah, no, bueno, sí. Pero después se te vino el mundo encima, ¿no? En ese momento se sentían campeones del mundo, pero boiler que les dan por todos lados. Pero
0: siete pepinos nada más.
3: No,
2: no, qué cosa. Y luego todavía había gente.
0: El portero dijo, espérame, pónmelo a mí, yo.
2: No. Claro. Me decían, no, es que Alemania va a meter menos de 5. Le dije, ¿cómo menos de 5, papá? Si Curazao no saben ni siquiera qué es la pelota. Pero bueno, Países Bajos contra Japón, que fue un partido de verdad, para mí, de los mejores que han existido, el Países Bajos contra Japón.
0: Sí,
2: muy bueno, sobre todo el segundo tiempo. Primero se pone adelante Países Bajos, luego Japón empata 2-1. Países Bajos y empatan al 92 por ahí, más o menos. La verdad es que un gol de cabeza increíble
0: de Goku,
2: con dos torres que tiene ahí.
0: Goku Países se la pasó Bajos, a Luffy.
2: Exactamente.
0: Y luego
2: Goku
0: dijo,
2: se la pasó.
0: Oliver Atom.
2: Y vámonos.
0: Steve Hugo. Y luego Oliver Atom, llegó Pikachu Steve y dijo: Hugo.
1: ¡Pikachu! ¡Ay,
2: imagínate! Exactamente. Costa de Marfil que le gana 1-0 Ecuador. Pensábamos que iba a ser más Ecuador. Y ayer la última goleada, ya en el último partido de la tarde-noche, Suecia. Suecia le gana 5-1 a Túnez. Así que bueno, pues eso es lo que ha pasado en la Copa. Así que, por cierto, pequeño detalle, y a mí no me gusta decirlo, y ya les hemos dicho muchas veces, y la afición en los Estados Unidos lo ha entendido ya desde hace mucho tiempo. El grito homofóbico volvió a aparecer en un partido.
0: ¿En
2: apareció en Monterrey?
0: Híjole.
2: Lo gritaron, sí. Y es una vergüenza, de verdad, es una vergüenza. Ojalá que no siga sucediendo. Y vamos a ver si hay alguna sanción para la sede o para el tema de selección. No sé, porque ni siquiera estaba la selección mexicana, pero bueno, siempre lo asocian con selección mexicana. Para hoy,
0: increíble.
2: España contra Cabo Verde, obviamente ya lo sabemos, en teoría no juega Lamine Yamal, está descartado con España. Uruguay, que juega contra la selección de Arabia Saudita, Bélgica, que juega contra la selección de Egipto, y la selección de Irán contra Nueva Zelanda. Esa es la cartelera para el día de hoy, y bueno, obviamente esperando el juego del jueves. Yo les quiero preguntar de verdad. ¿Qué piensan? ¿México le gana a Corea o no?
0: Mira, después de haber visto a los coreanos en Guadalajara, son muy rápidos, Gabo Sáenz, entonces, y ver a un México, a mí se me hicieron acartonados, cuadrados. Yo creo que ahí tal vez el único que se salió un poquito del esquema fue Quiñones, y vimos el partidazo que hizo. O sea, Raúl esperando el balón ahí arriba dijo: Quiñones, Nel Pastel, yo lo tengo.
1: Yo digo
0: por eso
1: que
0: metió
1: sí
0: el gol y también el poste. Pero yo hay que tener mucho cuidado con los coreanos. ¿Tú qué piensas, Pa?
1: Yo digo que sí, vamos a ganar, vamos a triunfar. Ya ganamos el primero. Ahorita estamos bendecidos.
0: Ajá.
1: Vamos a rezarle todos a la Virgencita de Guadalupe y vamos a ganar.
0: Ahí está.
1: Mira.
0: Gracias
2: no,
0: a la Rosa.
2: Si nomás con rezar se pudiera, ya seríamos. Ya, si nomás con rezar se pudiera, Pau, ya seríamos campeones del mundo.
1: Pero pronto, coming soon. Mira.
2: Sí, no.
1: El pelón no creía que le iba a Paraguay y yo dije que Estados Unidos. Y ganó Estados
2: no,
1: Unidos.
2: Y como el pelón, pues no Paraguay.
0: Espérame.
2: Como el pelón no Paraguay.
1: Por eso
2: pues
1: estaba bueno, muy apoyado.
0: Y no importa con quién se enfrente Estados Unidos, yo siempre le voy a ir a la contraria. Cero Estados Unidos, ¿eh?
3: Como yo con Argentina.
2: Yo también. Yo estoy de
0: cero
2: tu lado.
0: Estados
2: yo estoy de
0: Unidos
2: tu lado. Claro,
0: claro.
2: Claro, completamente.
0: Después del mendigo 2-0, olvídense de mí.
2: Sí.
0: Cuéntenme fuera de Estados Unidos.
2: Ahí me
3: Gabo, te acaba de escuchar
2: el
3: presidente.
2: En Corea,
3: se acaba de cancelar tu visa.
2: No, por favor, no.
0: USA,
2: espérate, aguántate,
0: USA.
2: Aguántate, no lo dudes, no.
3: Wey,
2: USA,
3: ahorita,
2: Team USA siempre,
3: ¿han
2: siempre
3: visto,
2: en
3: han
2: mi
3: visto
2: segunda que selección, Team USA.
3: ¿No están dejando hablar en español en las entrevistas a los futbolistas?
2: No, eso
3: es una ridiculez.
2: Sí, fíjate que pasó
3: ya,
2: con Vini. Sí, pasó con Vini, con Frankie de Jong y con Hakimi, que Hakimi fue el que ayudó mucho más, dijo,
0: sí,
2: a ver, yo le entiendo, dice, sé español, que me la diga en español, y voltea y le decía, ¿cómo tengo que contestar? No, en inglés, porque no tenemos a alguien que traduzca en el momento. Es increíble que si la sede es Canadá, Estados Unidos y México, pues son, aparte que la FIFA, y lo sabemos, y en el mundo, el español debe ser el segundo o tercer idioma que más se habla,
1: sí,
2: ¿cómo puede ser que no traduzcan en español? La verdad fue terrible. También hay un periodista que llega y le dice, oye, soy venezolano, hablo en español, por favor, vine en español. Le dice, yo soy brasileño, pues te voy a contestar en portugués, que medianamente el portugués se medio entiende,
1: sí, se entiende
2: y sabes lo que dice. Pero realmente sí, estaban así, no dejaban preguntar ni contestar en español. A mí me parece terrible que eso pase en un
0: oye,
2: mundial, y bueno, eso fue
0: un contexto.
3: Ya cambió la regla, ya lo van a permitir, pero
2: sí, qué bueno.
3: Pero qué bueno.
2: Cookie Monster,
3: sí,
2: era una tontería, era como cuando llegamos aquí, tú quieres poner tus reglas, Cookie Monster, no, o sea, también es muy cuadrado, o sea, tampoco.
0: Sí. Mira, contexto rápido, lo que pasa de que según la FIFA,
1: sí.
0: ellos iban a, decían, se va a hablar el idioma de los dos rivales, por ejemplo, en el Brasil
2: de los
0: Marruecos,
2: dos equipos, exacto.
0: Se va a hablar portugués y no sé si hablan
3: árabe.
1: Marruecos, árabe, francés.
0: Y nada más inglés, es todo.
1: Sí.
0: Entonces, exacto, no podías hablar otro idioma, y en este caso, español o lo que tú quisieras.
2: Y para los que no hablamos ninguno de esos, pues ¿cómo?
1: Imagínate. Sí, sí, hay personas que apenas medio hablan el español. Y es
0: los organizadores, como tenían esta regla, pues no llevaban a los traductores necesarios. Sí. Pero pues yo estoy de acuerdo.
2: Pero eso lo tienes que prever, pelón. Tú debes de saber que va a ir periodistas en español. Tienes que saber que es un idioma. Claro. O sea, obviamente que va a haber mucha gente, y no solamente de Latinoamérica, pues está España, por ejemplo. O sea, digo, realmente vienen muchos periodistas españoles. Ahora, les pregunto, porque hay una situación en cuanto a selección mexicana. Se habla de tres cambios. Sabemos el forzado.
0: Uy,
2: Montes estaría saliendo porque está expulsado, Edson, y entraría Edson.
0: Edson.
2: Y Israel Reyes estaría fuera y entraría Jorge Sánchez.
0: Híjole, yo prefiero poner dos conos.
2: Yo prefiero poner dos conos que Jorge Sánchez, pero bueno.
0: Un bochito mejor, ¿no? Un bochito y una cubeta, güey. Algo.
2: Lo que sea, una piedra por lo menos para que se caigan, pero pues bueno, lo que sea. Pero y en medio campo, a mí me gustó mucho lo que hizo Brian Gutiérrez, y hay mucha gente que le ha estado pegando y quiere meter a Gil Mora. A ver, yo no digo que Gil Mora no sea un buen jugador, pero creo que Brian lo hizo bien. Son de los tres cambios que se plantean, no sé cómo los vean.
0: Brian no me gustó mucho, ¿eh? Brian sí me dejó de ver.
2: Ah, ¿no? ¿Ah, tú eres de esos? Oh.
0: Claro, papá, y sobre todo con el tiro.
2: Ah, te ha de haber gustado Fidalgo, güey, te ha de haber gustado Fidalgo.
0: No, Fidalgo anduvo nerviosón, pero hizo lo suyo. Ahora, Brian sí la regó. El tepache gachísimo, la manera en que le pegó y con el guarache horrible al balón, hasta el vasco, bueno, dijo.
2: Pero no provocó una roja, y acuérdate también que le da el pase a Julián para el segundo remate que manda al palo. O sea, es que tú también nomás ves lo malo.
1: No. Oye, Gabo, ¿por qué van a cambiar a Israel si, según yo, Israel lo hizo super ultra mega top?
2: Sí, a mí, mira, me genera duda, y quiero entender a Javier, ¿eh? A ver, Israel es un tipo que es mucho mejor para defensa, cubre muy bien y demás, y en el ataque le cuesta un poquito más. Y Jorge Sánchez al revés, ese cuate se nos va desbocado como si fuera caballo, y tan se va adelante, y atrás no defiende absolutamente nada. Entonces quiero pensar que lo que quiere es tratar de contener un poquito a los coreanos y que no le ataquen más.
0: Oye,
2: pero bueno, habrá que esperar a ver qué pasa. Yo la verdad no cambiaba.
0: Y del Machín se ve mal, o sea, anda como que anda lento.
2: Es que no está bien, está lesionado, está recuperándose.
0: O sea, es lo que viene desencanchado el vato, ¿no?
2: Oye, está como el tema, sí, muy desencanchado. A ver, en el Fenerbahce al final jugó unos minutos, incluso hasta se peleó con la afición al final, sí. Ya lo botaron y lo regresaron al West Ham. La verdad es que no ha andado bien Edson, e incluso en el último partido contra Serbia tuvo algunos minutos, porque no está para más de 60 minutos. Entonces, pues bueno, lo va a tener que poner y ver si puede darle. A ver, mismo caso de Neymar, aunque bueno, obviamente Neymar es súper top. Pero Neymar, sí, ya se dieron cuenta, sí, que a lo mejor posiblemente no va a poder jugar ni siquiera contra Haití ni contra Escocia.
0: Partido. Oye, o sea, ya sé. En vez,
2: exacto,
0: de Jorge,
2: va a andar jugando hasta 16avos, si es que puede. Claro, no, ayer no lo vieron en el partido de Brasil-Marruecos. Sí. Era rockstar, con gorrita, tantán y todo, saludando a todos. O sea, el tipo fue de vacaciones.
1: Bueno, oye, no lo juzguen ya. Ustedes quisieran que los llevaran de vacaciones así.
2: No, claro, ¿cómo no?
0: Oye, ¿qué tal?
2: ¿Cómo en vez de tanto le estaba pidiendo a la gente que Neymar y nada?
0: Tengo una idea. ¿Qué tal en vez de Jorge? Mejor metemos a Rafa Márquez, güey, pues ya anda ahí. ¿No?
2: Pues sí, claro. Por lo menos ese cuate sí sabe marcar.
0: Ah, ahí lo tenemos. Gabito, ¿dónde la bandera te puede seguir en redes sociales? Estar bien al tiro, papi.
2: Me pueden seguir en el ex, en @GaboSainz, en el Instagram, GaboSainz1, y también en el TikTok. Y bueno, pues en Facebook, Gabo Sainz. Y pues como no está el feo, pues yo digo también en el OnlyFans, Big Food, ahí para que me sigan. ¡Vivan al máximo! Abrazo.
0: El Melolengo, mi Gabo. Saludotes, un abrazo.
2: No está el Melolengo.
0: No está el Melolengo.

0: 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Señoras y señores, lo bueno, lo malo y lo feo de estos partidos de el México contra Paraguay. Sobre todo, yo creo que lo bueno obviamente fue la goliza. Estados Unidos, USA, en contra de Paraguay. Yo creo que la goliza, ese 4-1, fue muy sorpresivo.
1: Estuvo cañón.
0: Eso fue definitivamente lo bueno, una muy grata sorpresa. Yo, créanme, pensé que Paraguay traía mucho más.
1: Sí, pues apostaste por ellos. Yo te dije que USA, yo no más escuchaba los gritos de todos los vecinos. Oigan, lo malo de este partido para mí fue que el bombón precioso, chiquito My Love, de Christian Pulisic, lo lastimaron a mi chiquito pechocho.
0: ¿A Pulisic? No,
1: sí, le dieron una patada, pobrecito, en su pantorrillita izquierda, como para uno irle a sobar. Pero bueno, esperemos que esté bien y que todo siga funcionando para más adelante. Pero eso fue lo peor que pasó en el partido.
0: No, eso no es lo peor. Lo feo, feo, señores, de este partido USA en contra de Paraguay. Lo feo, el precio de los parking lot. ¿Neta? $300 un parking.
1: No, está de locos.
0: No se pasen. No. Vecinos, no se pasen. La gente también rentando ahí sus espacios y todo el rollo. La gente, todo lo que tuvo que caminar. Sí, yo creo que ahí también, no tanto que la organización haya sido parte de, pero sí lo que nos están cobrando. Oye, no manches.
1: Y también lo feo es que no fuimos. Eso fue lo más feo de todo.
0: Eso fue lo más feo, la neta. Esto fue lo bueno, lo malo y lo feo del USA contra Paraguay. 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
2: 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Y esto.
1: Se inicia la semana con tucha la actitud.
0: Oh,
1: yeah. Oigan, ¿y qué creen? Que para iniciar bien la semana hay que saber su horóscopo. ¿Qué se viene para ti esta semana? Lo vamos a platicar con el más top esotérico del mundo mundial, José Isaías.
0: Eso, señores. 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
1: Este es el pronóstico del tiempo para este lunes. Se esperan temperaturas de 74 grados, un día nublado y vientos de 10 a 20 millas por hora. 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
3: Oigan, se está iniciando la semana y tenemos que tener las mejores vibras, pura good vibe. Y por eso tenemos a nuestro esotérico que nos va a decir nuestro horóscopo de la semana. A ver si nos va a ir bien o mal. Ay, maniwis, José Isaías, ahorita al regresar.
4: Perfecto, para que no te lo pierdas. Y recuerden, la próxima hora se vienen hasta $1,000. Ahí viene la lana del golazo. Tres preguntas, te puedes llevar todo ese dinero, ¿eh?
3: Hombre.

0: semana, estamos vivos, we are alive.
1: Yes.
0: ¿Sabes qué? Hay que sonreír, hay que gozarla. Y siempre un buen lunes, no te cae mal que te digan tu horóscopo, cómo va a estar tu semanita, para que te prevengas.
1: ¿Qué, perdón?
0: Para que sepas cómo vas a tener éxito. Y para eso tenemos al mejor, al único e inigualable. Él es esotérico, él es guapo, él es ganador. Con ustedes, José Isaías.
2: ¿Qué onda, José? ¿Cómo estás? Bienvenido.
3: Hola, muy buenos días. Aquí listo ya lunes para comenzar la semana. Y bueno, qué mejor, como dicen por ahí, escuchar nuestro horóscopo, nuestra recomendación de los astros.
0: ¡Venga! Así es, para que ahí nos limpiemos de todas las malas vibras o nos llenemos de buenas vibras. ¿Con quién iniciamos, querido? Así es.
3: Sí, bueno, vamos a iniciar con el signo de Aries. Y bueno, agarren pluma y papel porque les voy a dar su número vibratorio. O le llama a la gente el número de la suerte.
1: ¡Órale!
3: La suerte es subjetiva, pero vamos a hablar del número vibratorio. Así es que comenzamos con el signo de Aries. Para todos mis arianos, semana para avanzar y para tomar decisiones con seguridad.
1: Venga.
3: No es momento de pausas, Aries, no te detengas, aquí hay que avanzar. Lo que inicies esta semana tomará fuerza y se logrará siempre y cuando hagas con disciplina y con constancia. No olvides esas dos palabras esta semana, disciplina y constancia. Y tu número vibratorio para ti es el 7, 16 y 28.
0: 7, 16 y 28.
1: ¿Y qué hacemos con estos números? ¿Los jugamos?
3: Sí, muchas de las veces la gente, bueno, hay que jugarlo si tenemos oportunidad de jugar, o hay veces gente que va a comprar cosas, traten de buscar esos números que son vibratorios.
1: Muy bien.
3: Son como quien dice los números que van a estar a tu favor esta semana.
1: 7, 16 y 28.
0: Ya te los anoté.
1: Apúntele, paisano, ¿eh? Sí. Tauro, ¿qué le depara
3: Tauro?
1: Nos vamos
3: con Tauro, semana que es tiempo de crecimiento, abundancia y cuidado personal. Esto es muy importante.
1: Dale,
3: la gente,
1: Tauro,
3: que si quiere hacer algún tratamiento.
1: Anda de cochino, Tauro.
3: Estético o algo, cuidado personal. También esta semana favorecerá para relaciones, proyectos que deben de ser creativos, y se presentará por ahí algunos conflictos o problemas en tu entorno.
0: ¡Jesús!
3: A inicios de semana, pero al cerrar la semana, mi querido Tauro, empezarán a resolverse.
1: Venga.
3: Poco a poquito.
1: Perfecto.
0: ¿Cuáles son los
3: vibratorios?
1: Sí.
3: Los números vibratorios para Tauro es el 5, 14 y 32.
1: 5, 14, 32. Y Tauro, la semana va entonces a comenzar así medio...
0: Trucutru.
1: Sí, y puede ser en el trabajo, en la familia, en la calle... Road rage
3: principalmente
1: por todos lados, ¿no?
3: nos viene principalmente en el área laboral. Así
1: laboral.
3: Que en el área
0: ay,
3: laboral,
0: Jesucristo, ¿sabes? Redentor. ¿Sí? Después sigue el Géminis. ¿Ellos qué onda?
3: Así es, nos vamos con Géminis. Semana de muchos cambios y movimientos. Aprovecha las oportunidades inesperadas que se te van a presentar. Recuerda una cosa, Géminis. Las oportunidades no te avisan. Las oportunidades llegan. Y si no las aprovechas, difícilmente se presentan dos veces. Entonces, aprovechar esas oportunidades. Y tus números vibratorios son el 12, 19 y 31.
1: Oye, ¿será que a lo mejor el Géminis, como ya ves que tiene así dos personalidades, le llega una oportunidad y, pues sí, Kyle, no, pero ¿y qué tal? No, pero sí, sí, o sea, medio indecisos a lo mejor, ¿no?
0: Jesús.
3: Aunque lo digas de broma, sí es cierto, porque recuerda, es un signo, no hay que tomarlo de la mala manera, pero es bipolar, en ratos piensa una cosa y en otras... otra es inseguro. Y bueno, pues sí, se pueden presentar. Hay algunas oportunidades que un lado le va a decir tómalo y el otro, la inseguridad, dice no lo tomes. Entonces ahí es donde empiezan con un conflicto. Pero esta semana es de tomar esas
1: de tomarlo.
0: Ay, mira, de echarleganitas.com. Los numbers.
3: Así es. Los números 12, 19 y 31.
0: 12, 19 y 31. Ahora 31. Va con
3: así
0: los
3: es.
0: Queridos Cáncer. Cancers.
3: Nos vamos con Cáncer, semana donde debes de escuchar tu intuición y tus corazonadas. Evita sacar tus propias conclusiones, Cáncer. Recuerda que muchas de las veces nosotros inventamos nuestras propias historias y eso no es nada favorable. Así es que no inventes historias que no existen.
1: Dale.
3: Algo va a aclararse. Que había estado por ahí algo turbio, Cáncer, se empieza a aclarar, algún malentendido que tuviste en la familia, se empieza a aclarar, y tus números de la suerte son el 9, 18 y el 30.
1: Andan de chismosos los de Cáncer entonces. Metiendo cizaña.
3: No, lo que van a hacer es algo turbio, van a descubrir qué es lo que está pasando por ahí. No es que sean los que van a hacer el
0: problema. O sea, son chismosos.
1: Algo. Sí.
0: Es lo que está diciendo.
1: O sea, son cizañudos.
0: ¿Cuáles son los números?
3: Los números son 9, 18 y 30.
1: Ahí está, apuntado.
0: Ok, y ahora perfecto. Seguimos con el Leo, estos fogosos.
3: Así es, nos vamos con Leo, semana favorable para destacar en el lado laboral y también para recuperar el entusiasmo que se había perdido. Estas últimas semanas Leo había perdido ese brillo que lo caracteriza, ha andado con las pilas bajas, pero ánimo, esta es energía positiva que inicia esta semana y te van a rodear puras energías favorables, así es que a cargar pilas, Leo, y tus números son el 1, el 10 y el 25.
1: Perfecto, ahí está Leo, apúntale. Después de Leo, ¿qué sigue, José Isaías?
0: El Virgo.
3: Sigue Virgo.
1: Bien.
3: Así es, nos vamos con Virgo, semana de dar prioridades. No pierdas el tiempo en cosas que no tienen importancia. El tiempo en los próximos días será muy importante. ¿Para qué crees? Para organizarte, Virgo. Necesitas ya organizar ese cerebro, ese también cochinero. Tu entorno. Es tiempo de ponerte al corriente en algunos trámites o pagos pendientes.
1: ¡Ándale! ¿Okay?
3: Así es que es momento de vibrar.
1: ¡Ándale, Virgo!
3: Vida.
0: ¡Ponte, Virgo!
1: ¡Anda debiendo, Virgo! ¡Se anda escondiendo, se anda escondiendo!
0: ¡Anda valiendo, Virgo!
1: Sí.
3: Y sí. Tus números vibracionales son el 16, el 17 y el 29.
1: Y el paga, ¿okay? Ya.
0: Híjole, el qué fuerte. Allá,
1: y el no es. Te hagas, Virgo, que la Virgen te habla.
0: Oye, querido, así ahorita es. Vamos a regresar, vamos a echarnos la otra mitad ahorita al volver. Quédate con nosotros, por favor, en YouTube. Y si le tienen alguna pregunta a nuestro querido Josecito, él te interpreta los sueños. Oh, my God, oh my goodness.
1: ¿Sí?
0: Sí, ahorita le va. Bueno, no le digas nomás las cosas que andas soñando, porque si no, me lo vas a asustar.
1: Cáguenle a YouTube, arroba bueno, malo, feo.

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1: Pero eso no los oigas.
2: Estamos escuchando los horóscopos de la semana con el más top José Isaías. Y ya nos dijo todos los signos hasta Virgo y ahorita sigue. Era del signo
3: no Libra.
2: Qué bonito signo.
4: Nos vamos con los Libra, semana para elegir con el corazón. Sabes, los libranos tienen que tener más atención en lo que dicen sus corazonadas. Es el momento ya de que van a tener mayor claridad y van a empezar a tener una claridad para tomar decisiones. Esto es lo más importante. Y también es tiempo de alejarse de personas tóxicas y personas que nada más están metiendo cizaña. Uy, los libranos les da pena decir, me voy a alejar, quiero pintar mi raya, pero es momento de que tienen que ahora sí pintar su raya de estas personas tóxicas. Y sus números vibracionales son el 8, 20 y 33.
3: Perfecto, Libra, ¿ya escucharon? ¿Qué signo sigue de Libra, José Isaías?
4: Escorpión, nos vamos con los escorpiones. Esta semana es de transformación y renovación. En los próximos días es cierre de etapas y nuevos comienzos. No te aferres a algo, Escorpión, que traes por ahí cargando, ya déjalo ir. Eso sí, enfócate en nuevas oportunidades y nuevos comienzos, que esto es lo que va a ser más importante esta semana para ti. Y tus números de la suerte o vibracionales, 4, 13 y 24.
3: Hay que dejar ir entonces a los Escorpión.
4: Así es.
3: Ya, let it go.
2: Hay que ir.
3: Dijo la princesita.
2: Fuga. Iba el mejor signo del mundo mundial.
3: Aries ya pasó. Aries ya lo dijo, Pao.
2: Sagitario. Échame buenas
4: Así
2: noticias.
4: Así es, nos vamos con Sagitario.
3: A ver, ¿cómo andan de locos semana ahora? A ver.
4: Esta semana tus palabras tendrán mucha fuerza en todo lo que digas o todo lo que salga de tu boca. Andale. Eso sí, va a tener un gran impacto, ya sea positivo o negativo. Ten mucho cuidado en esa parte. Aprovecha oportunidades que se van a presentar y eso sí, muestra tus talentos porque se abrirán muchas puertas. Empezarás a recibir llamadas de algunas nuevas oportunidades y eso sí, si tienes mascotas, cuídalas mucho porque pudieran tener ahí un problemita esta semana. Y tus números vibracionales es el 3, el 11 y el 27.
3: ¡No, Firulais! No,
2: ¡Pelón!
3: No,
2: ¡Pelón perritos. Tienes hambre! ¡Ay, Pelón tiene hambre! ¿Qué necesitas?
3: ¿Por qué los Sagitarios están bien piratas, José?
4: ¿Por qué?
3: Todos los Sagitarios que yo conozco están bien piratas.
5: Sí, todos, ¿eh?
3: Todos.
2: Somos especiales.
5: El 100%.
3: Exacto, ¿en serio?
2: Diferentes.
3: Mira, les faltan 10 para el peso.
2: Porque somos creativos, no, ¿sí o no?
4: Lo que pasa de que los Sagitarios son muy aventureros, por eso es la parte que no entienden las personas, les gusta mucho arriesgar porque tienen la confianza de que van a ganar y también tienen un espíritu libre, no les gusta que los manejen o les digan lo que les tienen que decir, ellos ya saben, pero les tienen que decir de la manera que ellos quieren escuchar. Esa es la parte más difícil de ellos, pero no es que les falta una cora para el dólar.
5: Entonces les tienes que dar su lado, pues, ¿para qué?
3: Le falta tostón para el dólar. Órale,
2: entiendo. Si nos piden bien las cosas, hacemos lo que quieran. En el pedir está el dar. ¿Sí o no?
5: Por eso les gusta escuchar nomás eso. ¿Cuál sigue, José Isaías?
2: El Capricornio.
4: Ahora sigue Capricornio.
5: Uy, otros locos.
4: Esta semana muy favorable siempre y cuando pongas en práctica tres cosas, Capricornio, que es el orden, la estructura y el liderazgo. O sea, tienes que organizar tu entorno. Si llevas a cabo estos tres puntos, tendrás una semana excelente. No debes de olvidar que los próximos días son días para construir las cosas a largo plazo, porque hay veces solo nos enfocamos a corto plazo y no. Para Capricornio hay que empezar a planear a largo plazo y tus números de la suerte, el 2, el 15 y el 35.
5: Eso. Pues sí. José Isaías, que es Capricornio.
2: Sí.
5: Entonces.
2: Debes decir, te va a ganar la lotería, algo
5: en,
2: así.
5: En una de esas.
2: A ti mismo. Oye, va Acuario. ¿Qué onda con los Acuario?
4: Para Acuario, semana de no perder la esperanza y la fe en situaciones que estás pasando. No te des por vencido, ya que las cosas van a empezar a resolverse poco a poco y nunca debes de perder la confianza en ti. Mantén la esperanza activa y dos cosas que nunca debes de perder en la vida, la fe y la confianza. Así es que empieza a trabajar en eso, Acuario, y tus números de la suerte, el 21, 23 y 34.
2: Bien, y la esperanza bien, nunca Acuario. Muere, por favor.
5: Sí.
2: Esa esperanza es bien longeva.
5: Yo tenía una prima que se llama Esperanza y ya murió hace como unos 3 años.
2: Me da mucha pena.
5: Si muere la esperanza. Y Piscis, tenemos también a Piscis, ¿verdad?
4: Para cerrar esto, cerramos con Piscis, semana donde deben de observar antes de actuar. Es muy importante que pongas atención en pequeños detalles. Eso es lo importante esta semana, poner atención en pequeños detalles que van a estar sucediendo en los próximos días, y ahí vas a encontrar muchas respuestas a las preguntas que tú tienes. Eso sí, posiblemente se desenmascaren personas doble cara esta semana, Piscis. Así es que a poner mucha atención en pequeños detalles y tus números vibracionales 22, 26 y 36.
3: Perfecto, ahí quedó.
2: Máquina.
3: Gracias, José Isaías. ¿Dónde la gente te puede seguir en redes sociales? Llamarte para una consulta también, por favor.
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3: Eso. Gracias, José Isaías. No te lo vayas.
2: Quédate en el YouTube.
3: Ya de que vamos a YouTube y cualquier pregunta de la bandera, sueños,
2: fíjate,
3: números,
2: que aquí está preguntando
3: signos.
2: Alguien. Mi esposa soñó que estaba embarazada. ¿Qué significa? Manito, tenemos que hablar contigo. Ahorita te tenemos. Un chisme.
3: Y él no puede, ¿verdad? Él no puede, se hizo la vasectomía. No. Y todo. Yeah. José Isaías, no te lo vayas. Ahorita regresamos contigo ahí en YouTube, arroba bueno, mala, feo, ¿eh?
0: En breve, con el bueno, la mala y el feo.
3: Chavos, en breve se viene la trampa también para toda la bandera que siempre nos anda mandando mensajes en redes sociales, arroba bueno, mala, feo, que dicen, hey, pelón, Pau, feito, pónganle la trampa, no, no sé quién. Tenemos a Sandra con nosotros. Hola, Sandrita. ¿A quién le quieres poner la trampa, corazón?
1: A mi novio Guillermo.
3: A ver, ¿pero por qué? ¿Qué pasó?
1: Es que dice que él le gusta andar mucho en la moto, y desde que nos accidentamos ya no me gusta subirme a la moto. Y me han llegado rumores de que anda con una prima paseándose en todos lados.
2: ¿Y tú conoces a esta prima?
1: No, él no tiene primas.
3: ¿Cómo que no tiene? Ah, espérame.
2: ¿Qué? ¿Cómo está eso?
3: ¿Cómo que no tiene?
2: ¿Cómo que está pasando con la prima y no tiene,
3: Sandrita,
2: primas?
3: No te nos vayas, ahorita regresamos. 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
9: A ver, ahorita regresamos con la trampa. Tenemos a Sandra con nosotros. Dice Sandrita. Que su vato es biker.
10: Sí.
9: O sea, le gusta andar ahí en las motocicletas.
10: La moto, acá rudo.
9: Pero a ella ya no le gusta tanto porque tuvieron un accidente. Ella quedó medio asustadona y todo el rollo. Pero dicen que a él lo han visto con una mentada, una prima.
10: Y el problema no es ese, el problema es que él no tiene primas.
9: A mí se me hace raro, ¿cómo alguien no va a tener primas? Yo tengo muchas primas.
10: Pero pues tú, pero hay personas que no tienen primos.
9: Lo que no tengo es moto, para andarlas paseando. Quisiera. A ver, ahorita regresamos con la trampa enseguidita. Kyle a YouTube, estamos en vivo y estamos allá platicando con José Isaías. Y está dándole interpretación a los sueños.
10: Sí, una persona dijo que soñó que una gata tuvo muchos gatitos. Y dice que es pura bendición soñar eso.
9: ¿Será?
10: Hoy quiero soñar con esa misma gata.
9: Qué bueno que la gata no tuvo pajaritos, sino que significará tú.
10: Imagínate que te va a ir mejor.
9: ¿Todo lo contrario? Cáguenle a YouTube, @bueno malo feo, ¿eh? Ay, ahorita viene la lana del golazo. En cualquier momento más adelante, no te despegues.

0: el momento de solicitar tu participación en la trampa. 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
2: Vamos con la trampa, chavos. Tenemos con nosotros a Sandra. Le quiere poner la trampa a su novio. Dice que el vato es biker y que ella ya no lo acompaña en la motocicleta porque, pues, que tuvieron un accidente y ella se asustó bastante y todo el rollo. Y, pues, que le han dicho que lo han visto a él con una prima de él que la trae ahí en la moto y no sé qué. Oye, pero tú, ¿por qué sospechas de la prima, Sandrita?
3: No tiene familiares aquí.
2: Oye, ¿y después del accidente, o sea, el trancazote que se dio, que no quedó traumado este vato o qué onda?
3: Traumada quedé yo.
2: No, sí, me imagino, es que después de un accidente, imagínate. Oye, corazón, pero, y Sandrita, ¿por qué con la prima o qué? ¿Por qué sospechas?
3: Pues dice que es una prima, todo el mundo le dice que es una prima y pues él no quiere saber con quién anda. Prima.
2: Oye, tú ya le preguntaste a él, ¿y esta prima qué quién es o qué?
3: Es lo que yo quiero saber.
4: ¿Y estás segura que esto es cierto? Porque luego hay gente que es bien chismosa y nada más le gusta meterse en la vida de los demás.
3: Pues dicen que si el río lleva ruido, pues es porque agua lleva.
2: Oye, Sandra, a ver, vamos a marcarle aquí a tu novio. ¿Qué pasaría si nos damos cuenta que tiene a alguien más?
3: Pues no sabía decirle ahorita, a ver cómo nos arreglamos.
2: ¿Y ustedes son novios o marido y mujer?
3: Novios.
2: Novios, nada más.
4: Oye, mi vida, ¿y tú lo has sentido como que es ojo alegre o como que te miente o que te esconde algo? Porque uno tiene este sexto sentido desarrollado, ¿eh?
3: Pues se anda un poquito diferente y pues se va seguido en su moto a dar la vuelta.
2: Vamos a marcarle, ¿qué le podemos decir al vato o qué?
3: Ah, pues llámela, dígale que es del club de motocicletas.
2: O sea, él es parte de ese club.
3: Sí, ya tiene rato en ese club.
2: Ok, bueno, ahí le vamos a marcar, mi vida. Tú nada más no hagas ruido, ¿eh?
5: Ahora resulta que hasta por andar visitando y paseando a la familia.
6: Hello.
4: Hola, Guillermo, ¿cómo estás? Te habla Paola Sasso y te hablo del club de motos. ¿Cómo estás?
6: Oh, muy bien, muy bien. ¿Cómo están? ¿Cómo estás tú?
4: Muy bien, te marco porque sé que eres un cliente asiduo y te has ganado por tu desempeño un viaje todo pagado, un road trip con tu motocicleta.
6: Oh, qué bien, qué bien. ¿Y qué tengo que hacer para eso?
4: Mira, nos tienes que dar tus datos y te vamos a ayudar a arreglar tu motocicleta, a que la revisen. Le vamos a dar un pimpeo, tenemos ciertos accesorios para que la puedas utilizar. Y también te vamos a regalar y la oportunidad de que lleves a una persona más. Te damos hotel, comidas pagadas, todas las experiencias para pareja.
6: Oh, me suena muy bien, sí, y me cae muy bien ahorita la oportunidad porque mi moto ahorita necesita unos arreglitos.
4: No te preocupes, te la vamos a dejar como nueva y además de la experiencia que te va a servir para un descanso. ¿Tú estás libre el fin de semana?
6: Sí, por lo general estoy libre.
4: Ok, perfecto, puede ser de este mes o del siguiente. Lo único que necesitaría serían los datos tuyos y de tu pareja para marcar el registro y para mandárselo a los supervisores y que lo autoricen.
6: Me parece bien.
4: Ok, perfecto. ¿Me das tu nombre completo, amor?
6: Guillermo.
4: Ok, Guillermo. ¿Y el de tu acompañante?
6: ¿Necesito dar el nombre de la persona que me va a acompañar?
4: Pues sí, es que de todos modos también te vamos a pedir identificaciones que nos las mandes por correo electrónico porque necesitamos registrar el hotel, necesitamos registrar pues el dinero que les vamos a aportar para que tengan sus viáticos. Es tema pues aquí de la empresa, si no, no te lo voy a poder dar, una disculpa.
6: Ok, no hay problema.
4: ¿Cuál sería el nombre?
6: Leticia.
4: Leticia, ¿cuál es su apellido?
6: El apellido es...
4: Perfecto. ¿Quién es Leticia de ti? Me preguntan parentesco. ¿Es tu hermana? ¿Es tu hija? ¿Es tu mujer?
6: Es una amiga.
4: Ay, discúlpame, es que solo tengo tres opciones aquí en el parentesco. Pareja, hija, mamá, hermana. ¿Es tu pareja o qué es?
6: Es mi novia.
4: Ah, ok, perfecto, muchas gracias. En todo este tema de los lugares de la comida y todo, vamos a hacer experiencias. ¿Quieres que le pongamos algo en algún lugar y todo? Te lo podríamos dar como regalo porque eres el afortunado.
6: Ok, pues nada, pueden ponerle que pues me encanta pasar el tiempo que hemos convivido estos últimos días y pues que esperemos que sigan así.
4: anotado. Oye, ¿qué crees? Que te tenemos otra sorpresa de parte de aquí.
6: ¿De qué será?
4: Pues tenemos a tu esposa en la línea porque andaba sospechando de ti. Lamentablemente no te has ganado absolutamente nada. Yo soy Pau Sasolamala del show de radio El Bueno, La Mala y El Feo. Y pues aquí tengo a tu esposa. Mujer, aquí está.
3: Ok, ¿cuál es Leticia?
6: Ay, ya te había comentado de mi prima, ¿no?
3: No, tú no tienes primas.
6: Sí, acuérdate de que te dije que una prima que iba a venir hace unos días.
3: No me dijiste nada.
6: Sí, lo que pasa es que no me pones atención.
3: Ok.
6: Hablamos luego, pero tú sabes que es mi prima. Yo ya te había dicho que iba a venir, y a ella también le encantan las motos.
3: Lo que no me gusta es que te me estás descarando mucho y hay varias personas conocidas que dicen que te han mirado mucho con esa persona.
6: Ay, tú no hagas caso de chismes. Ya sabes cómo es la gente, de que a uno lo ve haciendo algo y ya para todo anda haciendo cosas mal. Tú sabes que yo te quiero mucho a ti y soy incapaz de hacer otra cosa.
3: No, cuál te quiero mucho, ya no quiero saber nada de ti.
6: Espérate, después hablamos, no vamos a ser más grande la situación. Sabes que es nada más una prima.
3: No, cuál después hablamos, no, ya no quiero saber nada de ti. Llévate con tu prima.
6: No, de veras, espérate, no vayas a colgar, vamos a platicarlo.
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2: Por eso el que tenga tienda que la atienda. De repente también hay que. Yo sé que las actividades de uno, a ustedes mujeres, a veces les aburren o les gusta.
4: No, pero hay que compartir.
2: Ahí vas otra vez con tus amigos al fútbol. ¿Qué tiene? O sea, si te gusta, sí. Si te quieres apoyar al marido, ve.
4: No, y aparte hay hobbies sanos. Entonces, si ustedes tienen con su pareja un hobby y ven que quiere eso, apóyenlo porque lo hace sentir muy bien.
2: La neta.
4: Pero eso no justifica que porque alguien no comparte el hobby, le pintes los cuernos.
2: Yo en eso también estoy de acuerdo. También. A ver, ¿quién se quiere ganar hasta $1,000? Atención, se viene la lana del golazo. 1-855-370-3100. A marcar se ha dicho. Y en este momento, llamada ganadora, te estamos buscando para que participes y te ganes hasta $1,000. Tres preguntas de fútbol. Suerte.

0: caso, te puedes llevar hasta $1,000. Es momento de marcarle 1-855-370-3100. Tres preguntas sencillitas de fútbol. La primera, $200. La segunda, 300 por un total de 500. Y la última, $500 por un total de 1,000. Te puedes retirar cuando tú quieras. Ahora, si contestas mal, pierdes.
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0: Bueno, ¿cómo te llamas? Hola.
2: Sí, Juan Manuel Padilla.
0: Sí, bueno, llamada ganadora. ¿Cómo te llamas tú, compadre?
2: Juan M. Padilla.
0: Juan
1: M. Padilla.
0: M. Padilla.
1: ¿De qué es la M?
0: ¿Y la M qué significa o qué, güey?
2: De Manuel.
0: Ah, ok.
1: Muy el bien. M, le vamos a decir el M.
0: El Juanma, el M.
1: El M.
0: Compadre, ¿qué harías si te ganas hasta $1,000, Juan M. Padilla? ¿Para qué te sirve?
1: El M.
2: Para pagar los biles.
1: Órale. ¿Qué biles, chulo? ¿Qué debemos?
2: La renta. El teléfono, la aseguranza.
0: Chale.
1: No, debes todo, manito.
0: Espérate, son $1,000, güey, nomás. No son $3,000,000, güey. Calmado. Oye, ¿dónde vives, Juanito?
2: En Chicago.
0: Chicago. ¿Cuánto andamos pagando de renta al mes, Juanito, en Chicago?
2: Como unos 1,500.
1: La mínima una parte te vamos a ayudar.
0: Claro, o sea, por lo menos, Pau, sí le aliviana más de la mitad del todo el mes. Está chido. ¿Estás listo, compadre?
2: Sí.
0: Acuérdate, son tres preguntas. Tienes la opción de retirarte cuando tú quieras. Con tu dinero, porque si contestas mal, pierdes.
1: Sí.
2: Ok.
1: Pero sin miedo al éxito, papá.
0: Ahí te va. La primera pregunta. Por $200, compadre. Por $200. ¿Cuántas tarjetas tienes el árbitro para sacar en un partido? Inciso A. Tiene 4 tarjetas blancas, una morada, una azul y una café. El árbitro tiene nada más 2 amarillas y una roja. O inciso C, tiene una verde.
2: Inciso B.
0: Inciso B.
3: ¡Ah, qué golazo!
0: Efectivamente,
1: qué
0: compadre,
1: bonito.
0: Felicidades, ya te ganaste $200.
1: Ahí voy yo, mi chulo. ¿Quieres continuarle?
2: Sí, seguimos.
1: Ok, papito. ¿En qué ciudad será el segundo partido de México?
0: Uy, está difícil.
1: ¡Guadalajara! Las Vegas. Nueva York.
2: Guadalajara.
1: ¡Qué creatividad que yo! ¡Eso, papi chulo!
0: Juan M. Padilla, andas con todo, Juanito, ¿eh?
1: El M.
0: ¿Quieres continuar o te retiras con tu lana? Ya tienes $500 en la bolsa, Juanito.
2: Seguimos.
0: ¿Seguro?
2: Sí.
0: Si contestas mal, lo pierdes todo. ¿Doble o nada?
2: Ok. Seguimos.
1: A ver.
0: Muy bien. Carnalito, la pregunta más difícil. $500, doble o nada. Por $1,000. ¿Cuál fue el marcador en el partido Estados Unidos contra Paraguay?
1: Oh my God.
0: ¿Dónde ganó Estados Unidos? Inciso A.
2: Okay.
0: 4-1. Inciso B. 2-1. Inciso C. 3-1. ¿Cómo quedó?
1: Oh my God.
2: 4-1.
0: ¿Seguro?
2: Seguro.
3: Chutea. Y

0: ¿cómo estás, carnalito?
1: Bien contento, ahora sí, para pagar la renta.
0: No, hombre, ya salieron $1,000, papi, no, que los disfrutes, bien a todo dar. ¿Con quién vives ahí en la casa, en el depa?
1: Oh, con mi esposa y mi hijo.
0: Eso, bien.
2: Qué bonito, M.
0: Saludos, saludos a la familia.
2: A la N y a la P.
0: Juan M. Padilla, $1,000, otra oportunidad mañana, ¿eh?

0: enseguida volvemos con esto. 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
1: Oigan, ¿qué
2: What
1: creen?
2: Happened?
1: Les quiero contar de algo very, very interesting. ¿Ah,
2: sí?
1: ¿Qué pasó?
2: .com?
1: .com.com.
2: .mx.
1: We speak English
2: yes.
1: too.
2: All right.
1: Fíjense que le hicieron una cámara oculta
2: ¿y?
1: A una persona para ver cómo reaccionaba con un niño.
2: Ok.
1: ¿Qué creen que pasó?
2: ¿Qué pasó con esta persona? Ahora, ¿quién es? ¿Es un influencer, un famoso?
1: Seguro es un influencer, pero esto es algo social para que veamos cómo la gente actúa así sin que se dé cuenta. Ahorita lo tienen que ver en YouTube, arroba bueno mala feo, está súper interesante.
2: Muy bien. Y además también, felicidades a el compita Juan M. ¿Qué? ¿Cómo se apellidaba? Padilla.
1: El M, le decimos el M.
2: Mi compita, el Juan M.
1: El primo de la P y de la O.
2: Simón, allí en Chicago, él se acaba de ganar $1,000. La lana del golazo, otra oportunidad mañana, no te lo pierdas.
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9: Este es el pronóstico del tiempo para este lunes. Se esperan temperaturas de 74 grados, un día nublado y vientos de 10 a 20 millas por hora. 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
11: Le hicieron una cámara oculta a una persona para ver si protegía a un niño. A una niña.
12: ¿Cómo?
11: Sí, porque muchas veces los niños están en peligro.
12: Ajá.
11: Y nadie hace nada.
12: Wow.
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0: los invito a que caigan a YouTube. Les quiero presentar un video que es algo muy impactante y me da mucha tristeza que estábamos platicando el pelón y yo fuera del aire, cómo la gente, cómo nosotros los seres humanos hemos perdido la empatía por las demás personas.
1: Como que vivimos en un mundo desensibilizado, ¿no? Como que tal vez, no sé si las redes, el temor a que también nos metamos en problemas.
0: ¿Sabes qué? Creo que muchas veces la gente tiene miedo de que le hagan algo porque hay personas que están muy locas, ¿no? La verdad, y dices, no, imagínate, y luego en mi casa yo voy a faltar. Pero hay algo que no podemos dejar pasar. Si tú ves que un niño está sufriendo, tienes que hacer algo. Si tú ves que un niño está solo, le tienes que preguntar si está bien, si se siente bien. Siempre tienes que ayudar. Estoy buscando un estudio y dice que hay más de 350 mil niños desaparecidos al año aquí en Estados Unidos.
1: ¡Wow!
0: Más de 850 niños desaparecidos al día. Entonces, si nosotros podemos hacer algo, hay que ayudarnos como sociedad, porque para eso estamos en este mundo.
1: Sí, sí, como adultos, también tomar acción.
0: Es una responsabilidad.
1: Por lo menos preguntarle al niño, oye, ¿estás bien? ¿Quién es? ¿Tu mamá? ¿Tu papá? Uno nunca sabe quién lo lleve.
0: No dejar a los niños solos ni un segundo. Porque ahorita les estaba platicando fuera del aire que fui a un restaurante y una señora dejó a su niño de 4 años solo en el baño. Sí. Y el niño llorando porque no encontraba a su mamá. Y la mesera, ¿alguien es mamá de este niño? ¿Alguien? Y se tardó en llegar la señora. Wow. O sea, es algo triste. ¿Y qué creen que con todos estos datos que les estoy dando, quisieron hacer un experimento social con una cámara oculta para ver si las personas ayudaban cuando sucedían estas situaciones?
1: Muy bien.
0: Quiero que caigan a YouTube, @bueno_mala_feo, para que lo puedan ver y así concientizar estas situaciones que son una realidad día con día, no solo en Estados Unidos, en todo el mundo. Entonces, a ver, súbele, por favor.
2: I have the best thing in the world. That's for you.
1: A ver, la niña está sentada en una banca. Y llega alguien y le hace una invitación de que...
0: Sí, que le quiere dar un dulce.
1: Unos dulces o algo, ¿no? Ok, hay una primera persona así, reacción chido. Reaccionó chido.
3: Wait, you up? Look like that.
0: Sí.
3: I know my mother, so I'm in front of her, so it's fine.
4: That's not what I asked you, what's her name?
3: Could you just mind your own business? Appreciate it.
4: That's my business.
1: Bien, ahí se está metiendo el otro vato.
0: Se está poniendo una niña sentada en una banca y hay personas al lado. Yo creo que la niña llega y se sienta. Y se acerca una persona a la niña a decirle, oye, ven, todo. Y las personas reaccionan a ayudar. Que eso es lo que tenemos que hacer si vemos que está pasando una situación así. Entonces, caigan en la YouTube, @bueno_mala_feo, y vean estas cosas que están pasando. ¿Les ha pasado? ¿Han salvado a algún niño? ¿Qué hacen ante esta situación?
1: Oye, Pau, pero ahí estoy viendo el 100% de los vatos. Digo, lo bueno que todos están hasta defendiendo a la niña.
0: A la niña, gracias a Dios.
1: Se meten ahí, le dicen, oye, ¿tú conoces a este señor?
0: Sí.
1: ¿Cómo se llama? Le hacen pruebas y todo el rollo.
0: En los parques.
1: Eso está chido. Eso está
0: muchas
1: chido.
0: Veces los niños son tan vulnerables, son tan inocentes, que estas personas son asquerosas y se acercan y les quieren dar un dulcecito, les quieren dar un regalito, les hablan bonito, les piden ayuda. Un niño es inocente. Tenemos que cuidar a nuestros niños del mundo.
1: Fíjate que yo tenía que en kinder, tenía que como cinco añitos, justo antes de la primaria. Y mi tía María era la que me cuidaba en las tardes.
0: Sí.
1: Y mi mamá trabajaba. Entonces, por falta de comunicación, mi tía pensaba que mi mamá me iba a recoger del kinder. Y mi mamá pensaba que mi tía me iba a recoger. Total de que nadie me recogió del kinder.
0: No manches.
1: Entonces, salgo del kinder. Sí. Yo no me acuerdo. No tengo memoria de esto. Mi mamá me platicó. Me lo contó. Que al último no se pusieron de acuerdo y yo estaba en la banca del parque.
0: Sí.
1: Porque el kinder estaba en medio de un parque, el Parque Urueta, allá en Chihuahua.
0: Sí.
1: Y ahí me quedé en una sillita y que llegó un señor y estuvo platicando conmigo, un viejito.
0: Sí.
1: Estuvo platicando conmigo y todo el rollo. Al último también el señor se fue Y me quedé yo solito.
0: No, pero gracias a Dios, porque muchas veces puede llegar.
1: En otro
0: tú
1: México.
0: Estás solo y te dice el sí. Señor, yo te llevo a tu casa, ¿dónde vives? Y ahí vas y le dices tu dirección. O sea, un niño es inocente, no tiene malicia.
1: No me lo sabía yo.
0: Gracias a Dios. Sí. Pero hay que cuidar y hay que proteger a nuestros niños. El cambio que queremos en el mundo es un cambio que nosotros tenemos que hacer.
1: Claro, es bien importante. Sí.

0: ¿No tienes nada mejor que hacer?
1: Nosotros tampoco.
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5: ¿Qué tal? Muy buenos días. Les saluda Eli Venegas y este es el breve informativo del bueno, la mala y el feo. Trump anuncia oficialmente que Estados Unidos e Irán llegan a un acuerdo para poner fin a la guerra. Donald Trump afirmó este domingo que Washington e Irán alcanzaron un acuerdo para poner fin al conflicto entre ambos países y anunció medidas para reabrir el estrecho de Hormuz. Sin embargo, autoridades iraníes han mostrado cautela sobre el calendario de la firma y no han confirmado plenamente para que el pacto vaya a formalizarse de inmediato, por lo que varios aspectos del anuncio permanecen pendientes de verificación oficial. Irán nunca tendrá un arma nuclear, asegura J.D. Vance tras el anuncio del acuerdo de paz con Estados Unidos. El vicepresidente J.D. Vance aseguró este domingo que Irán nunca tendría un arma nuclear luego del anuncio de un acuerdo de paz entre Washington y Teherán, que busca poner fin a más de 100 días de conflicto armado y establecer la estabilidad en una de las regiones más sensibles para la seguridad mundial. Durante una entrevista, Vance calificó el entendimiento alcanzado entre ambos países como una victoria significativa para la política exterior estadounidense y sostuvo que el pacto representa un avance hacia uno de los principales objetivos estratégicos de la administración del presidente Donald Trump. Exnuera de Donald Trump comenzará la segunda fase del tratamiento contra el cáncer que padece. Vanessa Trump, ex esposa de Donald Trump Jr., se sometió a una cirugía para vencer al cáncer de mama y está por iniciar la segunda fase de su tratamiento. Hace poco más de 3 semanas, la ex esposa de Donald Trump Jr., hijo del actual presidente de la nación, publicó en sus redes sociales que durante una revisión médica de rutina le fue detectado el cáncer de mama. Hasta aquí llegamos con el breve informativo del bueno, la mala y el feo, les informó Eli Venegas. En redes sociales, Eli Venegas Radio. Excelente día.
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6: A ver, vamos a regresar con la enchufada. Tenemos...
7: ¿A quién?
6: El teléfono de un compita que limpia albercas. Saludos a todos los que le dan mantenimiento a las alberquitas.
7: A la alberca.
6: Nos vamos a nadar. Ahorita vamos a marcar.

0: La Chayito, bien triste, bien agüitada.
1: ¿Qué pasó?
0: Pues nada, nomás se había muerto el feo.
1: Ay, no.
0: Ay, ojalá.
1: Hay que revivirlo.
0: Pues, ¿qué creen? Como a las dos semanas andaba bien triste la Chayo, deprimidona.
1: Pues sí.
0: Dicen que la costumbre es más fuerte que el amor.
1: Y también
0: andaba agüitadona la Chayo. Entonces, sí, haciendo sus cositas y todo el rollo, de repente, ándale que distraída.
1: Ay, no, cállate.
0: Terrible accidente.
1: Ese chiste está muy drástico.
0: Terrible accidente.
1: Sí.
0: Y que se va al cielo la Chayo y ahí a lo lejos.
1: Ey.
0: Como que reconoce las botitas sucias.
1: Chiquititititititas.
0: ¿Qué digo botitas? Botititititititas.
1: Con un microscopio las ves.
0: Ni el ratón vaquero se atrevió a ponerse botitas tan pequeñas. Y que lo ve de lejos y le dice, ¡Andrés! ¡Andrés! Y voltea aquel. No te creo. Porque el feyo no va a llegar al cielo.
1: Claro.
0: Bueno, digamos en el purgatorio. Estaba viendo a ver si todavía subía o acá. Ya tenía dos semanas esperando. ¡Andrés! ¡Andrés! Y voltea y dice, ¿Chayo? ¡Sí, mi amor! ¡Por fin vamos a estar juntos para la eternidad! Le dijo, ¡ey, tranquila! El contrato decía hasta que la muerte los separe.
1: Y huye.
0: Ya
1: ese
0: estuvo.
1: Chiste parece realidad.
0: Ah, no. Esto
1: es una historia verídica.
0: ¿Esto va a pasar?
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0: Vamos con la enchufada, Pao.
1: ¿Sí?
0: Este vato limpia albercas.
1: Ok.
0: Entonces dile que te dejó el agua muy chocolatosa.
1: Ok. Chocolate, ¿eh?
3: Bueno.
1: Oiga, me dicen que usted limpia albercas.
3: Sí, yo soy.
1: Oiga, tengo un problema bien fuerte. Fíjese que ayer vinieron a mi casa y me limpiaron la alberca y me la dejaron como con chocomilk.
3: ¿Cómo que con chocomil? ¿Como chocomil?
1: Sí, le pusieron como algo que la dejaron así como cafecita, como chocomil. Y pues, ¿qué cree? Que mi hijo se lanzó a la alberca y tenía hambre y se tomó un buen de chocomil. Y ahora lo tengo acostado y no reacciona.
3: Ah, pues va a ser como Pancho Pantera, porque con ese chocomil va a crecer más rápido.
1: Porque, póngase serio, señor, es mi hijo el que está desmayado por el chocomilk. ¿Qué tal si le da diabetes?
3: No, pues no le va a dar diabetes porque Pancho Pantera era más fuerte y era muy sano.
1: ¿Qué clase de señor limpialbercas es usted que se está burlando de mí?
3: Mire, señora, no me esté gastando el tiempo porque la verdad no le creo que la alberca esté como chocomilk porque hago bien mi trabajo.
1: La alberca está como chocomilk y el niño está ahí. ¡Pancho Pantera, despierta! Y a mi hijo le voy a poner el Pancho, pero está bien tirado. ¿Qué le hago? ¿Qué le puso la alberca? Mejor me lo hubiera puesto de fresa, no manche.
3: Pues para la próxima le ponemos de fresa y vainilla.
1: No se ande burlando. No queremos napolitano. ¿Qué le hago a mi hijo para que despierte?
3: Mire, señora, la verdad no tengo su tiempo para que esté bromeando conmigo, porque yo hago bien mi trabajo, así es que no me quite mi tiempo, por favor.
1: No, mínimo, me lo hubiera puesto sin azúcar.
0: vamos a marcarle tres.
1: Aquí te traje chocomil.
4: Imagina una alberca de chocomil.
0: No, al pelón, si usted le sube la azúcar.
3: Bueno.
1: ¿Por qué me cuelga? Ya ni la muela. Oigan, mi hijo no despierta. Tal vez ese chocomil que estaba pasado.
3: ¿Pasada usted con esas bromas que me está haciendo?
1: ¡Despiértate! ¡Despiértate!
5: ¡Mami!
1: ¿Qué tienes, hijo?
5: Es que pues me tomé todo el agua.
1: ¿Pero era agua o era chocomil? ¡Ay, qué asco! Ahora véngame a limpiar, Pancho Pantera.

0: adelante en El Bueno, la Mala y el Feo.
1: Oigan, ¿qué creen? Que hay un estudio.
2: What happened?
1: Que dice que las mujeres ahorita se están embarazando a los 45 años y que ellas lo deciden. Que prefieren ser madres más adultas porque pues ya están estables económicamente.
2: Pero
1: ya
2: los
1: tienen
2: niños
1: sus cosas.
2: Les van a salir enfermitos.
1: No. Con todo bien, todo bien. La tecnología ha avanzado mucho, pero
3: ¿a neta?
1: Ser padre mayor es mejor que ser padre joven. Este trend, que tener a los niños más adulta, más grande, se está volviendo muy viral. ¿Qué opina la psicóloga Sandy Caldera? Ahorita lo platicamos al regresar.
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1: Oigan, hay una nueva tendencia.
9: ¿Así? ¿Cuál es?
1: Esta tendencia es que la mujer, mientras más adulta tiene niños, es mejor.
9: Ah.
1: Dicen que ahorita la edad predilecta de la mujer para tener hijos es a los 45 años.
2: ¿Ya para qué? Todas viejas.
1: No, don Tela, es la edad, son los nuevos 30. Pero esto estará bien. ¿Qué será mejor, tener un hijo más joven o un hijo más adulto?
9: ¡Órale!
1: Vamos a platicarlo con nuestra psicóloga, Sandy Caldera.
9: Ahora, yo tuve mis hijos desde los 17.
1: Si bien chavito.
2: No, no, you're an idiot.
1: No, bueno.
9: No, bueno, es que ni muy, muy, ni tan. Ahorita regresamos, ¿eh?

0: nueva tendencia en redes sociales que dice que las mujeres, mientras más adulta, es mejor tener babies porque
1: ¿en
0: están
1: serio?
0: Más comprometidas, más, pues ya vivieron lo que querían vivir, ya están más estables económicamente, ahora mentalmente.
2: Sí. Ahora sí, ya anduvieron del tingo al tango, ahora sí, ¿verdad?
0: Pues sí. Pues sí, para no, ellas pero... es lo más correcto. Pero dice que a los 45 años es la edad predilecta para tener un hijo.
1: Órale.
0: Con médicos y todo bien, la tecnología ha avanzado mucho.
1: Pero es que se me hace bien,
0: ¿eh?
1: Y les dedicas tal vez más tiempo, ¿no? ¿Será por eso? Porque más que nada ya estás más estable económicamente.
0: Económicamente ya tienes a lo mejor tu casita, ya eres más madura.
2: ¿Y los achaques qué?
0: No, cero achaques, no achacation. Pero vamos a preguntarle a nuestra psicóloga, ¿qué será mejor? ¿Tener babies muy joven o más joven? ¿O ya cuando estás madurita?
1: Muy bien.
0: Con ustedes, Sandy
1: Caldera. ¿Qué onda, Sandy? ¿Cómo estás? Qué gusto saludarte.
3: Amando el trrr de pausa sobre.
1: Sí. O sea, es como...
0: Son mis tambores naturales.
1: Es como esto. Pues eso, pero ellas, ahora sí que son autóctonos.
0: Sí, estos son muy orgánicos.
1: Exacto.
3: Qué bonita, amiga. Qué chula. Gracias.
0: Ay, te quiero, mi Sandy.
3: Oigan, no, miren, a ver, ni tanto que queme el santo, ni poco que no lo alumbre.
1: A ver,
3: les explico. Biológicamente, nosotros estamos listos para tener hijos, biológicamente, ¿ok? Desde los 13 o 14 años.
1: ¡Ándale!
3: Así es, ¿sí? Claro.
1: ¿Listos?
3: Biológicamente, wow. Sí, listos. Pero mentalmente, económicamente, anímicamente, de ninguna manera. Ahora, ¿qué está pasando actualmente con las personas de 35, de 40 años que van a ser primerizos en tener hijos? Lo que está pasando, chicos, es que estamos teniendo un problema dual. ¿Qué pasa? Que cuando ese niño tiene 12 años, 13 años, esa mami, ese papi, ya están en crisis de medias vidas o menopausia o andropausia, ¿sabes?
1: A ver, entonces, ¿y que eso comienza más o menos a qué edad, Sandy?
3: Aproximadamente entre los 45, los 50 años, ya empiezas tú, por ejemplo, la verdad, ¿no?
1: A cascabelear.
3: Ya empiezas con achaques, ya empiezas con corajes, con bochornos, o sea, ya empiezas, ¿sí? Por ejemplo, un así más o menos, yo tengo 40 y que hubo, mi hija ya tiene 18, pues ya no hay tema, porque de alguna manera ya estás viendo de... Pero ¿qué pasa cuando tú tienes 40 y cubo y tu hijo tiene 10 años o tiene 11 años? Ya no traes la pila, mi hermano. Ya
0: oye,
3: de alguna manera empieza a tener problemas.
1: Claro.
0: Pero yo te voy a decir una cosa.
3: Échale.
0: Muchas veces la mujer, por miedo al reloj biológico, va y le urge embarazarse y está buscando y a veces no termina con la persona correcta. Entonces, mi pregunta es...
2: ¿Tuviste más años?
0: No, pero a lo mejor no...
2: No, los últimos 3 años.
0: No, pero a lo mejor no tenía, no era el tiempo. O sea,
1: sí,
0: que te hagan a más amplio este rango de tener hijos también y saludables y todo, pues también está bien, ¿no? No te tienes ahora que preocupar por el achaque. Porque antes te preocupabas por no poderlo mantener. Luego, porque no es la persona correcta. Ahora por el achaque. Entonces siempre hay mucha preocupación.
3: Lo que pasa es que a nivel epitelial, que es las células, aunque nosotros podamos hacer ejercicio, comer sano, pues le da de la edad, mi pausazo. Yo quisiera decirte que no.
0: Sí.
3: Pero la verdad es, a nivel de células, después de 35 años, los niños ya corren ciertos riesgos. Ni hablemos de los 40.
1: Uy.
3: No quiere decir que va a pasar, ¿ok? No es así.
0: Sí, sí, es una probabilidad.
3: Los riesgos, exacto, los riesgos aumentan. Es donde, por ejemplo, ya te tienen que hacer la amniosíntesis porque tienen que ver que no haya células de síndrome Down, todo ese tipo de cosas. ¿Qué digo? Caray, chicas, pues honestamente, si se puede evitar, si tiene un buen hombre, un buen prospecto, si usted dice estoy lista, a lo mejor no para casarse, pero para ser mamá, no se prive. O sea, realmente creo que es importante que comprendamos que la edad, aunque la queramos revertir, no hemos llegado a tanto, ¿eh?
1: Oye, y te voy a decir pues algo también.
0: También pueden,
1: yo, por ejemplo,
0: congelar los óvulos, ¿no, mi Sandy?
1: Ándale también.
0: Eso también es una gran opción.
3: Sí, pueden congelar los óvulos, solo que, por ejemplo, fíjate que los psicólogos y neuropsicólogos hemos visto que a nivel, por ejemplo, intelectual, tristemente los niños que son de in vitro o algunos casos, no todos, de inseminación artificial, desafortunadamente corren otros riesgos. ¿Cuáles son? Los de disabilidad mental o retrasos.
1: Right.
3: No, vuelvo a lo mismo.
1: Uy.
3: No es No es una generalidad, pero se ha visto. ¿Por qué? Pues porque al congelar el óvulo pierde propiedad. Es como un pollito. Cuando tú lo congelas y pues claro que va a cambiar, ¿no?
2: Están jugando a ser God. TikTok.
0: No, es parte se del llama... avance de la ciencia. Sí. Exacto. Estamos avanzando, estamos haciendo todo.
3: No se descuiden.
0: Y ahora, mi Sandy, antes las mujeres de, como tú decías, a lo mejor de 30 años eran muy diferentes. Ahorita las mujeres de 30 años están más jóvenes. Las de 45 años ya toman vitaminas, se cuidan. O sea, no es como nada más tener el hijo así. Hay estudios que les realizan a las mujeres y para que puedan tomar esta decisión.
3: Claro, y eso sí les pediría. Que se hagan todos los estudios previos, que de alguna manera podamos comprender que, ok, la bronca no me la quedo yo, porque yo me voy a morir. Sí. La bronca se queda con esa criatura a la que yo traje al mundo porque quiero ser mamá a los 40, 50. Espérame, o sea, ¿qué pasa con esa criatura que voy a dejar? Pues a lo mejor en un desamparo, ¿no? Entonces yo sí les pido, y esto va para todos. Un hijo no viene a curar mi pasado. Si usted ve que no es una buena posibilidad, que no tiene un buen futuro, mi amor, piénsela. ¿Por qué? Pues porque desafortunadamente el que se queda sufriendo es la criatura cuando tú ya te vas.
1: Claro. Sandy, ¿dónde la gente te puede seguir en redes sociales? Llamarte si hay alguna pregunta, por favor.
3: Por supuesto que sí, estoy como Sandy Caldera en todas las redes sociales, Sandy Caldera. Y estoy también en el 619-451-7037 619-451-7037. Y sí le voy a decir una cosa, ser mamá es lo mejor que le puede pasar en la vida. Así que apúrese en el buen sentido. Busque quien le dé esa estabilidad que tanto necesita.
0: Busca quien te da pasión.
2: Ahí está la niña futbolista. Ay, solo para ser mamá. ¿Qué es eso?
0: ¿Qué?
1: ¿De qué habla, señor?
0: No ande cantando Julieta Venegas.
2: La de la Chainban, esta que hay, sí que una niña.
0: Lo escucho, yo lo veo como la escucha padre, y la baila y la goza, ¿eh?
1: A ver, paisano, comadre, yo te quiero preguntar a ti que nos escuchas. ¿Conoces a alguien que fue mamá, papá, ya mayorcito, mayorcita?
0: Bueno, papás hay muchos.
1: ¿Tiene beneficios? 1-855-370-3100.

0: Oye, ¿conoces a padres ya mayorcitos? ¿Cuáles son los beneficios? Me imagino que debe tener también sus beneficios bien perrones.
1: Claro, la estabilidad económica.
0: Claro.
1: Que ya tienes una casa. Mira, que ya eres más maduro.
0: Yo fui papá a los 17, 18.
1: Sí.
0: No es lo mismo la infancia que le di a mi hijo el mayor.
1: Sí.
0: Que la infancia que le di a mi hija, la menor.
1: Claro.
0: O sea, ya le tocaron a ella. Ya me agarró más estable.
1: Con más billullo.
0: Te agarran más maduro.
1: Por supuesto.
0: Por lo general te agarran con más tiempo también.
1: Así
0: porque,
1: es.
0: Porque, por ejemplo, mi hijo, el mayor, yo tenía de a dos jales.
1: Sí.
0: O sea, entraba a las 5 de la mañana uno, salía hasta que ya no viera yo en el jale.
1: Sí, porque tenías que mantener.
0: Y hasta la medianoche. O sea, imagínate, no manches.
1: Bien complicado. ¿Sí? Yo sí creo que mientras, o sea, un poquito más grande, digo, tampoco llegar hasta el límite.
0: Sí.
1: Pero sí, más grande, ya estás en otra etapa de tu vida.
0: Claro.
1: Entonces, lo malo es que sí, a lo mejor los niños no viven tanto tiempo con su papá.
2: El hombre sí, la mujer no. La mujer no. La mujer tiene que ser madre joven.
1: Nadie le preguntó.
2: Si no, ya...
1: Nadie le preguntó.
0: Sí, la neta, ¿dónde la...?
2: El hombre envejece como el vino.
1: Pero usted como el queso, pero como el mo que ya tiene el queso.
2: La mujer como la leche, se pudre.
1: No
0: empieces. ¡Hola, Chuy!
1: Su mamá, pobrecita, que le dice hola, que está podrida.
0: Bienvenido.
3: Buenos días.
1: Hola.
0: Compadre, pregunta, Chuy, para ti que nos escuchas. ¿Conoces un papá así ya mayorcito, adulto, una mamá?
1: ¿Papá y mamá?
3: Tengo un compadre que tiene 50 años.
0: Ajá.
1: Sí.
0: ¡Órale!
3: Su hijo acaba de nacer, tiene como que unos 4 o 5 meses.
0: Espérate, su
1: vida.
0: A los 50 años, papá, güey, no manches.
3: Y ya tiene como 4 hijos.
0: ¡Aso!
1: Wow.
0: Ok.
1: ¿Y tú cómo lo ves? ¿Lo ves bien o lo ves mal?
3: Pues, desgraciadamente sufrió ahorita, hay un problemita de salud, pero pues ahí va echándole ganas él. Dice que ya va saliendo.
0: ¡Uy!
1: Gracias a Dios.
0: Ándale, compadre.
3: Pero... Yo tengo 50 años, mi pareja tiene 32.
0: Anda.
3: Yo todavía me siento capacitado y espero en Dios que no me pase nada. Para yo quiero con mi pareja, ¿no?
2: O dile a tu
3: no
2: voz.
3: Quiero tener con ella.
2: Es como viejito.
1: No, ya dije hablar, don Tela.
3: Pues si usted todavía anda andando y mire.
1: Bueno, así que tú digas andando.
0: Pues no mucho.
1: No tanto.
0: Rodando por aquí. Oye, Chuy, pero espérame, ¿tú quieres ser papá ahorita o qué?
1: Está bien.
3: Si Dios me permite, sí.
1: Ojalá ahorita Dios te bendiga.
3: Yo y mi pareja unos planes.
0: Ajá.
3: Ella trae unos planes, le digo, te espero.
0: Ok.
3: Y acabando tus planes, me dice, a lo mejor ya para el otro año, y dice, le intentamos, le digo, pues,
0: bueno.
1: Okay. Ay, qué bonito.
3: No la quiero presionar a ella, porque sí. Ella tiene planes.
0: Ok. Oye, y yo diría que sí le entres, güey. Pues,
1: sí,
0: total, ¿no?
1: Ten un baby.
2: Aquella, estás viejo. Pues,
3: si Dios me complace y todo... Tengo ahí unas propiedades que pues yo le digo a la mujer, te las dejo y lo sacas adelante.
0: ¿Qué te digo?
1: Es que ya es otra
0: ya
1: cosa.
0: Ya de adulto te agarran chido.
1: Y aparte es más maduro, no tomas decisiones difíciles. Oye, mi chulo, pero nos comentabas que querías hablar con Sandy Caldera, la psicóloga, ¿verdad?
3: Pues es recomendable a los 50 todavía...
1: Tener un bebé. Sandy.
2: ¿Y Sandy por qué? ¿Le quieres hacer los chamacos a ella o
1: no,
2: qué?
1: No, don Tela, cálmese.
4: Don Tela, usted me va a hacer los chamacos.
0: No se encele.
1: Ya nadie aquí se va a hacer chamacos. Gobiérnense todos.
0: A ver.
4: Échale, Chuy, platícame. Cuéntamelo todo, mi hermano.
3: Sí, pues yo tengo 50 años y pues todavía me siento capacitado para tener un hijo.
0: ¿Te escuchas?
3: Y pues me dicen... Dice, es que ya estás viejo. Dice, ¿qué le vas a dar? Digo, bueno, yo pienso en mí y en mi pareja. Le digo, pues si Dios me llega a recoger, pues...
0: Híjole, Chuy.
3: Le perdió. Tengo algo para dejarte, para que lo saques adelante.
0: Se me hace que estás enamorado, Chuy.
5: Uy, no más.
4: ¿Tú ya tienes hijos a previos con otra persona?
3: Sí, tengo hijos de 30 años.
4: Ah, ok. Bueno, mira, es que aquí es diferente. Sale totalmente diferente porque tú ya fuiste papá, ya experimentaste dos... La persona, tu pareja, tiene 32 años, ella tiene toda la pila y energía para poder equilibrar esa balanza. El problema yo lo veo cuando ninguno de los dos papás tiene esa pila para decir, venga, si uno se va, el otro se queda para sacar adelante la chamba. Ahí es cuando lo veo complicado. Pero si tú estás estable, si tú estás bien y Dios tiene su voluntad mandarte un hijo, ¿por qué no? Dale, mi hermano, disfrútalo y vívelo al máximo.
0: Porque Sandy, fíjate, yo no tengo la edad de Chuy, él tiene 50, yo tengo 47. ¿Se dan las 5 o 6 de la tarde?
1: No, pero un niño te da energía, ya mi Sandy.
3: Me levanto a las 6 de la mañana.
5: Ahí está.
4: Pero
5: el Chuy está activo.
4: Acuérdate de una cosa. O sea, la verdad, de los niños, mi pausazo, te voy a decepcionar. La de los niños soy yo. La mujer siempre es la de los niños, la neta. El papá sí participa, pero es una participación diferente, salvo casos donde ya también ellos sonamos de casa y lo hacen muy bien, pero el 90% de las veces es la mamá la que trae los niños. Sí. Entonces, la persona tiene 32 años, está bien. Ahora, un hombre puede ser papá hasta los 80, 90 años.
1: Pero también no ya es una inconsciencia, a los 90 años tener un hijo.
4: No quiere decir que los tengan que hacer a esa edad, ¿ok?
3: Ponga atención, don Tela, todavía puede usted, don Tela.
1: That's right. No, pero no queremos un dinosaurio. No, ya salió Jurassic World.
0: Pero algo bien, ¿no?
4: Nos hacía bonito el dinosaurio.
1: No, a ti no, mira, a ti te saldría una princesa.
0: Sí.
1: Pero don Tela, no manches.
5: Don Tela es un espíritu.
1: No dañe el medio ambiente.
2: Mira, si no te hago un hijo, te hago.
5: Cállese, señor.
1: ¡Qué cerdo es!
0: Te queremos, Sandy. Gracias por estar con nosotros.
6: Esto es lo que se viene con el bueno, la mala y el feo.
2: ¿No era un polluelo?
1: No.
0: A ver, regresamos con Don Tela te la mata. Cualquier canción viejita con una nueva, 1-855-370-3100.
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3: Es ese pronóstico del tiempo para este lunes. Se esperan temperaturas de 74 grados, un día nublado y vientos de 10 a 20 millas por hora.
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7: 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Ahorita regresamos.

0: Ahí van con sus grupos moridos.
1: A ver, cualquier música viejita, cualquier rola viejita, con una nueva, dice que Don Tela te la mata. 1-855-370-3100. A ver, tenemos a Miguel, ese Miguelito.
0: Ese Miguelón Pompón.
2: ¿Qué pasó?
1: ¿Qué onda, carnal? ¿Qué rola quieres que te mate Don Tela, primo?
0: Mátasela.
1: Bring it on.
2: La malagueña es malagueña,
0: buena. La malagueña es salerosa.
1: ¿Salerosa?
2: Es una viejita, pero buena.
0: Es, sí. es un super clásico.
1: Malagueña
0: es una canción
1: y salerosa.
3: What is this?
4: Quiero parpadear.
1: Pues con Miguel Aceves Mejía, ¿no?
0: Hasta Luis Miguel ha cantado.
3: No.
5: Oh my God.
0: Oh my God. Es cultura general.
4: Besar tú.
0: No puedo cantarla, está muy difícil.
1: Sí, está altita.
0: La verdad, puro falsete, mi vida.

0: ¿Qué es esto?
1: Es un rolón.
2: Mira, mira, mira, cómo la suena, cómo la
3: suena. Niña hermosa.
1: Qué bonita.
0: Me quiero dormir, oh my God.
1: No se duerma. Despiértese.

0: así es vos.
1: Muy perrón, ¿eh?
2: Canta muy bonito.
1: Sí, Alejandro. Tenemos a Felipe, ¿no, Felipe?
3: Buenos días.
2: Hola, mi vida. Mátese la dontela, mi chulo, chulo, chulo.
0: El pelón y lo pelaron.
3: ¿Qué pasó? No,
1: está bien.
2: Buenos días, no se amarra navaja.
1: No, está bien, buenos días, mi hermano.
2: Navarra, navaja.
3: Buenos días, señor Dios. A ver,
1: buenos días. Bring it on.
2: A ver, échasela, bueno, échasela, papito.
0: Esta canción, ay.
3: Esa con quién la puede llegar, ni siquiera. Se la pedí para el Día de las Madres, nomás que andaba ocupado, sí. Y no me contestaron.
1: Pero oye, bueno, pero qué. Esta rola está perrona.

0: viene el Día del Padre. Padres Day. Estas canciones no deberían de sonar ahorita.
1: La única de los papás es la de hoy tengo que decirte papá. Y esa también se la ponen a mamá.
2: No, y creo que dice, y creo que no dice papá, dice mamá.
1: Sí.
2: Esa canción. A ver, tenemos a Georgie. Hola, Georgie.
3: ¿Qué rollo?
2: Hola, ¿Cuál quieres que te mate Don Tela, güey?
3: Bueno, ¿y el influencer dónde anda?
1: ¿Cuál influencer?
3: El feo.
1: Ah, la influenza. La influenza. Sí. Se enfermó el señor.
2: Le tocaba a Papá Nicolau, Georgie, por el de esta semana.
1: Sí.
3: A ver, quiero que me mate Don Tela la de Amor en Carro con Chaires.
2: Ah, ese está perro.

0: Como siempre, como
1: Belinda. Peor que Alemania. A la, ¿cómo se llama? Al Curazao este.
2: Y al Curazao sí. Le metió.
0: Le metieron siete.
2: Nomás siete goles. No, Simón.
0: Siete golecitos, mi vida.
2: A ver, regresamos con Don Tela te la mata. 1-855-370-3100. Cualquier canción viejita con una nueva,
1: Lo mismo que le va a pasar a México.
0: No, cállese, ya apáguenle el micro.
1: Contra Corea.
0: Sí, le vamos a meter siete.
1: Y ahora que Super juegue hater. Con nosotros, ¿cómo se llama? El Sergio.
0: Por eso tiene, ¿cómo se llama esto? Que la úlcera bien grande. Las piedras en los riñones también tiene.

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1: Ahí están con su música vieja, sus estos grupos moridos y cantantes moridos.
2: A ver, Don Tela te la mata, cualquier canción viejita con una nueva. 1-855-370-3100. Tenemos a Che Luis. Ese es mi José Luis.
3: José Luis.
4: ¿Qué onda, qué onda? ¿Qué rollo?
2: ¿Qué onda, güey? ¿Qué quieres que te mate, Don Tela?
4: Aquí nomás con una rola de calor. Una que se llama Por Supuesto Que Duele.
2: Por Supuesto Que Duele.
3: Ponte atento, ponte atento.
5: Por Supuesto Que Duele.
2: What is
3: this? Nunca lo había oído.
2: Oh my God.
3: Pero oye, Calo triunfa. Calo es bueno.
2: Sí, yo nunca lo había oído, Che Luis. ¿Te la dedico quién o qué? ¿O por qué?
4: Ah, una morra de por allá, de cuando éramos morros.
2: Ah, por eso.
3: Ah, mira, por eso te llega tanto, Calo.
2: O sea, no era el hitazo, era así de que te la dedico.
5: No puede ser.
2: Oh my God. How horrible.
3: No, eso sí no lo había oído. Oye, qué raro se escucha Calo así, ¿no? Si siempre es como de.
2: Sí. El cubo en la cadera. A ver, Don Tela.
1: Come on, guy. I'm gonna kill it quick.

0: buena esa rola, ¿eh?
1: A ver, tenemos a Pepe. Hola, José.
2: Hola.
1: Saludos. ¿Cuál quieres que te mate, Don Tela, güey?
2: Mira, saludos a la Pau, a ti, Pelón, y saludos al Feo cuando regrese.
1: Sí, gracias, no, mi del amor. Más allá, güey.
2: Y un saludo a todos Amazon Flex que andamos repartiendo paquetes.
1: Eso, compadre.
0: Eso, saludos.
1: Saludos. ¿A qué espero mi paquete?
0: Al Pelón le gusta mucho recibir paquete.
3: Sí. Me hagas cara fea, sí, pa.
2: La de sombras nada más con Javier Solís.
1: Ah, qué perro. Sombras.

0: hay mejor que Pepe Aguilar. Y la música nueva.
1: Pero Pepe Aguilar no es tan joven.
0: Sí. Pero saca música nueva. No como el... ¿Cómo se llama ese? El morido, el Solís.
2: No, sí, pero, no, Javier Solís pues, ya...
1: Ya está muerto.
2: Ya hace mucho que no está entre nosotros. Tenemos a Javier. ¡Hola, Javier!
1: El Javi.
3: Hola, hola.
2: Saludos.
3: ¿Cómo estamos? ¿Cómo estamos?
1: ¿Qué onda, chulo? Mátasela, don Tela, por favor. ¿Cuál, mi amor?
2: A ver, la de Gerardo Reyes, ¿cuál?
3: Esa es la que dice que no se le humilla ni al rico.
0: Ay, ya sé cuál es esa canción. La cantaba también, a creo ver, que el,
3: no hay,
0: el Vicente
3: no hay,
0: Fernández.
3: No hay canción que me
0: el Vicente Fernández también.
1: Ahí está, entonces, ¿cómo sabes si usted es muy
0: morido,
1: moderno?
0: Porque puro morido pide. Ah,
1: seguro la soy en su casa encerrado.
0: Sirve al dinero.
2: Muy perrona.
0: Muere.

0: y después.
1: Come on, guys. ¿Qué clase de música es esta?
2: A ver.
3: Tengo prohibido recordarla una vez más. No le importa mi cariño.
1: Mejor el fantasma.
3: Y si quiere regresar.
1: Right.
3: Que vaya por donde vino.
1: El fantasma canta mejor. ¿Qué es el? ¿Cómo se llama? Es el Gerardo Reyes.
4: No, se pasó antes.

0: no canta el fantasma.
1: No, sea payaso.
2: No. No. Mejor que Gerardo, no creo. No.
0: El fantasma tiene un tono barítono.
3: Cállese, barítono, no mouse.
0: Casi, casi orquestral.
3: Ay, sí,
2: sí, sobre todo.

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0: gente que se ha gastado los ahorros.
1: Mis ahorros.
0: Ha vendido el carro, etcétera. Sí. Todo para comprar y vivir la experiencia del mundial.
1: Oye, sí.
2: Y para partidos que ni sirven para nada.
1: Oye, hay personas que he visto.
0: No, don Tela. Hasta ahorita todos los partidos han valido la pena, para mí, creo.
1: Sí. No,
0: creo
1: oye, yo. Pero he visto personas de la tercera sí. edad, sin agraviar al presente, ¿verdad? Que están yendo. No, el don Tela, el don Tela.
2: Yo era un niño.
1: Ah, sí. Oye, no, que venden y que la familia vende muchas cosas, todo para poder llevar a los abuelitos al mundial. No, eso es está bien bonito.
0: Pues mira, ahorita toda la familia anda con que, ay, que el mundial y que nada. Ahora sí, ya quieren. Ahora sí, ya quieren, ¿no? Pero hace el detalle está de que hace como, ¿qué te gustan? Como 8 o 9 meses que salieron a la venta.
1: Sí.
0: Mucha gente no se prepara, no sabía que el mundial estaba aquí.
1: Sí.
0: Entonces, ¿qué hacen? Ya cuando ven la euforia, la fiesta, la gente encima dice, dicen
1: que yo quiero ir, hay que ir.
0: ¡Quiero ir! Te bueno, metes a checar los boletos.
1: Eso pasó ayer en mi vida.
0: ¡Oh, sorpresa! Dices tú, ¿qué está pasando?
1: Oye, me metí a ver dos tipos de boletos.
0: A ver, ¿cuál?
1: Uno de la NBA. Decían, a partir de $11,000. Ah, y yo dije,
0: ¿para la final?
1: Sí. Y yo dije, ah, seguro estoy en mi página de pesos. ¡No! A partir de $11,000. Sí, pues, bueno, casi me desmayo.
0: La final de la NBA, claro.
1: Y luego dije, ay, a ver, qué padre, voy a verme en los partidos.
0: ¿No te acuerdas las películas esas que te gusta ver, Pao? Los de...
1: Space Jam.
0: Aparte. Pero los chick flicks.
1: Sí.
0: Que de repente el vato le dice a la chava, y tengo un par de boletos para la final del... ¿Qué?
1: No manches.
0: La usan mucho los gringos.
1: Oye,
0: en las películas.
1: ¡Qué locura!
0: Sí.
1: Y también busqué para ir a ver cualquier partido de foot.
0: Ajá.
1: No te pases. Dije, quiero ir a ver a Cristiano Ronaldo porque lo vi bajándose del avión.
0: Sí, sí, claro.
1: Con su super maleta y su cara perfecta.
0: Hay tantos asientos esperándote.
1: Oye, ahí 4,000. Iniciando de $4,000, uno.
0: En la pajarera.
1: No, mejor lo veo en mi casa y le hago zoom.
0: A ver, paisano, comadre. ¿Tú qué onda? ¿Conoces a alguien que se endrogó machín con boletos para el mundial? ¿Sabes? ¿Partidos que han valido la pena, sí o no? Para mí, hasta ahorita, todos los partidos que he visto,
1: sí.
0: Que han sido todos.
1: ¿Los has visto todos?
0: Todos.
1: ¡Estás loco!
0: ¿Por qué, Pao?
1: ¡No manches!
0: No, y la verdad, se está viviendo un mundial con todo, la verdad.
1: ¿Cuál ha sido tu partido favorito
0: cargadito
1: hasta ahorita?
0: Híjola, yo creo que el de Japón estuvo muy bueno, creo que el de Brasil...
1: Sí.
0: También estuvo muy bueno. El de Brasil contra
1: Marruecos.
0: Marruecos estuvo espectacular, sí. Creo yo.
1: Yo creo que el de México fue el mejor, porque es el único que he visto.
0: No, la neta, el de México sí le faltó, ¿eh? Oye, el de Estados Unidos.
1: Oye, wey, escuchaba a mis
0: Estados
1: vecinos
0: Unidos
1: gritar.
0: Contra Paraguay, no manches.
1: Sí, a esta vez ganamos.
0: Muy cañón, la verdad. Un Estados Unidos que se creció, ¿eh?
1: Sí.
0: Compadre, tú te endrogaste, conoces a alguien, un vecino, un primo... 1-855-370-3100. Señoras y señores, porque los boletos más caros en este momento son nada más y nada menos que...
1: No, están de locos.
0: Para la gran final del mundial.
1: Sí, no.
0: Y mucha gente va a decir, ay, ¿a poco ya están en la venta?
1: Ya.
0: Están a la venta, va a ser en New Jersey, en el MetLife, New York, New Jersey. Hasta $33,000 los boletos.
1: Yo vi iniciando, porque yo me puse ayer a stalkear, dije a ver si me compro un boletito. No, para la final, claramente, ¿no?
0: Ajá.
1: Me metí y decía, desde $9,000.
0: ¿Qué?
1: Donde yo entré. Desde, y yo así, me metí a ver el boleto hasta arriba. ¿Quién va a pagar eso?
0: Pao, y el estadio ha estado, todos los estadios.
1: Sí.
0: A reventar. O sea, no cabía un solo alfiler.
1: Tanto dinero, no lo puedo creer, real.
0: De hecho, el Brasil-Marruecos estaba sold out, más de 80,000 personas en el donde se va a jugar la final.
1: Sí.
0: El MetLife Stadium. Y carísimos. Esos boletos de Brasil-Marruecos es final adelantada. Está muy, muy bueno el partido. $33,000 por un boleto. Señores.
1: No manches.
0: Ese es el precio oficial más alto publicado por la FIFA por un asiento individual premium. Ahora.
1: ¿Y qué te incluye? ¿Que también te haga masaje el finalista o qué?
0: Sí, todo. No, son categoría, le llaman ellos front, categoría front.
1: Sí.
0: Además, también hay boletos, por ejemplo, normales, categoría 1, entre el más barato, $8,700 a $11,000. Son los asientos de mejor vista, pero sin hospitality.
1: Sí.
0: O sea, tú tienes que...
1: Sin el masaje.
0: Sin el masajito, sin el... Hola, señor, ¿cómo está usted? Todo eso.
1: Oye, que te digan lo que te digan. ¿Por cuántos miles de dólares cambian? Hombre,
0: ahora
1: que ni me saluden.
0: Te tengo algo más cañón todavía.
1: ¿Qué?
0: Ahorita les platico todos los detalles, estamos hablando ahora de millones.
1: Ay, cállate la boca. ¿Quién va a pagar millones de dólares?
0: Millones. Hola, Joel, bienvenido. ¿Qué me te va?
1: No.
3: ¿Cómo andamos?
0: Saludos, carnalito. Aunque usted no lo crea, hay gente que vendió el carro, se gastó los ahorros. ¿Conoce a alguien, Joel?
3: Mi vecino Mauro. Él compró boletos para... Ya ni le pregunté qué partido, porque ayer fue a pedirme porque no traía ni para la gas.
1: No te pases. ¿Qué? ¿Y qué vendió para poder ir?
0: Pero en el mundial, güey.
3: Compró sus boletos, pero... Pues dice, pues ahorita estamos esperando que nos llegue la tarjeta de la escuela de los niños para comprar comida y pues présteme para la gas, dijo, porque no tenemos ni un peso.
1: No manches. Oye, ¿y no sabes qué vendió o qué hizo por comprarlos?
3: Gastó todo el dinero, todo su cheque, todo se le fue ahí.
0: Oye, papi, ¿y para qué partido? ¿Para qué partido? ¿Cuál de todos?
3: Es lo que no le pregunté porque le dije que no, que ya ni la friega. O sea, ¿cómo vas a dejar a tu familia sin comer? Nada, sí. Y está esperando una tarjeta del gobierno y que alguien le preste dinero. O sea, le está diciendo a todo el mundo, préstame nomás de aquí al siguiente cheque, te pago, porque no trae ni un peso.
0: Anda vendiendo mucho queso este vato, ¿no?
1: Déjalo vivir la emoción.
0: Mucha carne. Oye, Joel.
1: Apóyalo con un 20.
0: ¿Y tú no vas a ir a ninguno, Joel?
3: Nah, yo
0: ¿no te llama la atención? ¿Ha revisado nada? ¿La familia no te ha dicho?
3: No, pues es que como para mí más importante es echar a pasear a mi familia que ir a sentarme en un lugar a ver un partido. O sea, $4,000, yo puedo hacer varias cosas con ese dinero.
1: Sí. Los inviertes y los haces millones de dólares.
0: Pero la experiencia, Joel, ¿cuándo va a regresar un mundial aquí a casa?
1: Pero lo puedes ver de la tele.
0: Eso sí.
1: Pero te compras mejor una buena tele.
0: No es lo mismo que en el estadio, pa.
1: Ya sé.
0: Bueno, eso dicen.
1: Mira, yo digo que te compras una buena tele, inviertes una lanita y ya estás.
0: Ándale, a ver, compadre, ¿tú conoces a alguien que se gastó los ahorros? Vendieron hasta el carro. 1-855-370-3100. Ahorita regresamos con tus llamadas, ¿eh? Contigo.

0: Aunque usted no lo crea, hay gente que se gastó los ahorros, vendieron el carro, todo por comprar un boleto para el mundial que ahorita están incomparables.
1: Está de locos, pelón, la neta, o sea, yo te lo juro, dije, ay, voy a vivir la experiencia. Ajá. Porque no he recibido tus boletos. Y dije, ya, a ver cuándo, en qué momento.
0: El café.
1: De locura.
0: Se me atoró el café.
1: Ay, espérate. Respira, Manny, güey, respira.
0: Uy, la FIFA, Pau. La FIFA, fíjate que ahorita.
1: ¿Pero por qué?
0: No han mandado, creo que te va a tener que regresar tu dinero, ¿eh? Ahí con la penita.
1: No, muchas gracias.
0: Ahí con la penita.
1: Muchas gracias, pero no.
2: Seguro ya están a la venta en la internet.
1: No lo dudo, ahorita me voy a meter a su Facebook. No, capaz de que él los tiene.
0: Chavos, ahí les va, imagínense esto, ¿eh? La reventa oficial en el FIFA Marketplace ha generado, es más, hay un boleto que piden 2.3 millones de dólares.
1: ¿Qué boleto es? No te pases.
0: Casos extremos de reventa.
1: Nah.
0: Yo creo que alguien lo puso nada más a ver si pegaba, ¿no?
1: No manches.
0: 2.3 millones. Así de,
1: ¿Y para qué partido es?
0: Creo que es para la gran final. Incluye ubicaciones muy limitadas y paquete especial, dice.
1: Así que te van a dar.
0: Imagínate eso.
1: No, están locos, no hay manera en el planeta.
0: Pues es que tú tienes tus boletos y me imagino que los puedes poner a lo que tú quieras.
1: Ay, sí, pero no abuses del recurso.
0: O sea, 2.3 millones de dólares. Además, por ejemplo, ¿cuánto cuesta un Hospitality VIP? El Hospitality es la experiencia de lujo.
1: Sí.
0: Estamos hablando que vas a recibir asientos privilegiados.
1: Sí, que hay comida.
0: Ándale, todo eso.
1: Les dan bebida. ¿Qué?
0: Va a haber mesero y todo el rollo.
1: No manches, atiéndete tú y gasta menos dinero.
0: Dicen que los paquetes estos, Hospitality, pueden llegar a valer. Y esto sí estamos hablando de cosa de locos. Señoras y señores. ¿Cuánto? Hasta 124 mil dólares.
1: Ay, no manches.
0: No, el boleto.
1: Es ridículo.
0: 124 mil dólares.
1: Te compras una casa. ¿En qué momento vas a decir, prefiero ir a ver un partido yo solo que ir, me compro una casa?
2: Me dan risa.
1: La invierto.
0: Quédotela.
1: ¿Por qué le doy risa?
2: Porque habemos gente que sí tenemos mucho dinero.
1: Sí, pero que tenga dinero no significa que lo esté gastando inteligentemente.
2: El rico humillando al pobre. Ay, 124. Eso no es nada. Y hasta los metes de gastos.
1: ¡Cállese!
0: ¡Oso!
1: ¿Lo mete de gastos en dónde si no invita ni una dona?
2: You know, tienes que aprender a jugar el sistema. El juego de nosotros los ricos.
1: ¿Cuál es de los ricos si usted no?
0: ¿Qué incluye el Hospitality? Comida y bebida premium. Acceso a lounge privado. Mejores zonas en los estadios. Trato exclusivo tipo corporativo, dice por acá.
1: Ay, ay, ay. Se pasan de listos.
0: Imagínate esto. La FIFA está obviamente al tiro y viendo todos los tipos de precios de reventa. Unos suben, otros bajan, pero lo que sí es verdad es de que este ha sido el mundial más caro e histórico de todos los tiempos, señores.
1: No, mira, entiendo la...
0: Incomparable.
1: Entiendo el amor al fútbol, entiendo todo, pero sí es un abuso al recurso. O sea, no es posible que te cuesten ir este costo. O sea, sí. No hay manera. ¿Cuánto te cuesta la comida? La comida está de locos. O sea, mejor llévate tu itacate.
0: Dicen, Pau, que por ejemplo, un agua está como en 8 o 9 dólares.
1: No,
0: una agüita.
1: Manches.
0: Una chela no te anda bajando de 14, 15, 16 dólares. Una cheve.
1: No manches.
0: Entonces,
1: no, está muy intenso.
0: Te tienes que ir preparado. Este le han llamado el mundial de los millonarios, ricos. De los ricos. La neta.
1: Qué bueno que yo compré un boleto más barato en el momento preciso. Oye, para ir a ver a... No, ¿a quién voy a ir a ver? Ni sé a quién voy a ir a ver.
0: ¿Sabe?
1: Ni me has
0: no
1: dado
0: sé.
1: Mi boleto, no, pero el dinero ya lo tuviste.
0: No te preocupes, va a haber un reembolso ahí. No,
1: no quiero el reembolso.
0: Oye, ¿se han fijado además también, por ejemplo, los precios del parking?
1: No, ¿en cuánto está?
0: Ahora para el Paraguay y Estados Unidos-Paraguay, aquí cerca del SoFi, hasta 300 bolas el parking.
1: No puede ser, neta.
0: $300 estacionar tu carro, el caos que se ha hecho, el trafical.
1: O sea, ¿y cómo llegas a los lugares? Mejor te vas en...
0: No, y...
1: carro de aplicación.
0: No estaría mal, pero a veces también no se puede acercar mucho. Entonces te deja unas cuadras antes, tienes que caminar y
1: llévate
0: todo el rollo.
1: Tenis de correr, Maniwis, para que no te canses.
0: La neta. Paisano, si usted va a ir, ahora sí que váyase con tiempo, disfrute. Imagínate llegar tarde.
1: No, y con el calor.
0: Pagar una

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1: ¿Qué tal? Muy buenos días, les saluda Eli Venegas y este es el breve informativo del bueno, la mala y el feo. Accidente de avión en Missouri deja al menos 12 muertos. Al menos 12 personas fallecieron este domingo en un accidente de avión en la ciudad de Butler, en Missouri, según informó la patrulla de caminos del estado en su perfil de la red social X. Los agentes se encontraban en el lugar del accidente cerca del aeropuerto Butler Memorial Airport en la autopista Business Interstate 49, ayudando al departamento de policía de Butler y a la oficina del sheriff del condado de Bates. Líderes europeos respaldan acuerdo Irán-Estados Unidos y plantean retirar sanciones. La ONU lo califica como un paso decisivo. Los principales aliados europeos de Estados Unidos celebraron el acuerdo alcanzado entre Washington e Irán para poner fin al conflicto en Medio Oriente y reabrir el estratégico estrecho de Hormuz, al tiempo que abrieron la puerta a flexibilizar las sanciones económicas contra Teherán si cumplen de manera verificable sus compromisos nucleares. En una declaración conjunta, los gobiernos de Reino Unido, Francia, Alemania e Italia, conocidos como el E4, calificaron el pacto como un avance diplomático significativo y subrayaron la necesidad de garantizar la libre navegación en Hormuz sin restricciones ni peajes debido a su impacto directo en el comercio internacional y los mercados energéticos. Y de la política al octágono, Trump transforma la Casa Blanca para celebrar su cumpleaños con una pelea de UFC. El presidente Donald Trump celebra 14 de junio su cumpleaños número 80 con una pelea de la UFC en los jardines de la Casa Blanca. El evento nombrado Freedom 250 abre el camino rumbo a las celebraciones por el 250 aniversario de los Estados Unidos. Los Thunderbirds de la Fuerza Aérea de Estados Unidos y los Blue Angels de la Armada de Estados Unidos realizaron un sobrevuelo durante el himno nacional. Miembros de la política montada de parques del área metropolitana de Maryland y de la policía montada de parques en Estados Unidos patrullaron el National Mall cerca de la Casa Blanca. Hasta aquí llegamos con el breve informativo del bueno, la mala y el feo, les informó Eli Venegas en redes sociales. Eli Venegas Radio. Excelente día.
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3: Es ese pronóstico del tiempo para este lunes. Se esperan temperaturas de 74 grados, un día nublado y vientos de 10 a 20 millas por hora. 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
5: ¡Para sin fuga!

0: Cocínale, atiéndelo.
1: No, yo digo, a ver, ¿cuáles son los...? Pero usted ni está casado antes de usted, y por eso nunca le he preguntado.
0: Margarita.
1: No. No lo aguantó ni un segundo, dijo, mejor llévame, Dios.
2: Dijo, fuga.
1: Llévame. Sí. Oye, pero siempre genuinamente les digo, ¿cuál es la clave para un matrimonio de tantos años? Y ella dice, no, que la confianza, no, que la comunicación, no, que no sé qué. Pero ahora yo les voy a dar el consejo para separarse más rápido.
2: ¿Qué? ¿Cómo?
1: De su pareja.
2: ¿Para así? O sea, mira, el divorcio.
1: Esto duró menos de 5 minutos. Uh-huh. Imagínate, esto es garantizado.
2: Dijo la Chayo.
1: No, eso la Chayo dijo tanto.
2: ¿Tanto?
1: ¿Tanto tiempo?
2: ¿Qué?
1: Eso es un récord Guinness.
2: Duro, menos de 5, o sea, como
1: menos
2: el matrimonio.
1: Menos de 5 minutos.
2: No.
1: Se finí, se acabó, cataplum, cash, pum.
2: What happened to you?
1: Imagínate, ella hermosa, preciosa, vestida de blanco.
2: Ay, qué bonito.
1: Enfrente del sacerdote. ¿Quieres aceptarla como tu esposa en las buenas y en las malas y en todo? Y ella, sí acepto. Y él, sí acepto. Bese a la novia. Y que se van a la fiesta. Y en la fiesta, dice el novio, ay, gracias por venir. Hello, Wiz. How are you? Y todos, ay, qué cute. Que hable el padrino. Y el padrino de Don Telaraño dijo las siguientes palabras. ¡No te cases! Pero ya están casados.
2: ¿Y luego?
1: Dicen, no, ya callen al viejito. Mejor que hable el novio. ¡El novio!
2: ¡Novio! ¡El novio!
1: Y el novio, alcen su copa, por favor, porque voy a hacer un brindis por mi mujer. Y estas palabras son, si se quieren divorciar, separar, salir, fugarse. Porque si las dicen, es 100% garantizado.
2: ¿Neta?
1: Que la mujer va a huir.
2: Pero en la boda, decirlas en la boda, no las puedo decir ahorita.
1: Ahorita las puedes decir.
2: ¿También?
1: Mientras más gente, mejor.
2: Uy.
1: Y este señor dice, alcen la copa. Y todos ahí, es una gran profesión estar casado. Ahora vamos a ver si tendré una buena esposa. Y todos, ay, qué cute, ¿de qué habla este perro asqueroso? Y dice, porque si depende el matrimonio de cómo ella cocina, ya valimos gorro.com.
2: No. ¿Eso dijo?
1: En la boda. Y ella, ¿qué? ¿No te gusta mi sopa maruchán? Y dijo, porque las mujeres modernas no saben hacer ni un huevo. Y si mi vida dependiera de que ella me hiciera un huevo, ya estaría muerto de hambre. ¡Cocina horrible, mi mujer! Ja, ja, ja. Y todos callados. Y estúpido animal. ¿Y qué crees?
2: ¿Pero era jugando en serio o cómo?
1: Ah, juega enfrente de todos en una boda diciendo eso.
2: Está jugando, ¿o cómo?
1: Y luego ya se paró.
2: Ajá.
1: Y yo les voy a decir otra cosa.
2: De este chaparrito.
1: Mi marido, como el feo Andrés, no dura ni 5 minutos.
2: No.
1: ¿Y qué le contesta? Y así se volvió una masacre.
2: Wow.
1: El día de su boda.
2: Ay, ay, ay.
1: Ven.
2: ¿Estás bien,
1: papá? Perdónenme, subió un posteo.
0: Ya se le está pegando lo del feo.
1: No. ¿Qué? Y después dijo, esto es una falta de respeto ante todas las mujeres del mundo. Y se divorció.
2: No.
1: Buscó al sacerdote y le dijo, divórciame, por favor, yo no soporto esto.
2: ¿El sacerdote te puede divorciar? ¿Cómo?
1: No, pero fue y le dijo al sacerdote.
2: Ah, ok, ok.
1: Necesito que me divorcie ante Dios porque se casaron con un padrecito.
2: ¿Y qué le dijo el padre? Yo no puedo divorciar. Pues usted nos casó, usted nos divorcia.
1: Oye, no, pero ya ahorita te puedes divorciar de la iglesia, ya dijo el papa.
2: ¿Qué?
1: Claro, puedes mandar tus papeles para divorciarte por medio de la iglesia, ¿sí o no, Cookie Monster?
2: Te dan permiso del divorcio, pero no, la iglesia no te divorcia.
1: No, pero ellos te divorcian.
2: ¿En serio?
1: O sea, tú mandas el papel al Vaticano.
2: Sí.
1: Y en el Vaticano ellos te quitan tu matrimonio que fue por la iglesia.
2: Ah, está perrón.
1: Entonces, mira, ya les di la clave.
2: Volver a casar.
1: Sí, ya sé. Así es.
2: Volver a meter las patas.
1: Si ustedes quieren divorciarse,
2: okay,
1: díganle a su mujer que cocina horrible enfrente de todo el mundo.
2: Pues,
1: su mujer
2: verdad,
1: va a sentir tanta ira.
2: La verdad.
1: Que les va a decir, lárgate de la casa. Y usted manda su acta de matrimonio al Vaticano. Y después ya queda divorciado después de unos cuantos meses.
2: Ahí está.
1: Porque el Vaticano puede quitarlo o no. Es decisión de ellos y,
0: no
1: de,
0: más
1: su,
0: que tengan
1: y de la
0: cuidado.
1: Módica cantidad.
0: Eso díganlo después de que estén listos para el divorcio. Porque si no, la pajuelona los va a envenenar.
1: Ahora, mujeres, ya saben, si quieren que su marido se vaya de su casa, pónganle de todo a la comida, échenle de más sal, para que se vaya y les deje la mitad de todo el money money.
2: ¡Qué buen consejo!
1: ¡Clin! ¡Se los di a los dos!
2: ¡Eso!
1: ¡Se los di a los dos!
2: Síganla para más consejos, por favor.
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0: Es ese pronóstico del tiempo para este lunes. Se esperan temperaturas de 74 grados, un día nublado y vientos de 10 a 20 millas por hora. 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
3: Este es el pronóstico del tiempo para este lunes. Esperan temperaturas de 74 grados, un día nublado y vientos de 10 a 20 millas por hora. 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
0: Esta noche, cielos despejados, temperaturas mínimas de 50 y vientos de 10 a 20 millas por hora. 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
1: Vámonos. Y hoy traemos un señor programazo, ¿a poco no?
2: Sí, señor, a empezar.
1: Oiga, tenemos...
2: Dale.
1: Regalos, premios para los mejores eventos y aparte el mejor show de tus tardes, el Freeway Show, ¿a poco no?
2: Sí, señor.
1: Oye.
2: Bueno, vamos a hablar el día de hoy de los gentilicios. Oye, ¿cómo le dicen a la gente allá de tu rancho, de tu pueblo? ¿Qué? Gentilicios, Morris.
1: ¿Qué es eso?
2: ¿Cómo que la fregada? ¿Cómo que no sé lo que es un gentilicio?
1: Ah, la gente rica, ya sé.
2: Bueno,
1: es
2: lo platicamos aquí en el Freeway Show después de esta rola, amigos.
1: Ah, debe ser la gente pipiris nice así.
2: Morris, que tú, eres de la ciudad.
1: El Mercedes-Benz.
2: Tú eres el que me tienen que enseñar a mí. Tú eres el de la ciudad, yo soy el del rancho acá.
1: Bueno, pues sí, gordo, pero yo no tengo la culpa de que estés muy inmenso, güey.

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1: Pues sí, y te lo platicamos también aquí en el Freeway Show. Señores, una morra en redes sociales explica cómo un gentilicio terminó dándole el nombre a una de las comidas que preferimos todos aquí en la actualidad, amigos.
2: ¿Cómo, cómo? A ver,
1: estamos hablando de las hamburguesas.
2: Oh, las hamburguesas, pues, qué rico, ya me dio hambre.
1: Supuestamente, realmente, viene de lo de allá de Hamburgo, al norte de Alemania, ¿no?
2: Oh, allá, ¿de allá son las hamburguesas?
1: A las personas de Hamburgo, pues, le decían a los hombres hamburgos y a las mujeres le decían hamburguesas.
2: ¿A poco?
1: ¿Neta? Ese es el gentilicio correcto, ¿no? Para las personas de allá.
3: ¿Qué? ¿A los hombres Hamburgo?
1: Hamburgo es porque son de Hamburgo. Ay, allá Alemania.
3: ¿Y las mujeres hamburguesas?
1: Hamburguesas, que está bien este término también. Entonces ya lo relacionan porque a la gente le gusta comer mucho la carne allá. Nomás le pusieron pan y bueno, cuando emigran aquí a los Estados Unidos, pues entonces traen también este gentilicio y le terminan dando a las hamburguesas este nombre de allá de Hamburgo en Alemania.
2: Ah, ya te entendí. Entonces el gentilicio no es la gente rica, es como le dicen a la gente de donde eres. Morse,
1: es como le dicen, claro, como a la gente de tu rancho en Aguascalientes son los ¿qué?
2: Aguascalentecos.
1: No, los hidrocálidos.
2: Ah,
1: Morris.
2: ¿Verdad? Ah, nomás estaba checando.
1: Mira, de rancho, pero no estoy tan menso.
2: A ver, pero ¿sí sabes por qué les dicen hidrocálidos a los de Aguascalientes?
3: ¿Por qué?
1: Por el agua.
2: Por el agua termal, exactamente. Pues claro. Es que hay muchas aguas termales, aunque se debía de decir aguas calentenses, ¿no?
1: Claro, no, la verdad que no sé.
2: Pero les dicen hidrocálidos porque hay aguas termales ahí y todo el rollo, entonces por eso les dicen hidrocálidos.
1: ¿Cuál es el gentilicio de tu rancho, de allá de tu pueblo, de tu ciudad? Zaida, tú, ¿de dónde eres originaria? ¿O de San Diego o de Tijuana?
3: Pues, ¿cuál es? Pasé parte de mi vida en San Diego y la otra parte en Tijuana en las noches.
1: ¿Pero de dónde te sientes tú?
3: Pues yo, pues, voy a decir San Diego porque pues crecí más allá.
1: ¿Cuál sería el gentilicio de San Diego?
2: Yo digo que...
3: San Diegans.
2: Yo digo que la gente de ahí de San Diego, de Tijuana, Mexicali, son cachanillas, güey.
1: Sí, es el gentilicio de...
2: Los cachanillas. ¿Qué, pero qué te sientes? ¿Más mexicana o más gringa? ¿O de las dos partes?
3: De las dos partes, pero más mexicana.
1: O está como la India María, ni de aquí ni de allá.
3: Estoy en el medio. Estoy en el medio.
2: Possession.
3: No, pero sería como chicanas, ¿no? Chicanas o chicanos más o menos.
2: No, pero bueno, a los sandieguinos pues les dicen
3: sandieguinos.
2: Así.
3: Sandieguinos.
2: Y de Tijuana, pues allá son cachanillas, los de Mexicali.
1: Pero
2: Tijuana.
1: Tú eres del mero Aguascalientes, Morris. Tú eres de un pueblito de Aguascalientes.
2: Del meritito Aguascalientes.
1: Ah, okay. Tú eres hidrocálido,
2: pero
1: entonces.
2: Pero Aguascalientes es bien chiquito, pues sí, soy hidrocálido. Y allá en Jalisco, ¿jalisquillos?
1: Soy de un rancho, sí, jaliscienses o tapatíos puede ser. También puede ser el gentilicio de las personas de allá. Mi rancho pertenece, se llama Miraplanes, pero pertenece a un pueblo que se llama Tenamaxtlán. Entonces el gentilicio de Tenamaxtlán es tenamaxtlenses.
2: Sí. ¡Órale!
1: Y viví un tiempo ahí en el Grullo también, un par de años que nos llamó a mi papá, y ahí le llaman a los del
2: Grulleros.
1: Grullo, gruyenses.
2: Ah, gruyenses.
1: Por las grullas también acá, por estas aves. Ese es el gentilicio, pero bueno, oye, ¿por qué no resaltar el nombre o el gentilicio de tu rancho, de tu pueblo,
2: ándale,
1: de tu
2: para
1: estado?
2: Aprender. A ver, yo quiero saber cómo lo dicen a los que viven en Colombia, también en Guatemala, en El Salvador. ¿Cuál es el gentilicio? ¿Cómo les dicen ahí de dónde eres?
1: Si nos pueden marcar aquí en cabina, queremos escucharte a ti en el 1-844-370-4839. Queremos resaltar el nombre, el gentilicio de tu rancho. ¿Cómo le llaman a la gente de tu rancho, de tu pueblo o de tu país? 1-844-370-4839.

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1: Bueno, pues amigos, a marcar en cabina 1-844-370-4839. Oye, dinos de dónde eres, cuál es el gentilicio de tu rancho, cómo le dicen a la gente de tu rancho. Márcanos en cabina 1-844-370-4839.
2: Oye, también a los de Guadalajara, los de Jalisco, tapatíos les dicen, gordo.
1: Guadalajarenses también.
2: No, ¿cómo? Ah, no, ¿cómo guadalajarenses? No, no es
1: claro.
2: Cierto.
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6: 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Bueno, queremos platicar contigo en el 1-844-370-4839. De ser, después de estar roladinos, oye, ¿de dónde eres y cuál es el gentilicio de tu rancho, de tu país, de tu pueblo? 1-844-370-4839.
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6: También.

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1: Bueno, pues si le acaban de poner al Freeway Show, amigos, estamos hablando de gentilicios. ¿De dónde eres? ¿Cómo le llaman a la gente allá de tu rancho, de tu país, de tu pueblo? Márcanos en el 1-844-370-4839. Quiero hacer una corrección. Yo dije hace ratito que los de Guadalajara son guadalajarenses, no, es guadalajareños.
2: Ah, guadalajareños.

0: sí, claro, guadalajareños.
1: Ah, guadalajarenses, yo dije, está raro
0: y
1: eso.
0: Los calicienses, tapatíos, y luego acá soy Morris nos estaba platicando que él es de allá de Aguascalientes, son los hidrocálidos.
1: Claro.
0: ¿Cuál es tu gentilicio? Mira, tenemos a Juanita aquí en la línea, mi a querida ver. Juanita. ¿De qué parte de Jalisco eres tú y cuál es lo que es el gentilicio?
2: Hola, buenas tardes. Bueno, en sí, vengo siendo vecina del Morris.
0: A ver.
2: Porque soy de Encarnación de Díaz, Jalisco.
1: ¡Uy, uy, sí. uy! ¡Qué bonito! Encarnación de Díaz.
2: Le dicen la chona y nos dicen chonenses. O sea, no nos dicen encarnacionenses, nos dicen chonenses.
1: Ah, ¡arriba la chona! Yeah. Yo les digo choninos.
2: ¡Arriba la chona! Sí.
0: Oye, ¿cómo te dice, Juanita, que choninos?
1: Los choninos.
0: Mientras no baje choninos, no hay problema, sí. mi querido Morris.
2: Es que siempre...
3: ¡Oh, my God!
2: Siempre en los bailes siempre dicen, arriba la chona y abajo los chones.
0: ¡Ándale!
1: No, la chona es bien bonita, la gente de la chona, la neta.
0: Me encantó, y es sí. cierto. Gracias a hacer por tu llamada telefónica, corazón.
1: No, la Juanita.
0: Mira, vamos, compa Héctor, que también lo tenemos en la línea. Héctor es de Colombia, mi querido Héctor. A ver, platíquenos sobre el gentilicio de los colombianos.
1: ¿O cómo les dicen allá, mi Héctor?
4: Buenas tardes, mi nombre es Héctor González. Yo soy de un pueblito que se llama Guateque, Boyacá, y nos dicen boyacos.
0: Boyacos. Ah, caray, órale. Boyacos. ¿Por qué boyacos? ¿Está registrado ese nombre?
1: ¿Por qué el término?
0: Gentilicio, sí, ¿por qué el término?
4: Porque el departamento se llama Boyacá. Okay. Entonces dicen boyacos.
1: Okay. Ya. Porque se llama así el sí. departamento.
0: Oye, ¿Boyacá de dónde viene?
4: Es como una tribu indígena.
0: ¡Órale! Ah, mira, qué bonito, qué no chido, manches. Héctor. Qué bien sí. resaltar estos, la cultura. Estos indígenas de allá de Colombia, mi rey.
4: Ajá.
0: Está muy bonito. Sí. ¿Y qué otro gentilicio conoces de ahí de tus alrededores?
4: Oh, por ejemplo, de Medellín. Medellín le dicen los paisas.
1: Oh, sí, el paisa. Sí. Ah, pues como habla también está. Sí, a mí me encanta sí. cómo hablan las paisas colombianas. Uf. Héctor, a ver, ¿cuándo nos invitas por allá? A mí me enamora eso.
4: Y los de Cali les dicen caleños.
0: Caleños, muy bonito, ¿eh? Colombia, un país hermoso.
1: No, que los
0: y buenos para el fútbol también acá. Gracias, Héctor, por tu llamada telefónica. No, Morris.
1: Deja eso las mujeres.
0: Ay, chiquitas bebés. A los de Tula, ¿cómo les dirán?
1: Ah, pues, y luego investigamos, gordo.
0: Bueno, vamos
1: a investigar.
0: Contestar el resto de las llamadas, mi querida Jenny. Vamos a regresar contigo. Viene Fátima y contestamos el resto de las llamadas. 1-844-370-4839.
1: A ti te encanta ir por allá, ¿verdad?
0: Shh, no digas
1: nada. Oh, pues.
3: Oh, my God.
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3: Bueno, pues amigos, queremos platicar contigo en el 1-844-370-4839. Te estamos preguntando, ¿cuál es el gentilicio de la gente de tu estado, de tu pueblo? Márcanos 1-844-370-4839, Zaida.
4: Mira, muchachos, como ya sé que les encanta, les fascina a las colombianas, pues tengo una radioescucha que quiere hablar con ustedes.
3: Laurita, Laura. Bienvenida, mi querida Laurita. ¿De qué parte de Colombia eres tú?
5: De la ciudad de Ibagué.
3: Ibagué, ay, qué bonito acento tienes. ¿Y cómo le llaman? ¿Cuál es el gentilicio de la gente de Ibagué?
5: Pues la ciudad es Ibagué y el departamento es Tolima. Entonces, las de la ciudad somos ibaguereños, pero los del departamento somos tolimenses.
3: Tolimense, mira qué bonito el término ese.
6: Yo ya me volví a enamorar.
3: Y más bonita Laurita que la tenemos aquí en la línea.
6: Oye, Laurita, ¿por qué todas las mujeres allá de Colombia tienen un tono así tan bonito? Te hablan bien cariñoso, también no en Puerto Rico.
3: No solamente el tono, mi querido Morris, también son la mujer colombiana.
6: No, sí,
3: una mujer
6: claro,
3: muy
6: pero,
3: guapa, ¿eh?
6: Pero el tono de voz te enamora, o sea, es, hay mujeres guapas en todo el mundo, pero el tono colombiano,
3: ¿por
6: olvídate.
3: ¿Por qué, Laura?
5: Ay, no, pues no sé.
6: Ay, Dios mío, sigue hablando, Laura. Tú sigue hablando.
4: Ya lo estamos
5: hablando. No, sí.
3: Creo que me pidió que me casara con ella. Acepto, mi querida Laura. Acepto.
6: Acepto. Yo también acepto.
4: Cálmate.
3: Gracias, Laurita, por tu llamada.
6: Tenemos que conocer.
3: Vamos con Janie, que también la tenemos en la línea, mi querida Janie. ¿De dónde eres y también cuál es el gentilicio de tu estado y de tu pueblo?
4: Calmado, caballo.
6: A ver, Janie.
3: Janie.
7: Tranquilos, caballeros.
4: Sí. Gracias, Janie, gracias.
6: Este lunes andamos de suerte.
3: Platícanos, Janie. ¿Qué voz tan, qué tono tienes tan bonito también tú?
7: Oh. Muchas gracias. Usted tiene para todos lo bueno, sí. Que no discrimina.
3: Oye, Janie, entonces, ¿dónde eres tú también? ¿De qué estado y cómo se llama tu pueblo?
7: Yo soy de Gómez Palacio, Durango, la comarca lagunera.
6: ¡Ay, los alacranes de Durango! Ya también quiero ir para allá.
7: Exactamente.
3: ¿Y cuál es el gentilicio?
7: Somos laguneros.
3: O laguneros, y la gente de allá de tu pueblito, ¿cómo les llaman? De Gómez Durango.
7: Laguneros. Somos laguneros. Sí, somos la comarca lagunera.
6: ¿Qué importa cómo les diga? Yo quiero que me pique un alacrán de Durango, así como Jenny.
4: Oh my God.
3: A mí me gustaría
7: que me... la hora y la fecha.
3: A mí me gustaría, no una alacrana me gustaría que me picara, Morris.
6: Pues es lo mismo, gordo. Vamos a Durango, ¿qué tal con Jenny?
3: Vamos.
6: Jenny, ¿nos invitas a Durango?
7: Claro que sí, ahí está la casa de mis papás disponible a la hora que gusten y cuando quieran.
6: Ya ves, pero si somos, ni vamos dos. A pagar renta.
3: Somos dos.
4: ¿Y las esposas? ¿Y las esposas?
3: Ya, ya vino a regar, ya la regó.
6: Zaida, ¿quién te invitó
3: también
6: a la plática?
3: También que estamos aquí.
4: Pues, están casados. Ya, Zayda,
6: o sea, nosotros ilusionándonos aquí.
3: Vámonos ya.
4: Mi hijo, ¿estás casado?
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0: noche, cielos despejados, temperaturas mínimas de 50 y vientos de 10 a 20 millas por hora. 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
2: ¿Qué es, no?

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1: Bueno, pues amigos, te platicamos de lo que pasó con Garra versus Veneno, Guerreros Mundiales. Aquí se vive el reality, señores. Pues anoche se puso intenso y es que cada vez se pone más esta competencia, más fuerte, de superatletas que lo están dando todo, señores. Mucha adrenalina en Garra contra Veneno, Guerreros Mundiales. Oye, desafortunadamente, Farid, uno de los que estaban sudando, pero súper fuerte, sí, Farid, de los Leones.
2: Farid, hombre, se fue.
1: Fue eliminado ayer, señores, fue eliminado ayer. Y Kerly, que también se rompió en llanto y anunció su renuncia oficial en la competencia debido a una fuerte lesión que tiene en el codo que le impide seguir rindiendo en los retos físicos del reality.
2: Se desgarró, ¿verdad?
1: Los brazos. Oye, y la gente que no ha mirado este reality deberían de mirarlo. O sea, es una competencia de superatletas. Y hay mucha adrenalina de por medio, ¿eh?
2: Sí, mira, estamos platicando con ellos y nos dicen que se cuelgan y todo el rollo, entonces no aguantó pues los músculos y tuvieron un desgarre. Y también, oye, pues esta competencia es diaria y es una competencia que la verdad está muy emocionante. Hay mucho que ver y entonces este fin de semana fue la primera eliminación.
1: Sí.
2: Y fueron dos los que se fueron.
1: Farid y luego que sale de parte de Leones y bueno, que Garlic también rompió un llanto y desafortunadamente tuvo que renunciar para seguir compitiendo, ya que es muy intenso. Van a ver que es muchísima adrenalina la que se vive en Garra versus Veneno, Guerreros Mundiales, 8-7 Centro por Unimás, a través de la aplicación de VIX y los domingos por Univisión en los 10 de eliminación.
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1: Bueno, pues amigos, Cristian Nodal se hace viral en redes sociales por las razones equivocadas y lo platicamos aquí en el Freeway Show después de esta canción.
2: A ese Cristian Nodal, un traviesillo, gordo, le gustan las maduritas.

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1: Pues bueno, señores, Cristian Nodal se hace viral en redes sociales y por supuesto que lo platicamos aquí en el Freeway Show. Cristian Nodal es un hombre sumamente exitoso, no necesita este tipo de escándalos, pero igual vamos a platicarlo, amigos.
2: Bueno, ay, pues sí, resulta, defendiendo a su novio.
1: Resulta de que, ¿qué? ¿Estás celoso o qué?
2: No, te conocemos que cuando lo fuimos a ver,
3: Cristian, hazme un hijo.
1: Morris. ¿Estás trompudo o quieres beso?
2: Gordo, ya sabes.
1: ¿Quieres que lo doy a ti, pues? O sea.
3: Así como se lo dio Nodal a la viejita.
2: No, güey, pues resulta. No, a mí no me gustan tus mañas.
1: Resulta de que se presentó Cristian Nodal allá en la Arena Monterrey, esto en Nuevo León, en su gira para el Cora Tour. Y dentro del público él baja a saludar a las personas. Había una abuelita dentro del público. Él quiso saludarla, ya que es una persona sumamente amable, este Cristian Nodal. Bueno, se volteó mal, de la manera equivocada, la abuelita y Cristian Nodal también, de una manera, y terminaron dándose un beso en la boca.
2: Ay, oh, se dieron un quiquillo.
1: Se dieron un beso en la boca, amigos.
3: Sí lo vi, pero haz de cuenta, yo vi el video y Nodal le quería dar el beso en el cachete.
1: En la mejilla.
3: Entonces, cuando se lo iba a dar, la señora volteó al mismo tiempo y pues se dieron un besito en la boca.
2: Un piquito.
3: Y luego, y no nomás era una viejita, había otra viejita que cuando vio dijo, ay,
2: yo también quiero.
3: Yo también quiero. Ya casi.
1: ¿Cómo se saludan ahí en la familia, por ejemplo? Hay mucha gente que saluda de mano, hay gente que es la mano, abrazo, hay gente que es a mano, abrazo, beso, y le van sumando ahí.
2: Y todo.
1: Hay gente que da dos besos, tres besos también, mira, cuatro besos.
2: Mira, en Aguascalientes llegas y de besito. Un besito en la mejilla y todo el rollo.
1: Beso, no saludo.
2: No, es besito. Llegas y hola, ¿cómo estás? Pero en algunos lugares hasta entre hombres se saludan con beso, güey.
1: Creo que en Europa, ¿no?
3: En España o en Italia.
1: Yo he mirado que creo que también en Argentina también se saludan los hombres de beso.
3: Ajá.
1: Pero está bien, dependiendo de dónde hayas crecido, es normal, o sea, sí. No pasa absolutamente nada.
3: Para mí es aquí en el cachete, sí, saludando, abrazando a la persona y un beso en el cachete, digo, entre familia, obviamente.
1: ¿Pero es saludo de mano o no hay saludo de mano?
3: En familia, ya, no, ya es abrazo y un beso en el cachete. Ya
2: ¿Y sí agarrada en Nacha ahí o no?
3: Entre mis tías no, así para dar cura, pero sí.
1: Como que agarrada de Nacha, amores, por favor.
2: En algunas culturas también la agarrada de Nacha.
3: No es
2: agarrada,
3: más bien es una cachetadita.
1: No sé. Allá en el rancho era solamente el saludo. Ajá. Era solamente el saludo. Yo aprendí ya cuando llegué acá a Estados Unidos que la mayoría de la familia ya era saludo, abrazo.
3: Ajá.
1: Y luego después fueron pasando tiempecitos, como nos fuimos modernizando. Se nos fue saliendo un poco ahí el rancho.
3: Sí.
1: Entonces ya era saludo. Abrazo y beso en la mejilla.
3: Ajá.
1: Ya, pero ya la mayoría era, antes era solamente, por ejemplo, en el rancho todavía es saludo de mano y se acabó. Sí.
2: Ah, ¿no había beso en el rancho?
1: No,
2: ya
1: no había beso.
2: En tu rancho, la
1: no había beso. La ves solamente para tu novio.
2: Sí. En mi rancho sí, en Aguascalientes llegaba así. Hola, sí. Chiquita, ¿cómo estás?
3: Pero fíjate que yo tengo una tía que allá anda viviendo en Madrid y ella hace el beso de dos.
2: Oh, sí, España te dan dos besos.
3: Ajá, donde te da un beso en un cachete y luego te da el beso en el otro cachete. Y entonces sí sacó de onda a mi familia porque no están acostumbrados de los dos lados. Uh-huh. Entonces sí, para ellos sí es diferente.
1: ¿Recuerdan también acá que fue muy criticado en paz descanse el señor Vicente Fernández, que también se daban cuando se encontraban ahí en el escenario Alejandro y don Vicente? Pues era un besito.
2: Besito en la boca, sí.
1: Hay gente que lo hace.
2: Hay familias que le dan a sus hijos besos en la boca y es tradición. O sea, y en muchas culturas es así.
1: Sí, si está bien con tu familia y está bien contigo, pues dale. A ver, amigos, si nos pueden marcar aquí en cabina. Queremos platicar contigo. Regularmente cuando te encuentras con familiares o amigos cercanos o quien tú quieras, ¿cómo es el saludo? ¿Es saludo de mano, abrazo, beso, apapacho? ¿Cómo es? 1-844-370-4839.
2: Así que si yo los conozco y les aprieto una nacha, es mi costumbre. No sé, no lo vayan a tomar a mal.
1: No, no es otra cosa, amor, ya, por favor.
4: O sea, poniendo el estilo, güey.
1: ¡Sabor ranchero!
4: Y no sabor.
1: ¡A tus tardes!

0: Vamos a pagar el bill del agua. Ahorita regresamos con más del Freeway Show.
1: Bueno, pues a ver, amigos y público en general. Oye, pues si nos pueden marcar aquí en cabina en el 1-844-370-4839. Oye, ¿en tu familia o en tu círculo más cercano tienen la costumbre de saludarse de beso, de mano, de apapacho? Márcanos en el 1-844-370-4839.
2: Oye, también te sacaste de onda la primera vez que te saludaron así de beso, o en alguna cultura te saludaron de una forma diferente. A ver, platícanos aquí
1: beso
2: en el
1: la boca.
2: Show.
1: Beso en la boca.
2: Ándale,
1: también.
2: El besito en la boca. Uf.
0: Si esto fuera trabajo, ya nos hubieran corrido.
3: Oye, si es nuestro jale.
4: Ah, sí es cierto, ¿verdad? Perdón, no nos corran.
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1: A ver, amigos, queremos escucharte. Atiende el 1-844-370-4839. Regularmente cuando saludas a tu familia o a la gente más cercana, ¿cómo los saludas? ¿Con un apretón de manos, abrazo? ¿Apretón de manos, abrazo,
2: o
1: beso?
2: De nacha.
1: ¿Cómo es? Márcanos en el 1-844-370-4839.
2: Y no se pierda el apretón de Nacho también.

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1: Bueno, pues si le acaban de poner al Freeway Shopping, lo estamos platicando de que Cristian Nodal se hace famoso otra vez en redes sociales, que no lo necesita porque accidentalmente se dio un beso en la boca con una abuelita que acudió allá a la Arena Monterrey en uno de sus conciertos y bueno, está por todas partes. Y te estábamos preguntando, oye, regularmente tú cómo saludas a la gente, de saludo de mano, de abrazo, de beso en la mejilla, doble beso. ¿Cómo le hacen? 1-844-370-4839.
2: Agarrón de nacha. Por ejemplo, también yo me acuerdo que mi abuelito lo llegábamos y lo saludamos con un besito en la mano.
1: Es cierto, fíjate que ahí en el rancho sí. También algunas personas, a las personas mayores, su papá, su mamá o gente muy adulta, creo que era por respeto, le dabas un beso en la mano. Sí. O sea, yo he mirado también que...
2: A los padres también.
1: Por ejemplo, los sacerdotes, cuando iba el sacerdote a dar misa en el rancho, había mucha gente que le daba un beso en la mano. Mi papá nunca nos inculcó eso, pero igual es muy respetable.
2: Fíjate, también saludos raros alrededor del mundo. Por ejemplo, en el Tíbet, ¿sabes cómo se saluda a la gente?
1: No, es que nunca he ido al Tíbet. ¿Cómo se saluda en el Tíbet?
2: Sacando la lengua. O sea, se ven y...
1: ¿Sacando la lengua?
2: Sí, ándale. Por ejemplo, Zaida, mira, así se saluda en el Tíbet.
3: ¿Cómo?
2: Así. Oh. Ese es el saludo. Sacan la lengua y...
3: O sea, pues allá en Lebanon también.
1: Te encuentras a tu camarada y sí. Para decirle, en vez de decir, ¿qué onda?
2: ¿Qué onda? Le saca la lengua.
3: Así. Es como, es un saludo así de respeto, así como la Shakira, ya sabes que, ¿qué fue? En el Super Bowl que hizo. Así.
1: ¿Es por respeto?
3: Es por respeto, sí, es como claro. Mira, un saludo de amor.
2: Hay que empezar a saludarlos así.
1: Se respetan todo tipo de tradiciones, amigos. Mira, sí. Tenemos a Lupita aquí en la línea. Mi querida Lupita.
2: Lupita.
4: Sí, buenas tardes. ¿Cómo
1: saludo, están? ¿Cómo se saludan ahí en tu rancho, mi querida Lupita? ¿Cuál es el saludo? La Lupita también ya le entró a cambio el saludo.
3: Ya se lo sabe.
4: Ya me gustó para poner la regla en el rancho.
1: Oye, está buena. Oye, Lupita, ¿está lista para viajar al Tíbet también usted? Porque ya sabemos saludar.
4: Pues con eso tienes, ¿verdad?
1: Es cierto. ¿Cómo se saludan allá en el rancho, mi querida Lupita?
4: En la mano.
1: Ah, mira, en la mano. ¿Por qué? ¿Era por respeto o por qué, mi querida Lupita?
4: Por respeto. Pero okay. Me gustó el otro saludo, fíjate.
1: ¿Cuál?
4: Pero aquí lo van a tomar, aquí no lo van a tomar por respeto.
1: ¿El de la lengua?
2: El de la lengua.
4: Lupita, sí, aquí lo van a tomar por burla.
1: No más que sea la parte correcta, no la equivocada, ¿verdad, Lupita?
4: Ah, no, eso es otro rollo.
2: Oye, doña Lupita, nos dice que usted es de Sinaloa. Allá en Sinaloa, ¿verdad que se saludan así como que con groserías?
4: Sí.
2: ¿Ya ves? ¿También con groserías?
1: ¿Con groserías?
2: Sí, ¡ey, tú!
4: Bueno, te voy a decir, ajá. ¿Qué onda, güey? Es de la menos, la más suavecita.
2: Es la más suavecita, la que se puede decir al aire.
1: Ay, no te puedo creer.
2: Sí, claro.
1: Bueno.
4: Sí, sí.
1: Gracias, Lupita, por tu llamada telefónica. Queremos contestar el resto de las llamadas. A ver, amigos, ¿cómo se saludan ustedes también? ¿Cuál es la costumbre allá en tu rancho, en tu pueblo? ¿Era el tradicional beso en la mano? ¿Se saludaban? ¿Era solamente el saludo de mano? ¿Era abrazo? ¿Era beso en la mejilla? 1-844-370-4839.
2: O como las tías de Zaida, que se nalgueaban las tías de Zaida.
1: ¿Oh, sí?
3: Ah, sí, se nalguean de repente. Es un saludo entre hermanas solamente. Ah, así, bien acá.
2: ¿Y si nos empezamos a nalguear entre nosotros?
1: Pues deberías traer tus tías para aquí. Para nalguearnos aquí entre todos.
3: Nalguense ustedes dos. No.
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6: Pa' mi viejecita.

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2: Bueno, pues amigos, aquí lo más importante es tu llamada telefónica en el 1-844-370-4839. Oye, cuando te encuentras a tu círculo más cercano, tus familiares, tus amigos, regularmente, ¿cómo se saludan? ¿De mano? De saludo de mano, de abrazo, de beso en la mejilla, dos besos.
3: Apretón de nacha.
2: Apretón de nacha, como la hacías acá de Zayda. ¿Cómo sacada, es?
3: Sacada del lengua.
2: De lengua, como en el, ahí en el Tibet. ¿Cómo se saludan? 1-844-370-4839.
3: Fíjate, entre los saludos raros en el mundo, en Nueva Zelanda, ¿sabes cómo se saludan?
2: ¿Cómo se saludan en Nueva Zelanda?
3: Se acercan la nariz uno al otro y ¡hola! En algunas áreas, güey.
2: Ah, ya, ya.
3: O sea, se acercan con la naricilla así, ¡hola!
2: Ya, es así. Medio raro, ¿no? Porque como que, bueno, yo siento como que invaden un poco tu espacio.
3: Pues, o sea, pero son tradiciones.
2: Dependiendo, sí, claro, dependiendo de cómo hayas crecido. A nosotros nos enseñaron que es invadir un poco tu espacio. O sea, todo depende de cómo lo interprete cada persona. No sé si recuerdan a Manuel Turizo, ¿no? Que se hizo viral en redes sociales.
3: Sí,
2: cuando
3: no, Manuel Chorizo
2: le dio un besote a su mamá. ¿Recuerdan que estuvo por ahí rondando por todas partes? Pero para ellos es normal.
4: Sí, o sea, sí me acuerdo.
2: Hace rato estábamos platicando también de cómo se saludaban también Vicente y Alejandro Fernández, que siempre en el escenario se daban un beso en la boca. Todo depende de cómo lo interpretes. No es que esté mal, no, es cómo lo interpretas tú.
3: Por ejemplo, también en Japón, fíjate, la profundidad de la inclinación depende del respeto a quien quieres mostrar. O sea, sí, que si te inclinas así, si inclinas, para abajo. Sí.
2: ¡Ay, ay, ay! Te pegaste, ya
3: me
2: mendigo.
3: Pegué. Ay, perdón, ya me pegué en el micrófono. ¡Ay! Ay, ya ves, entonces, por andar así saludando.
4: Pero ese golpe le entró bien profundo.
2: Entonces, entre más te inclines, sí. Ay, ¿qué? ¿Entre más te inclines es más respeto?
3: Sí,
2: ¿o qué?
3: Ay,
2: ay, ay.
3: Y si te pegas con el micrófono, más respeto todavía.
2: No, yo lo que quiero es que me pierdan el respeto.
4: Ay, dale tú.
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1: Mira, que te vamos a platicar hoy. ¿Cómo sería un saludo más cordial de acuerdo a quien tú vayas a saludar? Lo vamos a platicar aquí en el Freeway Show después de esto, amigos.
2: ¿Un saludo cordial?
1: Cordial y muy respetuoso también, mi querido.
2: Yo me quedo con la sacada de lengua.
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15: Esta noche, cielos despejados, temperaturas mínimas de 50 y vientos de 10 a 20 millas por hora. 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
1: Bueno, pues se platicamos según expertos cuál sería la manera más cordial de saludar a las personas. Esto lo platicamos aquí en el Freeway Show después de una canción, amigos. No le vayas a cambiar.

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1: Bueno, pues amigos, según la ciencia, ¿cuál sería un saludo cordial cuando saludas a las personas? Lo más cordial posible. ¿Qué dice la ciencia? Bueno, pues sería más o menos como solamente un hola, pero con entusiasmo en la voz, contacto visual hacia la otra persona, con una sonrisa sincera, no hipócrita, con un gesto corporal, levantarse si es preciso, levantarte donde estás sentadote ahí, hola, buenas tardes, ¿qué tal? Mucho gusto, un apretón de manos. Pero fíjate que es curioso, aquí no te están pidiendo, según acá la ciencia, un beso en la mejilla. O dos besos
2: pues
1: en la mejilla.
2: Pues es que ya eso es cultural.
1: O
2: ya
1: beso
2: eso
1: en la
2: es
1: boca también acá.
2: También entre familia. Y te digo, es que hay muchos saludos, gordo, bien claro, raros.
1: O beso en la mano también, mucha gente, el besito ahí en la mano acá. Según la ciencia, es solamente un hola, pero con entusiasmo, el contacto visual con la otra persona, pararte si es necesario y hacerlo sentir, o de alguna manera tú expresarle que es bienvenido. Ahí está, señores.
2: Oye, o como por ejemplo también en la India, el clásico namaste. Uh-huh. Entonces le dicen namaste, manos juntas en el pecho. Uh-huh. Y una pequeña inclinación. Namaste. Uh-huh.
1: Namaste. Dame cerveza, Morris.
2: No, así es el saludo, güey.
1: Ah, bueno, pues yo pensé que me estaba.
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0: Bueno, te platicamos de personas que no solamente se compran ellos las camisas de sus selecciones, sino que también se los compran a sus mascotas. Esto lo platicamos aquí en el Freeway Show después de esta rola.
1: Oye, tenemos las mejores playeras en mascotas. Si quieres ver la de México, la de Colombia, la de Brasil, estamos en vivo en YouTube en el Freeway Show y también en VIX, en el canal de VIX Música. Gordo, ya te compré tu camiseta.
0: Tú también ya tenés la tuya.

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1: Bueno, pues amigos, con la euforia del campeonato de fútbol, pues mucha gente también, no solamente ellos se compran las jerseys de sus equipos favoritos, de sus selecciones favoritas, sino que también mucha gente, dueños de mascotas, están comprándole también la jersey o le mandan a hacer una jersey también a su mascota. ¿Conoce alguna persona que también le compra jersey a su mascota? Vamos a platicarlo aquí en el Freeway Show.
2: Oye, pues aquí Carlita y también el jefe Oscar. Oye, sus perrijos les pusieron todo de la selección mexicana. Oye,
1: pero está bien cara una jersey. ¿A poco también acá la jersey de un perrito también cuesta así de cara?
2: Pues 120 bolas ahí. Depende. Yo creo que estas pues ya pueden costar un poquito menos porque hay muchas personas que las confeccionan. Pero si la compras en una tienda oficial, puede costarte mucho dinero, güey.
1: Pero la tienes que mandar a hacer, ¿no, Morris? Ahí, o sea, para que le quede más. Mira, o menos al cuerpo del animalito.
2: Ahí te va. La ropa para perros, gordo, se consigue como no tienes una idea. ¿Cómo? Las mascotas aquí en Estados Unidos, güey.
1: ¿Tabara o no tabara?
2: Puedes conseguir lo que quieras para tu mascota y de todos los precios.
1: Yo pagaría unos 8 bolas por más o menos. Si tuviera una mascota.
2: ¿Tú ni tienes mascota, güey?
1: Si tuviera una mascota y le tuviera que poner, no sé, la camisa de mi equipo favorito, que es la Chivas... 8 bolas pagaría por ella.
3: ¿Tenías mascota, el patito y el ganso?
2: Ah, pero que sí, los corriste, güey, los corriste.
3: Ya sé, no los,
1: no
3: los
1: saqué a su hábitat natural, señores. Yo no voy a hacer lo que viva una vida de humanos.
3: Los
1: no, que
3: vivan.
1: No, que vivan su vida como patos, por eso. Pero les ha comprado, a ver, ustedes sí han tenido mascotas. Les han comprado también acá su la camisa de su equipo favorito.
2: Fíjate que mis hijos, la Zayda se oye como que la Virgen le habla. Platica, Zayda, ándale.
3: Pues es que están tan curiositos los perritos. Sí, yo le he puesto jerseys a mis perros, ahora mis gatos. Nada más que los gatos son más mañosos que los perros y no me dejan de repente. Pero sí me encanta ponerle sus trajecitos ahí de mi equipo y toda la cosa.
2: ¿De San Diego o qué?
3: ¿Cuánto San Diego.
2: ¿De los cholos?
3: Mira, yo no pregunto, simplemente le digo a mi papá, oye, préstame la tarjeta de crédito y así.
2: Gordo, preguntas cuánto cuesta la Zayda, cuesta Zayda billetuda.
1: La pregunta sería don Enrique. Don Enrique, ¿cuánto paga por una jersey también acá para el gato de Zayda?
3: Por cierto, no se preocupen si les cargaron ahí $100 en su tarjeta de crédito para una jersey para mi gatito, ¿eh? Es algo importante, solamente digo.
1: Morris, tú tienes mascotas ahí en la casa, tú también les compras la jersey.
2: Los chiquillos, animalitos, ¿o no? Tenemos un perro y 2 gatos. Entonces, los chiquillos, no, que hay que comprarles del mundial y que no sé cuánto. A los gatos les compraron una de España y otra de Francia. Y no, pero no dejan que se los pongan.
1: ¿Y la de México qué?
2: Pues ellos querían así de Francia y porque a mi chiquillo le gusta mucho que el Yamín el Tamal. Ajá. Y el Mbappé, güey.
1: Fíjate que de 4 de cada 10, según este estudio, 4 de cada 10 dueño de una mascota le compró la camisa de sus selecciones, de su equipo. Pero bueno, vamos a abrir los micrófonos en el 1-844-370-4839. ¿Eres dueño de una mascota? ¿También le compraste la camisa de tu selección, de tu equipo favorito? Márcanos en cabina en el 1-844-370-4839.
3: Oye, pues Morris, ya te compramos tu jersey de México para que te la pongas, como eres nuestra mascota.
2: Yo no soy su mascota. Me caen gordos.
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1: A ver, amigos, a marcar en cabina. Queremos escucharte a ti en el 1-844-370-4839. Es de las personas que también le compras a tu mascota la jersey de tu equipo favorito. Márcanos en el 1-844-370-4839.
2: Oye, y si quieres ver el video del pato que se hizo viral con la jersey de México, métete. Ya estamos en vivo en YouTube en el Freeway Show y también en VIX en el canal de VIX Música.
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1: Here we go. Bueno, pues si le acaban de poner al Freeway Show, amigo, le estamos comentando de que supuestamente ahorita con todo lo que es la euforia del campeonato de fútbol, pues mucha gente que son dueños de mascotas también le compran la jersey o la camiseta de su selección o la camiseta de su equipo favorito. ¿Eres tú una persona que tiene una mascota y que también te gusta invertir para vestirlo de acuerdo a cómo tú te vistes o de tu equipo favorito? Queremos platicar contigo en el 1-844-370-4839.
2: Mira, tengo un tío que es apasionado al fútbol, güey. Uh-huh. De hecho, compró boletos para el partido de Guadalajara, uh-huh, de México contra Corea.
1: Ok.
2: Y fíjate, aparte de su garage, tiene el garage lleno de la selección mexicana y de las Chivas, porque también le va a las Chivas, güey. Uh-huh. Y el otro
1: lo
2: día...
1: Lo felicitas de mi parte, sí, por favor, mi querido Morris.
2: Le voy a decir que me mande la foto. Uh-huh. Fíjate, tiene dos perros. Uh-huh. A los perros les compró todo de la selección, pero no nada más la verde, la blanca y la negra, güey. Uh-huh. Y luego wow. también...
1: Eso es una inversión porque esto cuesta sumamente caro.
2: Sí, no, y también tiene otros animales, güey. Tiene una burrita así como el feo. Ajá. Y también a la burrita le pone lo de la selección porque tiene un ranchito y todo el rollo. Y ahí trae la burrilla con la camiseta de la selección y todo el rollo.
1: Pues ha de tener dinero tu tío porque todo esto es costoso. Yo casi no conozco gente que le compra.
2: Está barato, gordo.
1: Ya no hay gente, Morris. Ya casi hecho, no hay gente, supuestamente.
2: De hecho, mi tía se las confecciona porque ella sabe coser y, o sea, se compra camisetas viejas de la selección y se las cose, güey.
1: Sí. Supuestamente, según este estudio, dice que 4 de cada 10 dueños de una mascota le compran todo ese tipo de vestimenta, de jerseys o de camisetas oficiales también de su equipo favorito, de su selección. ¿Eres tú uno de ellos? Vamos a platicarlo aquí en el Freeway Show, amigos.
2: Sí, oye, o como también, ¿sabes qué? El feo con la gallina vidente, no sé si lo has visto.
3: Ah, sí, claro, nuestro
2: compañero, claro. El otro día le puso, pues, lo de la selección acá, la gallina vidente, y la gallina dijo que iba a ganar México, güey.
1: Y ganó.
2: Y ganó México.
1: Y ganó.
2: ¿Qué tal, eh?
1: ¿Tú también le compras ese tipo de camisetas a tu animalito, a tu pato, a tu perro?
2: A tu gato.
1: A tu gato. Márcanos que queremos escuchar tu historia en el 1-844-370-4839, porque en el rancho a ninguna mascota, no conozco uno solo que le haya comprado algo. Pero igual, abrimos los micrófonos y queremos escuchar tu historia aquí en el Freeway Show, amigos.
2: Gordo, pues ya dijo Zaida que nos compró a los dos o nada más a mí.
3: Pues fíjate que a ti y a Pancho.
2: ¿Ya ves, gordo?
3: La jersey.
1: Yo sería más o menos como la jersey del tigre. O león, sí. Puedes
2: cálmate,
1: decirme.
2: ¡Cálmate, tigre! Bueno, oye, pues, oye, tigre.
3: Ya va a
1: bueno,
3: empezar.
1: Si no quieres, no, pues, si no quieres,
2: a
1: no.
2: A ver, hazle no. Grrr.
1: Grrr.
4: Bueno.
5: 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Oye, te llamo para decir.
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4: Bueno, pues amigos, muchos dueños de mascotas están dispuestos a desembolsar un buen billetito para que también la mascota vaya uniformado junto con el dueño de su equipo favorito, de su selección favorita. ¿Eres tú uno de ellos? Márcanos aquí en cabina 1-844-370-4839. Como Diana, que la tenemos aquí con nosotros.
5: Diana con Chinchín.
4: Mi querida Diana, a ver, platícanos sobre todo las jerseys que tienes ahí de tus animalitos.
5: A ver, Dianita.
6: A ver, ¿me escuchan?
4: Sí, Diana.
5: Corazón.
4: Dinos.
5: Fuerte y claro.
6: Sí, no, mi perro tiene un closet. Ya tuve que comprarle hasta por el Facebook Market hasta otro estante para la ropa. Lugar que vamos, ciudad que conocemos, viaje que nos hacemos, ya tiene camisetas, jerseys, tiene hasta toallas si es que llueve. Tiene de todo mi perro.
5: Oye, ¿de qué equipos? Dios. ¿De qué equipos tiene los jersey tu perrito?
6: Tiene de todos los equipos, tiene de aquí de la ciudad, tiene de los Cubs, tiene, mi esposo es de México, so tiene la camiseta de México, yo soy de Ecuador, tiene la camiseta de Ecuador, no tiene todas las camisetas.
4: ¡Wow, Dianita!
7: Oye, Diana, mándanos unas fotos.
5: Sí, que nos mande fotos,
7: sí,
5: la Diana.
7: Mándanos las fotos para ver a tu mascota.
5: 310-801-5526. Ahorita quiero, no cuelgues, Diana.
4: Quiero preguntarle a Diana más o menos, ¿cuánto has invertido en todo este tipo de camisetas que le compraste a tus mascotas, mi querida Diana? Ya que tienes ya casi dos closets ahí.
6: Yo quiero decir, pero para comenzar, las jerseys, parece mentira que son una telita chiquita, son las que más caras son. Ajá. Pero creo que así entre camisetas y todo, yo diría que más o menos como unos $600.
5: ¡Ay, Dios!
4: ¡Me va a dar un soponcio, señores! $600 en todo el closet ahí.
5: Pancho es bien codo.
7: Sí.
4: ¡Ay, Dianita! Bueno, pues está bien porque son tus perrijos, ¿verdad, mi querida Diana? Está bien porque tú los quieres.
6: El heredero.
5: Mira, ¿cuál es tu equipo favorito, Diana? Así que dices, esta tengo un chorro de playeras para mi perrito.
6: Yo diría, él es Team Ecuador.
5: ¡Oh! Ah, okay. Un saludo para la gente ecuatoriana, Ecuador. Señores.
4: Gracias, mi querida Diana, por tu llamada telefónica. Mira, tenemos también aquí a Anita. Anita, a ver, platícanos la hazaña de tu hija. ¿Cuánto le ha comprado a su mascota?
8: Ay, eso está loca, de verdad.
4: A ver, dale, Anita, dale, con todo.
8: Se viste ella, se viste su papá y se viste el perro.
5: No, o sea, los viste a todos.
8: Y luego me dice los precios porque sabe que me voy a morir yo.
5: ¿De veras?
8: Todavía me dice cuánto gasta. Ahorita, en los juegos que están ahorita, ajá, le compró, parece que dos, y cada una le costó 150 porque las manda a hacer.
4: ¡No! ¡Ay, no lo puedo creer, Anita!
5: Oye, ¿y qué marca de perro es?
8: Las de ella paga 300 y algo, la de mi esposa igual, y la del perro 100 y algo.
4: Oye, vive mejor la mascota acá de tu hija que yo, mi querida Anita, no manches.
5: Oye, Anita, ¿y qué marca de perro es o qué?
7: ¿Cómo que qué marca?
4: Morris.
8: ¿Eh? Ay, a mí se me olvida el nombre del perro, pero son de esos que son 3 size.
4: Sí.
8: Bien colochitos.
4: Bueno, déjate la explico, es como Toyota, amores.
7: Oh,
4: para que entiendan, creo.
7: Ay, no, ustedes.
9: ¿Cómo que, güey?
3: ¡Ay, güey!
9: No manches, güey.
3: Con el frío.

0: Vamos a pagar el bill del agua. Ahorita regresamos con más del Freeway Show.
1: Por supuesto, lo que estabas esperando, la nota feliz del día.
2: Y ahora cuatro frases del tiempo para ser feliz.
1: Oye, si quieres ver a Rosita Fresita en la radio, o sea, Zaida Cavazos, que hoy viene de rosa, estamos en vivo en YouTube en el Freeway Show y también en VIX en el canal de VIX Música.
2: Sí, porque la vida es color de rosa.
1: Ando de rosada, mira.
2: De rosa.
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23: Esta noche, cielos despejados, temperaturas mínimas de 50 y vientos de 10 a 20 millas por hora. 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
1: La Nota Feliz. Bienvenidos a la felicidad. Y ahora
2: gracias,
1: te voy a dar
2: bonito.
1: Cuatro frases del tiempo para ser feliz.
2: Cuatro frases del tiempo.
3: Porque el tiempo es sabio.
2: Para ser feliz.
1: Porque el tiempo es oro.
2: Es
1: Pancho.
2: Cierto. También.
1: Es cierto. Mira.
2: Sabio y es oro.
1: El primer frase va así. El tiempo pone cada cosa en su lugar.
2: Uy, qué sabia.
1: Pero, wow. Espérate.
3: Nunca la había escuchado, ¿eh?
1: Pero depende de nosotros aprovechar cada momento.
2: ¡Qué bárbara nombre! ¿Te
3: Increíble,
2: fijas?
3: Increíble, qué frase. Ni el doctor César Lozano se atrevió a tanto, ¿eh?
2: O sea, le adhirió de su sazón.
3: Claro.
1: ¿Verdad?
3: Eres un diccionario andando, mi querida. Eres la pequeñita Larús.
1: No, nomás me digas thank you a mí, también a mis investigadores.
2: Gracias a los investigadores.
3: Al universo y a los investigadores.
1: Vamos con la segunda frase. No podemos regresar el tiempo, pero sí podemos decidir cómo vivir el presente.
2: ¡Anda, pues! No, viene con todo el día de hoy.
3: ¡Qué profundidad! Está más profunda esta frase que el mar, imagínense.
2: Y con el énfasis que lo dice, olvídate, güey.
3: Es increíble. Gracias, pegó Zayda. Duro y directo, Zayda.
1: ¿Verdad?
2: Échale, mija.
1: Mira, y le sigo así. Con el tiempo, aprendemos que las cosas más valiosas no se compran, se disfrutan.
2: ¡Hombre! No, a duro y a la cabeza. ¿Sabes hasta dónde me llegó?
3: Se me hizo un nudo en la garganta, amores. ¿Hasta dónde?
2: Hasta el
1: Necesitas un Kleenex.
3: Ay, ya, ya, bien lejos.
1: ¿Necesitas un Kleenex? Aquí lo tengo.
3: Sí, me gustaría. Ahorita voy y lo tomo. Señorita, sabiduría, por favor. Sí. No se moleste, yo voy y lo tomo.
1: Ah, ok. Vamos con la última frase del tiempo para ser feliz. ¿Ya están preparados?
2: Uf, preparadísimos.
1: ¿Ya están listos?
2: Venga. Bueno, listos no estamos, pero preparados
1: sí. Preparados sí. Ok, ahí va. El tiempo es el regalo más valioso que tenemos. Inviértelo en lo que te haga...
3: Se acaba del internet.

0: Espérense.
1: Se fue el internet, señores.
0: Otra vez.
1: Ahorita nos vamos a conectar.
2: Se me fue mi mente.
1: Vamos a conectarnos a los satélites, amigos, ahí.
2: Ya me conecté.
1: Elon Musk, por favor, activa el satélite 354.
0: Ya sé.
2: El tiempo es el regalo más valioso que tenemos. Inviértelo en lo que te haga feliz.
0: ¡Qué bárbara! ¡Qué bonito!
1: Increíble.
0: ¡Qué sabiencia! ¡Qué sabiduría! ¡Qué cultivación en este programa!
1: Mucha gente se quedó con la boca abierta, mi querida Zaira.
2: Sí, qué bueno.
1: De tanta sabiduría.
2: De felicidad.
0: Pero no podemos despedirnos de este segmento sin lo más importante, sin el frase del día.
2: Y el frase del día va así.
0: ¡Arpa! ¡Oh, viene crudo el del arpa!
2: ¡Arpa! ¡Apúrate! Ay, no te voy a pagar más. No esperes el momento perfecto, porque el tiempo sigue avanzando. Haz que este momento cuente.
0: ¡Qué va! ¡Gracias! Wow. ¡Gracias!
1: Impresionante. Mucha gente se quedó así como que rascándose así como la nuca, así como que...
3: Wow. A Pancho le gusta ordeñar. A Zaira le gusta ordenar.
2: Let me get a number two.
3: Y

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1: Ex reina de belleza habría regresado con un antiguo amor y lo platicamos aquí en el Freeway Show después de esta rola.
2: Entonces le gusta el recalentado, ¿eh?
1: Ándale.
2: Oye, qué guapa de Colombia. ¿Quieres conocerla? Estamos en vivo en YouTube en el Freeway Show y también en VIX en el canal de VIX Música.

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2: Pues sí, señores, y lo platicamos aquí en el Freeway Show. Hay una ex reina de belleza que se llama Daniela Álvarez. Ella es colombiana. Bueno, pues fue captada muy cariñosa junto a su ex, alguien del pasado, señoras y señores.
3: Jaba. Oye, qué bella esta mujer, ¿eh?
2: Una rejuntoncito después de muchos años.
3: Un recalentadinguis.
2: Fue un vato que se llama Lenar Bandera A. Y bueno, pues parece de que este vato fue parte de la vida e historial de Daniela Álvarez hace ya algunos años. Y bueno, pues quisieron revivir, me imagino, momentos porque se miraron muy acaramelados. Está bien una segunda oportunidad.
3: Oye, qué belleza, la verdad.
2: No. Oye, ¿recuerdan a ella está Daniela?
4: Sí.
2: Álvarez, ex reina de belleza, una mujer sumamente guapa, ¿eh?
3: Oye, sí. Muy bonita. De hecho, que tuvo un accidente ella, ¿verdad?
2: Se enfermó, Murray. ¿Recuerdas que estuvo por todas partes y desafortunadamente le tuvieron que amputar un pie?
4: Ajá.
2: En ese tiempo anduvo con un actor, creo que es venezolano, colombiano, Daniel Arenas, también acá, actor de telenovelas en México. Estuvo muy cerca de con ella apoyándola, pero antes Daniel creo que estuvo este vato con el que le miró con...
3: El Pancho se sabe toda la vida de esta muchacha. Bandera.
2: Soy novelero, señor
3: gordo, eres bien chismoso.
2: Nomás se miraba el 2 ahí en la casa, o sea, tenía que mirar a fuerza todas las telenovelas.
3: Oye, ¿todos los de Miraplanes son así de chismosos como tú?
2: Todos somos telenoveleros allá.
4: Espérate, a ver, chismoso. Entonces, dime. Este ex no es el que pasó con la cuando estaba pasando por este momento difícil, ¿no?
2: Daniel Arena fue...
4: ¿Es el mismo?
2: No, no, ese fue antes, un poquitito antes, después de que tuvo ese problema acá, que le amputaron el pie.
4: Ah, es el
2: anduvo
4: el antes
2: con
4: de ese.
2: Daniel Arena, sí, correcto.
3: Oh, oye, pero un recalentadillo a veces está bien, o sea, de repente hay gente que queda marcada en tu historia y a lo mejor la relación pues no estuvo bien en un momento.
2: Pues sí.
3: Pero pues se piensan las cosas y la gente también cambia.
2: Mira, pero también se vale a veces que miras un ex o una ex y te antoja, dices, ¡ay! ¿Por qué no?
4: Dependiendo del ex. Dependiendo del ex.
2: ¿Cómo que dependiendo? Yo no dije todos. Ajá. Algunos.
4: Ajá.
2: Los puedes mirar o algunas. Las miras y dices...
3: Pero con ganas de
2: revivir estos un tiempecito.
3: Oye, y sí, o sea, cuando a veces, pues cuando te reencuentras con una ex, pues sientas otra vez, empiezas a sentir otra vez la química, las maripositas en el
2: cosquilleo,
3: en el estómago
2: también
3: el cosquilleo.
2: ¿A quién no le ha pasado eso? Si significó algo en tu pasado, ¿a poco no te cosquillea también? Sí, claro, somos humanos.
3: Yo sí me di mis segundas oportunidades. De hecho, con mi mujer.
4: Ajá.
3: Cortamos y regresamos varias veces, güey.
2: ¿Qué hubo? Y fue sabroso, ¿no?
3: Uf,
2: si no estuvieran juntos.
3: Los reencuentros son los más chidos.
2: Claro. ¿Será que alguna persona que está escuchando este programa Wango del Freeway Show también se dio una segunda oportunidad?
3: Sí.
2: ¿O cuando mira la ex o el ex también le cosquillea un poco?
3: ¿O cómo fue la relación después de que se reencontraron? ¿Renació el amor y están juntos y viven felices para siempre?
2: Porque aquí no estamos para criticarte, estamos para escucharte.
4: Ajá.
2: Oye, ¿te diste también una segunda oportunidad? O sea, ¿miras a tu ex o a la ex y te cosquillea también? Márcanos, ¿te da comezón? Márcanos en el 1-844-370-4839, amigos.
4: Lo único que digo de los exes es chancla que tiro, nunca lo vuelvo a recoger otra vez.
2: Yo sí le recojo muchas veces.
4: Dejo esa chancla voladora por allá.
3: Mejor. No, yo no discrimino, vámonos parejo.
1: Para que se te pase el tráfico, el

0: breve regresamos con esto en el Freeway Show.
1: A ver, amigos, queremos escuchar tu historia en el 1-844-370-4839. Oye, ¿todavía ves a tu ex y te cosquillea? Oye, ¿te pones cariñoso? ¿Te has puesto cariñoso, cariñosa con algunos de tus ex? Márcanos en el 1-844-370-4839.
2: ¿O te aventaste un recalentadito? ¿Cómo te fue? A ver, platícanos. Y si quieres ver a esta reina de belleza colombiana que está, uy, Dios mío, como el doctor me la recetó, estamos en vivo en YouTube en el Freeway Show y también en VIX en el canal de VIX Música, ¿eh?
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12: A ver, amigos, a marcar en cabina 1-844-370-4839. Oye, ¿te has puesto cariñoso con algún ex o con alguna ex? ¿Se dio una segunda oportunidad? Márcanos 1-844-370-4839.
13: Y métete para que nos conozcas. Estamos en vivo en YouTube en el Freeway Show y también en VIX Canal 702 de VIX Música. Y también a la colombiana, la ex reina de belleza. Gordo, ¿a poco no? Una sí.
12: Chiquita, bella.

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1: Bueno, pues si le acaban de poner al Freeway Show, amigo, le estamos platicando el caso de esta ex reina de belleza, Daniela Álvarez. Ella es colombiana. Bueno, pues fue captada muy cariñosa junto a una persona del pasado, un ex con cual, bueno, se miró muy acaramelada.
2: Un recalentadillo
1: acá chido. Un recalentadito, sí, porque pues parece que hay cosquilla todavía con esa persona del pasado y eso le pasa a todos.
2: Oye, pero mira, fíjate, qué chido.
1: A todos.
2: O sea, este vato realmente sí está enamorado de ella porque a pesar de lo que pasó de perder una pierna esta Miss.
1: Situaciones muy difíciles que ha vivido ella, ¿eh?
2: O se dieron una segunda oportunidad. Eso sí es amor de verdad.
1: Y
2: o sea,
1: también no, es valorar a la persona que estuvo claro contigo en las malas.
3: Sí.
1: ¿Qué tal hubo por ahí una persona en el pasado que a lo mejor estuvo en un momento muy difícil contigo? Yo creo que todos nos merecemos una segunda oportunidad.
2: Claro, gordo. Yo te doy hasta una tercera.
1: ¿Les ha pasado esto de que, no sé, pues hubo cosquilleo por alguien del pasado? ¿Por qué no te das una segunda oportunidad?
2: A ver, Zaida, ¿qué onda?
1: Confiésalo.
2: ¿Cómo fue ese regresar? ¿Funcionó o no funcionó?
3: ¿Cuál de todas? No funcionaron.
1: La última, Zaida. O sea, qué barbaridad. Zaida tiene una lista completa, Zaida. O sea,
3: ok, vamos con la última, que fue hace una semana.
1: El 354 que llegó a tu vida, mi querida Zaida.
3: Sí. No, mira, fíjate que terminamos mal. Entonces la relación ya estaba quebrada. Pero le di una segunda oportunidad porque pues mi corazón sí lo quería mucho.
2: Es de pollo.
1: Pero ajá, se quitaron el cosquilleo, pues vaya.
3: Sí, tratamos, pero al final del día, como terminó mal y terminó con infidelidades,
1: no,
3: por eso no funcionó.
2: Por eso no me gustan los hombres.
3: Exactamente. Y luego también empecé a notarlo, lo empecé a conocer más y la segunda vez como que no es como que no lo quería igual, no era eso, simplemente el enamoramiento se me fue un poquito, entonces me di cuenta en la realidad de quién era y empecé a notar ciertas cosas que dije, ¿sabes qué? No siento que esta es mi persona. Y al final las cosas no funcionaron porque fue una infidelidad.
2: A ver, pero para empezar fue infidelidad y luego fue otra infidelidad.
3: Exactamente.
2: No, pues perro huevero, ¿cómo no cambió
1: la persona.
3: No,
1: ni aunque le quemen el hocico.
3: Y es que al final lo peor fue de que lo negó. Y así terminamos. Le dije, mira, ya lo hiciste, ya te caché, nomás dime la verdad.
1: Pero, o sea, a ver, ¿tú lo miraste? ¿Tú viste que te fue infiel?
3: Sí, yo
1: ¿o
3: lo...
1: ¿O supiste?
3: No, yo lo vi. Yo
2: ay,
3: me yo encontré las evidencias de que sí me fue infiel. Entonces lo confronté y le dije, mira, esto me encontré y estás, ¿no?
2: Cucaracho.
3: Pero él lo negó. Y lo negaba y que no sé qué tanto. Y me empezó a echar la culpa a mí. Y dije, ¿sabes qué? Esta relación no es sana. Yo ya me alejo, te quiero, pero de lejos. Te quiero como persona, pero ya no te quiero en mi vida.
1: Sí.
3: Y terminamos y lo bloqueé.
2: Ah, qué bueno que lo bloqueaste.
1: A ver, vamos a ver.
2: Se lo merece el
1: vamos a contestar después de esta historia de la Rosa de Guadalupe de Zaida. Vamos a contestar todas las llamadas telefónicas aquí en el 1-844-370-4839. Oye, ¿alguna persona de tu pasado, algún ex, le diste una segunda oportunidad? ¿Cambió? ¿Funcionó? ¿Cuajó? Márcanos 1-844-370-4839. Vamos a las llamadas, Morris.
2: ¿Sabes qué? Ya me dio coraje, mana.
3: ¿Sí?
2: Vamos a hablarle a la Snoopy y a la Chaggy para...
3: Y la traviesa.
2: Sí, ¿sabes dónde vive todavía?
3: Sí, le ponchamos las llantas.
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2: El Freeway Show. Bueno, pues eres una persona que te dice una segunda oportunidad con una persona del pasado. ¿Sentías el cosquillo todavía? ¿O miras algún ex y todavía sientes un poco ahí como de comezón? Márcanos en el 1-844-370-4839.
3: O estabas casado, se divorciaron y luego se dieron una segunda oportunidad o ¿revivió? Una tercera, una cuarta.
2: Revivió la chispa, mira, le pasó al compa Jay. Mi querido Jay, a ver, ¿qué te pasó a ti, mi rey? ¿Se quitaron las cosquillas o no?
4: Hola, ¿qué tal? ¿Cómo está? Buenas tardes.
2: Saluditos, Jay.
5: Hola, Jay.
2: Platícanos, Jay.
4: Saludos desde Texas.
3: Saludos para toda la gente de Texas.
2: Porque todo es grande en Texas, mi querido Jay.
3: Sí, ¿qué anda lloviendo por allá?
4: Sí, yo tuve una novia pues hace unos años atrás. Uh-huh. Bueno, cuando yo tenía realmente como 20, 21 años, ella tenía como 32, creo, más o menos. Uh-huh. Algo así. Duramos un año como novio, pero después como me quiso como controlar un poco al final. Uh-huh. Y no me gustó esa cosa, aparte de que había mucha comunicación y eso, pues se acabó la relación, pero luego nos seguíamos viendo, pero ya como, pues como amigos con derechos nomás, nada serio había, algo así más o menos.
3: O sea, nada más así como que, pues es que hay que cortarnos la calentura.
2: Cosquilleo nada más.
4: Sí, algo así más o menos, ya yo la llamaba o me hablaba y pues no.
3: Era como un booty call, ¿no? Que le dicen acá.
4: Sí, también por el... Bueno, creo que también cuenta un poco el signo zodiacal, parece, porque, bueno, yo soy Leo ya también, entonces creo que hay algunos Leos que son así, creo, no sé.
3: No, entre los leones, olvídate.
2: Regularmente los Leos se devoran juntos, no, entonces
3: hombre,
2: por eso...
3: Leo y Leo, olvídate.
2: Por eso las citas cada rato, mi querido Jay.
3: Eran leones.
2: Oye, ¿por cuánto tiempo estuvieron devorando, mi rey?
4: Yo creo que por unos 6-8 meses, creo.
3: Ah, ¿pero paró la relación o ella ya agarró vato o tú o qué onda?
4: Bueno, yo ya me fui a otro lugar a vivir, ya perdí su número. Pues la vi una vez en el Walmart, pero no quise acercarme porque creo que andaba con otra persona. No sé, la verdad, si era su hermano, no sé. Pero traté de buscarla por Facebook y eso, pero ya no di con ella. No sé si estará en Austin o en Texas acá o se habrá ido a México, no sé la verdad.
2: Te lo hubieras dicho, ¿y por qué no recordamos viejos tiempos? Mira, yo fui compañero, lo hubiera dicho, de la escuela de sí, esta
3: o sabes
2: persona,
3: qué,
2: claro.
3: O sabes qué, y te hubieras puesto ahí por donde iba a pasar, por ejemplo, si iba pasando por los huevos y así como que agarraba los huevos y así.
2: Y hubiera dicho, can I help you?
3: Yes, el dile, ay, hola, ¿cómo estás? Qué casualidad que estás aquí agarrando los huevos como yo.
2: Ya vaya, ¿Qué manera de pues presentar las cosas?
3: Estoy dando una idea.
2: Acaba de bajar el show como tres rayitas. No, qué barro.
5: ¿Por qué le escogiste el pan? El yogur o el cereal.
3: Me iba a ir con la crema, pero no quise.
5: ¿El rancho tiene wifi? Yo pensaba que solo había vacas y güeyes como ustedes.
6: Tus parientes.
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0: de la pausa, le seguimos con esto en el Freeway Show.
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23: Esta noche, cielos despejados, temperaturas mínimas de 50 y vientos de 10 a 20 millas por hora. 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

0: 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Bueno, pues amigos, tienes una pregunta de inmigración, pues márcanos aquí en cabina en el 1-844-370-4839, ya que la abogada Leti Valencia de la Liga Defensora, bueno, pues nos da este espacio para poder darle respuesta a muchas dudas que tiene nuestra comunidad. Tienes una pregunta de inmigración, márcanos en el 1-844-370-4839. Yo quiero iniciar por preguntarle, abogada, oiga, ¿qué es eso de la visa T y quién podría tramitar este tipo de visas, abogada?
1: Claro, la visa T es una visa humanitaria muy similar a la visa U, donde una persona que haya sido víctima de la trata humana puede aplicar para ciertos alivios migratorios y no siempre requiere un reporte a la policía. Muchas personas piensan de la visa T y dicen, bueno, si no me forzaron a venir a los Estados Unidos, no voy a calificar. Pero incluso también ampara a personas que hayan venido a los Estados Unidos de manera voluntaria, tal vez con un coyote o tal vez con un familiar, pero ya estando aquí están viviendo explotación laboral. Una persona, un familiar o incluso hasta el mismo coyote que los cruzó, los está forzando a trabajar de manera gratis o en condiciones peligrosas o bajo amenazas. Todas estas son situaciones donde personas pueden solicitar la visa E, que también conduce hacia la residencia permanente sin tener que salir de los Estados Unidos.
2: ¡Órale, qué importante! Y mira, si tú piensas que también puedes accesar a una de estas visas o tienes cualquier trámite migratorio, márcale a la Liga Defensora, ellos están por todo el país en el

0: Ah, okay. Apenas le llegó la que calificó para arreglar sus papeles, pero él tenía permiso de trabajo y tenía seguro.
1: Ajá.
0: Pero le metí papeles desde el 97, pero apenas llegó que ya está calificado. Y mi pregunta es, ¿necesitamos agarrar un abogado o es fácil llenar las aplicaciones?
1: A ver, abogado.
2: Desde el 97, hace mucho tiempo.
3: Wow. No, necesito un abogado, especialmente como fue hace mucho tiempo. El abogado tiene que pedir el FOIA, tiene que ver la información que usted puso en el 97 para no contradecir información nueva que vaya a poner en la aplicación de residencia ahora. Y también como es ajuste de estatus, va a tener una entrevista, así que es muy importante que tenga un abogado a través de todo el proceso para no cometer errores.
1: Sí, Elsa,
2: aquí lo más importante es no cometer errores, porque es tu vida, tu permiso de vivir aquí en los Estados Unidos. Márcale. Mira, tenemos a Rogelio también en la línea. Abogada, mi querido Rogelio, te escucha la abogada Leti Valencia. ¿Qué le quieres preguntar?
4: Sí, muy buenas tardes. Mi pregunta es, cuando tú ya tienes tu carta del perdón y que vas a salir afuera, ¿qué tan riesgoso es que te vaya a salir alguna cosa?
1: A ver, abogada.
3: Dios. Pues antes de salir del país, aunque tenga el perdón aprobado, pida sus FOIAs y hable con un abogado, porque el perdón es solamente por la entrada ilegal, pero si usted tiene deportaciones, delitos o otras entradas, o incluso información falsa que se haya dado al gobierno anteriormente, todo eso puede salir durante la entrevista y le pueden negar la residencia. Por eso es importante tener una consulta con un abogado y una preparación para la entrevista antes de salir, para no cometer errores y para saber cómo contestar todas las preguntas que le vayan a hacer en el consulado.
2: Sí, gracias por su respuesta. Yo no me atrevería.
1: Sí, que te chequen los follas, perdón. Porque de volada, o sea, es importante que veas cómo está tu situación.
2: Mire, tenemos en la línea también a Mike. Mi querido Mike, te escucha la abogada Leti Valencia. ¿Cuál es tu duda?
1: Échale, Mike.
5: Hey, buenas tardes. Mira, abogada, es que ahorita tengo una aplicación para mi madre que es por Military Parole Place. Ajá. Pero nos llegó una FOIA y vimos que tiene un record que la agarraron en la frontera hace muchos años y que ella presentó la identificación de alguien que no era ella y que era ciudadana. Ajá. ¿Qué nos recomienda que hagamos en este momento?
2: Muy buena pregunta, Mike. Ay.
3: El parole in place no le curaría usar documentos falsos, solamente te ayuda a tener una entrada ilegal, curar una entrada ilegal para que puedas solicitar el ajuste de estatus, pero el uso de documentos falsos y cuando es presentarte como una ciudadana, eso no tiene perdón, eso te descalifica totalmente para la residencia, al menos que apliques bajo una visa humanitaria. Otro beneficio que puede pedir sería acción diferida por tener un hijo en el militar y eso le da la protección contra la deportación y un permiso de trabajo.
2: Ay, gracias Dios. Por darle respuesta aquí a toda la gente. Acá ninguna pregunta es mala, todas son buenas porque todos los casos son diferentes.
1: Y no se les ocurra decir, hey, American Citizen y papeles falsos porque Babalú, ¿verdad, abogada?
2: Qué bueno que lo dice la abogada. Sí. Mira, abogada, tenemos a José también aquí en la línea. Mi querido José, te escucha la abogada Leti Valencia. ¿Cuál es tu pregunta?
6: Buenas tardes a todos ahí en cabina. Tengo una pregunta a la abogada.
1: Échale, mi Chepe.
6: Sí. Abogada, yo tuve un caso de Bagua desde el 2020, lo empecé. En el 2021 me a Seguro Social, permiso de trabajo, el cual ya renové dos. Ahora en marzo me negaron Bagua. Yo quiero saber qué podría hacer, pues al menos para no estar en orden de deportación, ya que tengo dos niños con mi expareja, que ella es ciudadana americana.
1: A ver, abogada. Ay, Dios.
3: Pues debería dejar que un abogado revise por qué le negaron el VAWA. Posiblemente se puede aplicar de nuevo, pero también si aplicó con el VAWA junto con la residencia y le negaron también la residencia, ahorita hay una probabilidad muy grande de que refieran ese caso a procedimientos de deportación. Pero ya estando en procedimientos, puede presentar otros alivios migratorios como cancelación de deportación, por lo mismo porque tiene hijos ciudadanos y tiene más de 10 años en los Estados Unidos. So, hable con un abogado para ver cuáles serían sus opciones ahora que le negaron el VAWA.
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2: Sí. Mire, abogada, tenemos a María también aquí en la línea, mi querida María, la abogada te está escuchando. ¿Qué le quieres preguntar?
7: Sí, mire, le quería preguntar, mi esposo

0: entró hace más de 10 años a Estados Unidos. Yo soy ciudadana, pero lo malo es que cuando entró con visa de turista, después de un tiempo regresó el permiso. No sé si sepan que antes les daban un papelito como un permiso, entonces sí, se lo regresó. Mi pregunta es, ¿él necesita pedir un perdón?
1: Pues depende, a veces los perdones se tienen que pedir por no tener intención de turista la última vez que ingresó. O sea, si el gobierno se da cuenta que él cuando entró regresó ese permiso porque ya se quería quedar a vivir aquí, entonces posiblemente necesite un perdón por fraude, pero tendría que pedir sus follas y hablar con un abogado para saber si en realidad se necesita ese perdón o no.
2: Ay, abogada, gracias por esa respuesta, sí, porque siempre nos ayuda. Miren, la abogada, facilito, tenía que andar peleando allá en los juzgados, pero no, ese tiempo se lo da a nuestra comunidad acá.
3: Qué chulada.
2: Nos da información, abogada, para la gente que se quedó con ganas de platicar con usted ya directamente. ¿Cuál es su información, abogada?
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3: Y hoy viene más guapa que nunca la abogada.
2: Yo la miré primero, Morris.
3: Arriba Michoacán.
2: Yo soy derecho.

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1: Bueno, vamos a hablar el día de hoy de los gentilicios. Oye, ¿cómo le dices a la gente allá de tu rancho, de tu pueblo? ¿Qué? Gentilicios, Morris.
2: ¿Qué es eso?
1: ¿Cómo que la fregada? ¿Cómo que no sé lo que es un gentilicio?
2: Ah, la gente rica, ya sé.
1: Bueno, lo platicamos